0: Esta canción es con el grupo Pesado, una de las agrupaciones más representativas del género regional mexicano, encabezadas y lidereadas en la voz por Beto Zapata y mi buen amigo Pepe Elizondo. Qué bonita agrupación, qué bonita agrupación, qué bonita agrupación Pesado. Corte, volvemos.
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0: ¿Qué onda? Oye, traileros del norte, ¿sí, verdad? Ah, no, es Arnulfo Junior. Bueno, pues es que se vale, pues es la familia. No lo hurtan, lo heredan. Llega mi hermano Arnulfo Junior. Órale.

0: corte comercial y ahorita regresamos a esta universidad de los medios de comunicación. En este, ¿qué día es hoy? Jueves, ya parece viernes, ¿eh? Como que se está adelantando
1: el día, mochangos y mochangas. ¿Cómo la ven, hijos? Señores, bienvenidos.
0: Bienvenidos a la universidad de los medios de comunicación. Tenemos un corte comercial. Hoy vamos a hacer la misma dinámica de ayer, entonces, si me permite rápidamente, la raza, por medio de WhatsApp, mándenme mensajes de audio a través del 811-6908-933 y mándenme mensajes de audio y díganme de qué parte de la República Mexicana me están oyendo, díganme su nombre y el lugar donde están, o del extranjero, a través del 811-6908-933 para saber qué onda, cómo andamos. Corte y volvemos.
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2: ¿Qué onda? ¿Qué rollo, mis queridos y nunca bien ponderados chavacanos? Ah, ¿verdad? Vamos a continuar en el loco mundo de Germán Pluma en la Universidad de los Medios de Comunicación. Y bueno, los teléfonos ya están listos. Vamos a ver qué rollo. Línea número 3 al aire. Vamos a la 3. Vamos a atender a nuestro bello público, que es el que nos da de tragar por la voluntad de Dios. ¿Quién habla? Buenas tardes. Bueno.
3: Buenas tardes, animal.
2: ¿Quién eres, hermano?
3: Habla el Quique acá de Juárez, compadre.
2: Quique de Oro. ¿A qué te dedicas, mi Quique?
3: Soy un vil idiota, un trompero.
2: Válgame, trompero como de los que reparten cemento o de los que de taquitos.
3: Eso, no, de los que reparten cemento.
2: Ah, muy bien. Ya, pues, o sea, que trompeje, pues ya hasta se me antojó unos taquitos de trompo. Fíjate que hace poquito supe que los en el argot de los taqueros, los que hacen el taco de los tromperos que les llaman, los que arman el trompo y te despachan el trompo. Son el top ten de los taqueros. Esos güeyes se cuenta que se dan el lujo de cobrar lo que quieren y tienen hasta que rogarles, güey. ¿Cómo ves, güey?
3: Son unos idiotas. No, creo que cuando pierde la América es cuando le echan bien caciqueado, ¿no?
2: No, lo que pasa es que, mira, güey, hacer el trompo es un arte, ¿no? Cualquiera. Y deja tú y cortarlo para que nunca pierda la forma de trompo, ¿verdad? Porque yo una vez intenté trabajar de taquero, güey, y haz de cuenta que el trompo me quedó así cuadrado, güey. No tiene su chiste, les va muy bien a los taqueros, los tromperos son los que les va muy bien. Pues es que el trompo, fíjate, la verdad, los taquitos de trompo lo que vende es el trompito, porque vas pasando y se antoja de verlo, bien bonito, ¿eh? ¿Verdad que sí?
3: Oye, sí, ahora,
2: te estoy explicando, deja reírte como idiota. Risa como un verdadero imbécil. Oye, carnalito, ¿qué rollo contigo, papi? ¿Cómo andas en clases de pajarología?
3: Andamos bien empinados.
2: Ya me di cuenta, no es necesario que lo digas. Ya me di cuenta. Este pájaro que te voy a echar es extraño, carnal. ¿Cuál es el pájaro que es albañil pero es tartamudo?
3: A la madre, no, ¿cuál es?
2: El pájaro que es albañil pero es tartamudo es el pájaro que te llena de cemento la grieta. Ah, ¿verdad? Ahí está otro pájaro. Este pájaro es extraño, carnal. ¿Sabes por qué, güey?
3: ¿Por qué, güey?
2: Este pájaro es raro. ¿Cuál es el pájaro Blancanieves?
3: No, ¿quién sabe?
2: Es el pájaro que le das un beso y se levanta.
3: Sí,
2: ¿cómo ya? Ese. Ay, ese no te lo sabías, mijo. ¿Qué pasó?
3: Oye, compadre. Un enigma, compadre.
2: Órale, ¿cuál quieres?
3: No, pues el más fuerte que tengas.
2: Pero vas a jotear, se me hace que no lo vas a aguantar, güey.
3: No, compadre, échalo.
2: ¿El enigma de Michael Jackson?
3: A ese mero, échame el enigma de Michael Jackson.
2: El enigma de Michael Jackson es cuando mira. Ándele para que se quite la dos al aire. ¿Quién está en la dos? Buenas tardes, bueno.
4: Contesta, Chirigüiro.
2: ¿Quién eres, hermano?
4: Raúl.
2: ¿Qué pasó, Raulito? ¿Cómo estás?
4: Pues todo bien, aquí con un chingo de agua.
2: ¿A dónde estás?
4: En Santa, para la Huasteca.
2: ¿A poco está lloviendo para allá?
4: Pues madre, aquí ando por el consulado.
2: Válgame Dios de mi vida, ¿qué te dedicas?
4: En las aplicaciones.
2: Órale, güey, ¿cómo te va?
4: Pues ahí más o menos, peleándonos con los de movilidad. Digo,
2: A ver, no, pues pórtate bien, como diría el tragabalas, por favor.
4: Un enigma.
2: Todo dentro del marco de la ley, fíjate nada más, ¿cómo la ves? Por favor.
4: Eso, ¿okay? Sí.
2: No sea corrupto, güey, ya estamos hartos de la mendiga corrupción, ya estuvo suave.
4: Uno más no hace daño.
2: Ya estuvo suave de corrupción, ya estuvo suave, no es en serio, güey. Oye, hermano, ¿qué onda, güey? ¿Cómo andas en clases de pajarología?
4: No, bien empinado.
2: Hablando de eso, dime una cosa, mi querido carnal, ¿tú sabes cuál? Este pájaro es raro, güey, ¿cuál es el pájaro influyente? Este pájaro es influyente, güey.
4: El pájaro influyente es el que está bien parado.
2: Ándale, muy bien, es el que está bien parado, ¿cómo ves? Ahí te va otro pájaro para que te alivian, este pájaro es extraño, ¿sabes por qué, güey?
4: ¿Por qué?
2: ¿Cuál es el pájaro? Fíjate bien, este pájaro tiene un payaso y te lo lleva gratis a tu

0: y luego cantan el mariachi Ludo quiere bailar, el mariachi Ludo quiere gozar. Ahora sí, güey, ¿qué onda, güey? ¿Cuál enigma quieres?
1: El de... pues, ¿cuál les daría bien?
0: No, pues tú dime, güey, que tú quieras.
1: No, el de Michael Jackson, ándale.
0: Déjame mandar un saludo antes que nada a Checolini y su reino de payasos. ¡Reino de payasos! Oye, métanse ahí a su página, Checolini y su reino de payasos. Así es la página, Checolini y su reino de payasos oficial. Traen un muy buen show, la verdad, muy buen show. Saludos. Oye, hermanito, ¿qué rollo? ¿Qué onda, güey? ¿Qué onda, qué, güey? ¿Cuál enigma quieres?
1: El de Robertita, mejor.
0: El enigma de Robertita Franco se fue
1: de 15 días.
0: Cállate la boca, menso. Mejor te mando una caja de bacalao. El enigma de Robertita, mi amiga Robertita Franco, se fue de nachas en el bache. Es Juan.
1: ¡No se escuchó!
0: ¿Cómo que no se escuchó, güey? A ver, ¿cuál tiene la dos? A ver, ahí estás. Ah, chihuahuitas, fíjate nomás. ¿A mí oyes? El enigma de Robertita Franco. Te vi. ¿Qué te pareció, eh?
1: Oh, muy bueno.
0: Ya.

0: de mi
1: el güerito de Cadereyta, Memo Garza, hombre. Qué bonito canta este chaparrito, hombre. Un saludo para la raza aquí por la Avenida Colón, en la Sarabia, la raza del Charco y la Rana, que nos está pidiendo algo de Memo Garza, entre cócteles, filetitos de pescadito y micheladas mamalonas aquí en el centro de la ciudad. Ahí en la Colonia Sarabia, qué rico, aquí en el Mercado del Norte. Gracias, llega una agrupación legendaria, Socios del Ritmo. Órale.

mandar un saludo para el influencer Izmir de Residencia Lincoln, la fan número uno de la canción del Gato Malandrín. La que no la pide, la exige, de parte de todos sus amigos que ya estamos juntados, juntando para comprarle el disco completo para que no, porque no sale de la misma canción. Saludos, que pasen las recetas porque ya vimos que sí jalan, de parte de sus amigos con curiosidad. Saludos, chavos, gracias, 93.3, la Universidad de los Medios de Comunicación. Por supuesto, un saludo para mi buen amigo, el licenciado Nerio, 93.3 con todo. En peligro de extinción. Esto.

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7: A tan solo 35 días para que el silbatazo inicial de la Copa del Mundo 2026 se dé, durante estas semanas te recomendaremos a qué museo no puedes dejar de ir en cada una de las sedes mundialistas. El día de hoy hablaremos del Museo del Vuelo, en la ciudad de Seattle. Dicho museo es realmente impactante. Fue fundado en 1965 y está completamente acreditado por la Alianza Mundial de Museos Aeronáuticos como el mayor museo del aire y espacio en todo el mundo. Sin duda alguna, este lugar es una visita obligada en la ciudad de Seattle. Se encuentra ubicado en parte de las instalaciones de la compañía Boeing. Ahí se muestra la historia del vuelo desde los primeros aviones hasta la exploración espacial. Te vas a encontrar de cerca y podrás hasta subirte en aviones históricos. Incluso tendrás la oportunidad de apreciar el transbordador espacial de entrenamiento de la NASA y, por si fuera esto poco, tendrás acceso a entrar a un avión Concorde, que es una experiencia de lujo y única en el mundo. El museo también ofrece exhibiciones inmersivas sobre la ciencia y la tecnología detrás de la aviación. Este museo cuenta con poco más de 150 aeronaves de todas las épocas y tamaños. Podrás ver desde el majestuoso e imponente rey de los cielos, el Boeing 747, hasta un Douglas DC, múltiples aeronaves de combate de todos los tiempos y, por si fuera poco, carros voladores. Sin duda alguna, una experiencia única en el mundo. Este museo ostenta el récord de acuerdo a los metros cuadrados en cuanto a la cantidad de gente que va a visitarlo por año.
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0: onda? Oye, fíjate que me acaba de llegar un número aquí. De esos vatos que se dedican, que te manda y dice, Movimiento Banorte. Shane, si no lo reconoce, responde dos y comunícate a tal número. Esos vatos son los que te extorsionan, los que te engañan. Vamos a marcarle, le marcamos. Vamos a marcarle. A ver, vamos a marcarle a este güey. Tengan mucho cuidado con esos mensajes que les llegan porque no es cierto. Son vatos que estafan a la gente. Aquí me acaba de llegar aquí. Mira, hoy. Pero haz de cuenta que te ponen la grabación la misma. Bueno,
1: conocer el estatus de tu reporte, marca 2.
0: Mira, haz de cuenta que es el
1: consultar banco. Las condiciones para el envío de tu documentación, no, marca 3.
0: Mira, voy a marcar un número. Vamos a ver si me contesta. Dice que tengo un movimiento de una tienda que se llama Shine. Hoy. Bueno.
2: Banorte, la tienda de servidor Carlos García Gómez. ¿Qué le podemos apoyar el día de hoy?
0: Buenas tardes, joven. Fíjese que, no sé ahorita usted me atendió, es que tengo un movimiento aquí que no reconozco.
2: Correcto. ¿Con quién tengo el gusto el día de hoy?
0: Casi no le escucho, perdón.
2: ¿Con quién tengo el gusto el día de hoy?
0: Señor Jorge.
2: Dígame, señor Jorge, ¿qué le podemos apoyar?
0: Pues mira, tengo aquí un movimiento que no reconozco de una tienda que se llama Shine.
2: Ah, ok, comprendo. ¿Me puede indicar qué es lo que dice este movimiento?
0: Dice movimiento por 2995.99, Shine MX, si no lo reconozco.
2: 2995.99,
0: señor.
2: .99.
0: Si no lo reconoce, responda, comuníquese y responda 2 y comunícate a este número.
2: Comprendo, caballero. Entonces, ¿cuándo fue la última vez que ingresó a su aplicación,
0: señor Jorge? Fue ayer. Mira, ¿te fijas? Espérame, aguanta. Voy a marcar otra vez. Aguántame. ¿Te fijas, güey? Tengan mucho cuidado. Se cuenta que te mandan el número, te mandan mensaje. Aquí me llegó un mensaje de texto, pero obviamente no es cierto, güey. O sea, no es el banco. Son estas ratas desgraciadas que pues te quieren robar, ¿no? Te quieren fregar. O sea, el vato le cortó, no te fijas. Mira, hoyo, la 1.
1: Ok, marca 1.
0: Dice que marque 1. Voy a marcar 8, mira, y como quiera me va a pasar, güey. Porque esto es a póker, pues una mentira, güey. Mira, fíjate. Bueno.
2: Banorte, la tiene su servidor Carlos García Gómez. ¿En qué le podemos apoyar el día de hoy?
0: Me cortaste, estaba reportando un movimiento.
2: Caballero, se está recortando lo que es la llamada. No sé si tenga buena señal.
0: Yo sí te estoy oyendo bien, yo sí te oigo bien. ¿Ya me escuchas?
2: Ah, correcto. Me indica nombre completo, por favor.
0: ¿Mi nombre?
2: Sí, su nombre completo.
0: Jorge Nitales Blanco. Jorge Nitales Blanco, señor.
2: ¿Por qué no te los metes ahí, Nitales?
0: Oye, en la clase de ratas que son estos infelices. Oye, rata infeliz.
2: ¿Qué quieres?
0: ¿Por qué extorsionas a la gente?
2: Estúpido.
0: O sea, ¿qué ganas engañando a la gente,
2: robando
0: a la
2: estúpido?
0: Rata? Ay, estúpido. Ponte a jalar, huevo.
3: Ay,
0: en vez de engañar a la gente, rata desgraciada, muerta de hambre. ¿No te da vergüenza llevar? Ya no, ¿te fijas? ¿Tú crees que un vato del banco te va a tratar así, güey? O sea, aguas con esto. Tenga mucho. Me acaba de llegar ahorita. Y estos mensajes te llegan por vía de texto o por vía de ¿cómo se llama? De correo. No es cierto. O sea, te ponen la grabación como si fuera el banco y no es cierto. Caes en la trampa y te friegan tu dinerito. Cuidado, mucho cuidado.

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1: Pues con esta rata infeliz, hombre, que me quiso extorsionar, ¿cómo la ven? Esta mendiga rata.

0: 50. Fíjate que cuando se retira Edén Muñoz de Calibre 50, meten un vocalista, pero ese vocalista tenía otro estilo de cantar, como que no les jaló y metieron otro vocalista que tiene muy parecida la voz a Edén Muñoz. Pues, ¿qué es el estilo? Pues, va a haber un audio, Toñito, un audio.
1: Qué bueno, Germán, que le marcaste y avisas a la gente porque son unas ratas. No, mis respetos para ti, Germán. Gracias, gracias por ayudar a la gente.
0: Es que hay que tener mucho cuidado cuando les llegan mensajes de texto a tu celular o al Face o al correo, que somos del banco, de cualquier banco. Marca este teléfono. No lo hagan porque a veces con el simple hecho de marcar ya te fregaron. O que marcas y te dicen, le vamos a mandar una clave y regrésanosla. Ahí te friegan, se meten a tu celular y te friegan. Mucho cuidado con ese tipo de ratas desgraciadas. Híjole, qué gordo me cae, en serio. ¿Cómo la gente trabaja honradamente para que llegue una rata infeliz y se lleve el dinero, ¿verdad? O sea, chihuahuitas, mijo, chihuahuitas.
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2: Germán, buenas tardes. Te escuchamos desde acá, desde Nashville, Tennessee. Saludos a Sabina Hidalgo, Nuevo León.
3: Excelente, carnal.
2: Estamos desde
3: Nashville, saludos.
2: De Nicaragua.
3: Única
2: y yo merengue, Jesús Valdato.
3: Claro que sí, claro que sí. Saludos a la hermana República de Nicaragua. Gracias. Estamos transmitiendo desde Monterrey, Nuevo León, para todo nuestro bello país, de costa a costa, de frontera a frontera, Centro, Sudamérica, Estados Unidos, Canadá, a través de las plataformas digitales del bendito streaming. Fíjate nada más, Cochapacha, es el show de los 400 millones desde Monterrey, Nuevo León.
4: Es todo mi germen pluma. ¿Cómo es ese rata desgraciada queriendo estafar a otra mendiga rata? Saludos.
3: No, pues rata no come rata. Ese güey no supo que se encontró con el papá de las ratas.
5: Qué bueno que descubriste esa ratita. Se escuchaba voz así como que de putito.
3: Y así me dijo, ay, cállate, estúpido, me dijo. Pero bien ratón.
5: Así mero, Germán, con esas ratas coludas que nomás andan robando a la gente.
3: Para robar nomás yo, güey.
6: Oye, Germán, todavía se ofende la rata infeliz, todavía se ofende. Qué bueno que le hiciste la broma, qué bueno que les marcaste.
3: Sí, pues los vatos se burlan de la gente, a ver qué siente que se burlen de ellos, dame news.
7: ¿Qué onda, Germán? Apenas de que pases el número para que todos le marquemos a la rata y le digamos, pobre rata, muérete rata, para que se le bloquee el pinche número.
3: el vato ya con odio, le decían.
8: Oye, Germán, ¿no será algún programador de radio?
3: Epa.
8: Están dejando a gente sin jales ustedes.
3: Cállate la boca, sonso, cállate, baboso. ¿Quién está en la 2 al aire? Buenas tardes, nadie abre en la 1. ¿Quién está en la 1? Bueno, buenas tardes, la 1, bueno. ¿Hay alguien ahí? A ver, ya le probó. A ver, ahora sí en la 2. ¿Quién está en la 2? Buenas tardes, bueno.
9: Bueno.
3: Hola.
9: Hola.
3: ¿Quién habla?
9: Habla Josefina.
3: ¿Cómo estás, Finita?
9: Bien, bien,
3: bueno.
9: Aquí con la lluviecita.
3: ¿Dónde andas?
9: Aquí por Bernardo Reyes.
3: Válgame Dios, ¿a qué te dedicas, Josefina?
9: Soy bailarina.
3: ¿En dónde?
9: Ah, es del
3: Siamesas. ¿Del Siamesas? ¿Dónde está ese?
9: Sí. Ah, está por Carlos Salazar.
3: Carlos Salazar y Juárez. Ah, ¿cómo no? Está en la tienda de ropa a un lado.
9: Así es.
3: No, yo me los sé todos. ¿Qué pasó contigo, mi querida Josefina? ¿Pero cómo te gusta que te digan? ¿Fina, Finita, Jose? ¿Cómo te dicen?
9: Finita.
3: Finita. A ver, Finita, ¿qué rollo contigo, Finita? Dime, manda saludos, ándale.
9: Pues, quiero que me digas un enigma.
3: Órale. A ver, aguántame, Marras. Ahorita te atiendo, Marras. Jodiendo. A ver, ¿cuál enigma quieres, Finita?
9: Quiero el de Michael Jackson. Pero
3: está
9: con
3: fuerte.
9: La voz de Globito.
3: ¿En serio? Ah, porque los enigmas... Se los doy con la voz de Globito, estilo María Julia o estilo Don Robert. Entonces, ¿cómo lo quieres, el de Michael Jackson?
9: Con Globito.
3: Estilo Globito. ¡Qué pacho! ¡Qué pacho! En aquellos años estábamos en qué parecito, mi compadre Lazarito y un servidor. ¡Qué pacho! ¡Qué pacho! Organicé mi evento de aniversario ahí en el Teatro de la Ciudad de San Nicolás de los Garza. ¡No fue nadie! ¡Ahí te va! El enigma de Michael Jackson es cuando...
10: Seguido me pasa...
3: ¿Qué te pareció?
9: Ay, no.
3: ¿Qué te pareció,
9: Ay, no, hombre, está bien, bien fuerte, muy fuerte, pero ¿me puedes poner otro?
3: Ahí te va el enigma del mundial.
9: A ver, ándale.
3: Es... ¿Qué
1: ¿Qué te parecen los enigmas, Finita?
9: Ay, están bien padres.
1: Te mando un abrazo, mi amor. Cuídate mucho.

allá por la avenida Eloy Cavazos y Cerro de la Campana. Cerro de la Campana, Dios. qué pendejo. Bueno, avenida Eloy Cavazos. Avenida Eloy Cavazos y Guadalupe. Ahí la 13 de mayo frente a la GAS, mis queridos carnalitos, hombre. Saludos. Ahí por la avenida Eloy Cavazos. Y la otra calle es este. Ahorita les digo, hombre. 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Gracias, carnalitos.

para el gatito, el gato que está en sonamiento, el gato aquí en Modesto Arreola y Guerrero, y también para el engruesador del Marras. ¿Cómo le engruesa el Marras, en serio? ¿Cómo lo aguantas, gato, y el Marras? Un saludo para la bandita del Conalé, para la licenciada Nerio, para la licenciada Abigail Nerio y toda la banda del Conalé. Saludos de parte de todo el staff de la banda 93.3 y de mi buen amigo el licenciado Nerio. Saludos 93.3.

0: un audio.
1: Parcero, estamos escuchando la banda 93.3. Quiere saludos el gato, el papirri, Quiroz, el burro, Ojitos Mesa y... Estamos mojando, cabrón, no me cortes, parce, por favor, de una, por favor.
0: ¿Qué te dije, Toño?
2: ¿Un loco?
0: No, hermano, dame la vueltica de una, huevón, gonorrea. Fíjate nada más el... Ay, no. Ese que es colombiano, el Marras, ¿verdad? Ay, no, qué mundo tan loco. Corte y volvemos.
3: 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En Monterrey, el alcalde Adrián de la Garza entregó dos canchas rehabilitadas en la colonia Independencia como parte de la iniciativa México Bien Hecho, que el municipio impulsa en coordinación con la empresa Comex, la Asociación Civil Corazón Urbano y la organización Blue Woman, Pink Men, para recuperar espacios públicos y fomentar el deporte entre la comunidad. El edil regio estuvo acompañado por su esposa Gaby Ollervides, presidenta del DIF municipal, y por Javier Sosa Mejía, presidente de PPG Comex, funcionarios municipales y vecinos del sector. 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
3: El equipo de Tigres bien concentrado, entrenando, poniéndose el chip de la Liga MX para jugar el sábado los cuartos de final de vuelta ante las Chivas Rayadas del Guadalajara. Tigres va ganando 3-1 en el global, diferencia de 2. Pero como quiera, hay que salir muy concentrados y pensar que van 0-0.
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6: 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Depende de nosotros el recorrerlo juntos.
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1: Germán, estamos en el motel, yo y mi pareja, escuchando la banda y reventando la liga.
2: Órale, muy bien, pero ¿es hombre o mujer tu pareja? Saludo para la raza allá en la FOME 116, Toñito, al poniente de la ciudad, allá por Aztlán y Cabezada, la raza ahí de pollos a la leña Ochoa, qué rico, nos mandan unas costillitas de cerdito, coin, coin, pollito, una carnita así, una costillita de la leña, qué rico, hombre, hasta acá huele la leña, todo lo que hace la leña es muy rico, ¿eh? Todo lo que es a la leñita allá en la FOME 116 en Castlán y Cabezada, hombre, qué rico. Vamos a las líneas de contacto, mijo, mijo, la 1. ¿Quién está en la 1? Bueno.
3: ¿Qué onda, Germán?
2: ¿Quién eres?
3: Se está cayendo el cielo acá en Ciudad Soli, Germán.
2: Válgame Dios, no, cuidado, güey, mucho cuidado.
3: No, no, bueno, vengo escuchándote, vengo hablando contigo y vengo sacándole la vuelta a todos los charcos.
2: Al tiro, carnal, ¿cómo andas en clases de pajarología?
3: Ahorita viene empinado.
2: Este pájaro solamente se orina en época de lluvias. Bájale al radio, güey, bájale al radio. Bájale la radio, bájale la radio.
3: Ya.
2: ¿Cuál es el pájaro que se hace pipí en época de lluvias?
3: Ese es el pájaro que
2: ¿sí o no?
3: me arrulla.
2: No, es el pájaro me atormentas.
3: Me atormenta.
2: Ahí te va otro pájaro.
3: A ver.
2: Este pájaro es conocido como el pájaro de la guerra de las galaxias. ¿Cuál es?
3: A ver. Ah, él es el pájaro Darth Vader. Otro.
2: Este pájaro también es extraño, carnal. ¿Tú sabes cuál es el pájaro gigantesco y peludo?
3: Ah, es el de King Kong.
2: Ándale, muy bien, güey, muy bien. Ahí te va otro pájaro. ¿Cuál es el pájaro que te manda el Oxxo?
3: Es el pájaro que te dice que le traigas una coca.
2: No, es el que te manda por un Seven Up.
3: No. Germán, saludos a la carpintería Montenegro y al taller acá en Ciudad Solís, hermano.
2: Ya estás, hermano. ¿Cuál enigma quieres, papito?
3: El de las lluvias, el del mundial o algo.
2: El enigma del mundial. Pues
3: apendéjame porque vengo bien apendejado.
2: Ya me di cuenta, güey. El enigma del mundial está fuerte, ese enigma, güey. Se me hace que no lo vas a soportar, güey.
3: No, sí lo soporto.
2: Se me hace que no lo vas a soportar, mi querido carnal.
3: Sí, no, sí lo soporto.
2: ¿Quieres el enigma? El enigma del mundial es cuando...
3: Ya está, mi hermano, te mando un beso.
2: Te mando yo también, mi rey.
4: ¡Beso, bulletas!
2: Al tiro con la lluvia, la voz al aire. Buenas tardes.
5: Buenas tardes.
2: ¿Quién eres?
5: Me llamo Gerardo, compadre.
2: ¿Qué pasó, Tarardo? ¿Cómo estás?
5: ¿Qué pasó? ¿Cómo está? ¿Bien,
2: usted? Bien, hermano. Aquí nada más como pastoreando un rooster. ¿A qué te dedicas, papi?
5: Trabajo en el aeropuerto, en Avi.
2: Está bueno. ¿Cuál es el pájaro que trabaja en el aeropuerto?
5: Pues yo mero, porque me dicen el pollo.
2: ¿Sabes cuál es el pájaro que trabaja en el aeropuerto?
5: ¿Cuál es?
2: El pájaro que te aterriza, güey. ¿Qué onda, güey? Oye, ¿cuál es el pájaro que trabaja en la ferretería? ¿Sí o no? ¿Cuál es el pájaro ferretero? ¿Sabes o no?
5: ¿Cómo?
2: ¿Sabes o no?
5: ¿El cuál?
2: El pájaro que trabaja en la ferretería. ¿El pájaro ferretero? ¿Cuál es?
5: No.
2: El pájaro ferretero es el que hace cuenta que te pide chupones de manguera. El pájaro ferretero te da clavones de fierro. El pájaro ferretero te da una brida de dos patas. Ay, ándale, güey. ¿Qué onda, mujer? ¿El enigma quieres, güey?
5: El que caiga, el que usted quiera.
2: ¿Te parecería saber el enigma de Michael Jackson?
5: A verlo.
2: Es...

0: Bueno, ¿se le cortó este güey o qué? Se le cortó, vaya, no, no sé yo. ¿Quién está en las tres? Buenas tardes, bueno. Bueno.
1: Bueno.
0: Bájale al radio, güey.
1: ¡Vamos, Germán!
0: Bájale al radio, bájale al radio. ¿Ya?
1: ¿Cómo estás, Germán?
0: Bien, ¿cómo te llamas?
1: Rubén.
0: ¿De dónde hablas, Burren?
1: Andamos acá en Santa Catarina trabajando, mijo, todavía.
0: Órale, güey, ¿en qué trabajan?
1: Trabajamos en la Corona repartiendo cerveza.
0: En la Coronita, ah, qué rico, sí, en la Coronita, excelente, hermano. Oye, hermano, ¿qué rollo? ¿Cómo andas en clases de pajarología?
1: No, pues andamos, creo que tu programa viene bien pegado.
0: ¿Cuál es el pájaro que sabe que con dos cervezas te pones bien cuete? ¿Cuál es?
1: Ah, la madre.
0: ¿No?
1: No, no, mijo, no, no.
0: Es el pájaro que te dice pa' lo que chupas.
1: Ah,
0: güey, güey.
1: Ah, no, tú bueno, tú bueno.
0: Ahí te va otro, güey. Aliviánate, güey, te noto bien tornillo.
1: Dale, dale, dale, dale.
2: Me hice puñetas.
0: Oye, ¿cuál es el pájaro que sabe que eres malo para hacer tamales?
1: El pájaro que la madre.
0: ¿No? ¿Sí o no, güey?
1: El pájaro. No, no, no, no, dime.
0: El pájaro que sabe que eres malo para hacer tamales es el pájaro que te dice pa' lo que embarras.
1: Nah.
2: Me hice puñetas.
1: No, hombre, hermano.
0: Mande.
1: Un enigma.
0: ¿Cuál quieres?
1: Enigma.
0: ¿Cuál quieres?
1: El del mundial.
0: El enigma de ya viene el mundial. Chiquitibum a la bimbomba. Chiquitibum a la bimbomba. Oye, la chiquitibum, güey. Ya está bien grande, ya, güey. Una abuelita, ya, güey. El enigma del mundial es cuando.
1: Está fuerte, está fuerte.
0: Aguantas a doble fuego, mijo, a doble fuego, muchachos. ¿Qué te pareció el enigma de Michael Jackson?
1: A ver, solo.
0: El enigma de Michael Jackson es cuando.
1: Muy bueno.
0: ¿Qué te pareció?
1: No, perfecto.
0: Bueno, ya, fue mucho, ya, fue demasiado. ¿Quién es? Buenas tardes, bueno.
3: ¿Qué onda, Germán?
0: ¿Quién eres?
3: Danilo.
0: ¿Qué pasó, Danilo? ¿Cómo estás?
3: Todo bien, aquí en el trafiquito, Félix Gómez.
0: ¿Está lloviendo o qué?
3: Está lloviendo, pues dos treinta.
0: Mucho cuidado, sí, mucho sí. Cuidado, carnal. ¿Qué rollo? ¿Cómo andas en clases de pajarología?
3: Bien empinado.
0: Este pájaro que te voy a echar es un pájaro muy extraño, carnal. ¿Cuál es el pájaro? Este pájaro... Es muy raro, pero ¿sabes por qué este pájaro es raro? Bájale un poquito, hermano. ¿Sabes por qué este pájaro es raro?
3: ¿Por qué?
0: Este pájaro está enamorado de ti. ¿Cuál es el pájaro que está enamorado de ti?
3: Álamo.
0: ¿No?
3: A ver, ¿cuál?
0: Es el pájaro que no te puede sacar de su cabeza.
3: Vamos.
0: No te saca de su cabeza. ¿Cómo ves, mijo?
3: Me gustó. Este es otro.
0: Este pájaro que te voy a echar es muy extraño también, carnal. Muy raro este pájaro. ¿Cuál es el pájaro lentes? ¿Cuál es el pájaro lentes? ¿Cuál es?
3: ¿El pájaro qué?
0: Lentes.
3: A ver, ¿cuál es?
0: ¿Sabes cuál es el pájaro lentes?
3: ¿Cuál?
0: Es el que te los pone en medio de la nariz.
3: No.
0: Y los se oye así, mira,
3: Algo bien.
0: ¿Cuál enigma quieres, papito?
3: A ver, vengo escuchándote y mucha gente se ríe mucho con el de Robertita.
0: Ah, eso es muy bueno, carnal. Eso es bastante bueno, carnal. ¿Quieres el Robertita Franco?
3: A ver.
0: Es cuando. ¿Qué te parece?
3: Muy bien.
0: Aguantes otro, güey.
3: El del mundial. Yo soy futbolero, me encanta el fútbol.
0: Ahí te va, güey, chique. Entonces, si eres futbolero, debes de saber quién es la Chiquitibum, ¿sí sabes?
3: Chiquitibum a la
0: bimbomba. Ándale, es una chava que fue muy famosa ya en el mundial del 86, ¿verdad? En ese tiempo, esta chava, Mar Castro, tenía 19 años. Échale, güey, ¿cuántos tiene, güey?
3: No, ya está bien peloteada.
0: Es una abuelita, ya tiene 60 años, güey. Y Te voy a seguir a Chiquiti Bomba, a la Bimbomba.
3: Ahora es Lupita TikTok,
0: la nueva Chiquiti Bomba, Lupita TikTok. El enigma del mundial es cuando. ¿Qué te pareció, güey?
3: Muy espectacular.
0: Te mando un abrazo. Somos un medio de comunicación de contenido, de diversión, carnalito.
3: Y cultura, sobre todo. ¿Puedo mandar un saludo?
0: Adelante, hermano, por favor.
3: Oye, a toda la banda que está ahí atorada en el tráfico, un saludo de su amigo Danilo. Yo hago contenido, señorón. Yo hago contenido.
4: Está bueno, hombre.
0: Órale, güey, hace contenido. Nadie te preguntó.
4: En mayo. 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
2: Un saludo, gracias a toda la raza que escucha 93.3 a esta hora de la tarde. 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Saludos para toda la racita aquí por la avenida Madero y Carvajal y la Cueva, las niñas del AREM, hombre, que el sábado 16 voy a presentar a Luna Bella. Aquí en Madero y Carvajal y la Cueva con las niñas de la REM. Será un show chispeante. Chispeante de alegría. Oye, llega ahora mi novia Belinda con Ángeles Azules, con un clásico ya. Amor a primera vista, 93.3, caldo de res.

mandar un saludo para Jacob. Saludos a mi buen amigo Rafael. La raza de Persianas Jiré. Métanse allá a su Face. Persianas Jiré. Con J y con H. Tiene unas persianas hermosas. También hacen herrería. Lambrín. No, hombre, todo padrísimo. Saludos. La raza de Persianas Jiré. Siempre escuchando 93.3. Chambeando. Gracias. Bueno, vamos a continuar, mi querido Toñito. Vamos a poner una más. Esta es muy bonita, esta rola. Se llama Superestrella con Aitana. 93.3, donde musicalmente todo puede pasar. Ah, ¿verdad? ¿A poco no los destantello? 93.3, caldo de res.

Mamacita linda de mi vida, vamos a continuar en el loco mundo de Germán Pluma. Llega ahora mi novia Nicki Nicole, ojos verdes, no

0: Quiero mandar un saludo para mi buen amigo Alan. Saludos a mi buen amigo Alan, que es fan de la banda 93.3. Saludos, mi buen amigo Alan. Muchas gracias por estar en Sintonía 93.3, la Universidad de los Medios de Comunicación. Toño el Padrote me acompaña en la producción de audio. Este viernes, Toñito, la entrega de brazaletes para el evento del Mamifest, que es el miércoles 13 de mayo. Va LMT, Renacidos y La Huicha. Vamos a convertir ese día, miércoles 13 de mayo, el Dogo Zambir en una sala de despecho enorme. La entrega de brazaletes este viernes 8 de mayo, será la entrega de brazaletes para que no se la vayan a perder por nada del mundo, ¿sí? Un saludo para Raza, por la avenida Vasconcelos, entre Santa Bárbara y Doblado, al darse ahí el taller embajador Mafre, apoderándose de San Pedro Garza García. Saludos, gracias. Tenemos un corte, volvemos.
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1: 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Sin duda, Alemania es infalible en los penaltis jugando mundiales. Era la cuarta vez que Alemania pasaba una eliminatoria mundialista en la tanda de penaltis. Los germanos habían ganado con anterioridad a Francia en 1982, México 1986 y a Inglaterra en el 90 y 2006 Argentina. Y han convertido 17 de sus 18 lanzamientos. Ole Stilike ha sido el único futbolista alemán en fallar en tanda de penaltis en una Copa del Mundo y fue ante Francia en las semifinales de España 82.
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0: raza quiere el enigma de Michael Jackson, el enigma de Michael Jackson, me dijo un güey. Un saludo para toda la gente que va circulando por diferentes calles, avenidas y carreteras, no solamente de la República Mexicana, sino de Estados Unidos. Nos han hablado gente que va en carretera en Houston, en Nashville, en Washington, en Tennessee, en Nueva Jersey. No, es impresionante. Esta es la parte bonita de la tecnología que a mí me gusta. O sea, esa es la parte buena de la tecnología, por la magia del streaming, del internet, donde pues ya las distancias se acortan. Y lo que pasa en cualquier parte de la República Mexicana es como si pasara aquí en la ciudad. Podemos acercarnos por la magia de la tecnología. Estados Unidos, Centro, Sudamérica, es una muy bonita comunicación, como hermanos, es la parte bonita. Y la parte mala de, pues, de la tecnología, del internet, pues es como la llamada de hace rato, de esos mendigos que te quieren estafar, esa es la parte mala, mucho cuidado con eso, hombre. Saludos a la raza allá por la avenida Juárez y Lázaro Cárdenas, la racita ahí del casino Aries. Saludos, chavos, allá en Riberas del Río, Ciudad Guadalupe, siempre escuchando la banda. ¿Quién habla? Buenas tardes. Bueno, ¿quién habla? Buenas tardes. Buenas tardes. Ah, es que será por eso. Ándale, por eso no. Bueno, buenas tardes. ¿Quién habla? Bueno. ¿Quién eres?
1: Cairo Gutiérrez, el mero amigo.
0: ¿Quién?
1: Cairo Gutiérrez, tu patrón.
0: ¿Cairo o Jairo?
1: Cairo, compadre.
0: Cairo, ándale, nombre muy, muy interesante, muy bonito. Cairo, fíjate nomás, hombre. ¿Qué pasó, Cairo? Había un grupo que se llamaba así, ¿no? Cairo. Sí, ¿verdad? Ahí estaba este... Gabriel Soto, cómo no, Cairo. ¿Qué pasó, Cairo? ¿Cómo estás?
1: Muy bien, compadrito. Aquí en el tráfico batallando.
0: ¿Por dónde mero andas? Dime, ¿por dónde mero andas? Cuéntanos.
1: Santa Rosa.
0: Hombre, se pone pero bueno el tráfico por ahí. Pero hombre, tranquilito. ¿Vienes de la chamba o de la escuela? ¿Dónde vienes?
1: Exactamente, venimos de la chamba. Pero yo ocupo un enigma para desestresarme, compadre.
0: Ah, cómo no, hermano. ¿Y en qué trabajas, brother? ¿Se puede saber?
1: Ah, somos enfermeros. Qué bien. Oye, compadre, es que fíjate, te voy a platicar.
0: Dime.
1: Viene mi compañera y ella es la que quiere saber el enigma de Robertita, compadre.
0: ¿Y cómo se llama tu compañera?
1: Cassandra. Deja pasártela para que
0: pases con acá. Ella. ¿Cómo estás, Cassandrita preciosa? ¿Cómo estás,
2: Hola.
0: Hermosura? ¿Cómo estás, hermosa?
2: Muy bien, gracias. ¿Y usted?
0: Qué bueno, mi amor. Qué bueno. Hombre, háblame de tú. Me vas a sentir más viejo de lo que estoy, hombre. Oye, Cassandra, yo sé que a una dama no se le pregunta la edad, pero cuando haces tan joven como tú, sí se vale. ¿Qué edad tienes, Cassandrita?
2: 28.
0: Hombre, mi Cassandra. ¿Soltera, casada, viuda, divorciada, juntada?
2: Juntada.
0: No, está bien. Qué bueno, qué bueno. Entonces, ¿tú también eres enfermera o qué eres? ¿Paramédico? ¿Cómo?
2: Yo soy química.
0: Química, ándale. Yo pensaba que tu amigo, tu compañero era el químico.
2: No, es enfermero él.
0: Ah, porque ese vato le dicen el químico porque no tiene nada de físico. Nada, no es cierto. No cree nada. No es cierto. Entonces, ¿tú eres qué me dices, química?
2: Química, sí.
0: ¿Y dónde trabajas, amor?
2: Acá en el centro de Apodaca, en
0: SOE. ¿Qué es eso? ¿Qué es SOE?
2: Es una clínica ocupacional.
0: Ajá.
2: Donde se hacen los exámenes de ingreso y todo eso.
0: Ya te entendí. Claro que sí. Oye, mi amor.
2: ¿Sí?
0: No, le digo a tu compañero. Nada, te quedas. No es cierto. Es que yo de repente soy medio mamón. Oye, Cassandrita, ¿a poco quieres un enigma, Cassandra?
2: Sí.
0: Qué bárbaro. A ver, dime, pero ¿por qué? ¿Y por qué te llama la atención saber el enigma de Robertita Franco? Dime por qué.
2: Es que no le entendía. Nunca la había entendido. Y ahorita me...
0: ¿Quieres uno o no quieres uno? ¿Segura?
2: Sí.
0: Déjame mandar un saludito, Cassandrita, si me permites, a la racita aquí en el mesón, aquí por la calle de Espinosa y Colegio Civil. La racita ahí de Runner Alimentos, que también quieren el enigma de Robertita. ¿Estás segura que quieres enigma, mi amor?
2: Sí.
0: Seguro, está fuerte, no importa. Cassandra. ¿Qué le pasó? Bueno. Ahí está, pero bueno, ahí estás, Cassandra. Bueno. ¿Ahí estás o no estás? Bueno.
1: ¿Aquí estaba?
0: ¿Pues qué le movieron? ¿No me oyen o qué?
1: Sí.
0: A ver, ahí va el enigma de Robertita Franco.
1: Échalo.
0: Es

0: ¿Qué te pareció, Cassandra? Oye, oye, oye. Esa Cassandra se le va a salir, se le va a salir el agua de piña, Cassandra. Cassandra.
1: Ahora miel del mundial.
0: ¿Quieren el enigma del mundial, Cassandra? ¿Eh? Ahí les va el enigma del el enigma del mundial es cuando ¿qué les parecieron los enigmas?
2: ¡Gracias!
0: ¡Adiós! No, hombre, a Cassandra se le salió el agua de piña. ¡Qué barro! El agua de piña. ¡Vámonos! Oye, vamos a incluir una sección ya titulada... son las salas de despecho. ¡Salas de despecho! ¡Vámonos! Ay, mamacita santa, este miércoles 13 de mayo vamos a convertir el Mamifest en el Dogo Zambir en una sala gigantesca de puro despecho. Aquí está la reina del despecho, Lupe D'Alessio. Ándale, Guadalupe. Ándale, Guadalupe.

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es la sección titulada Sala de Despecho. Estamos en pura sala de despecho. Este miércoles 13 de mayo vamos a convertir el Mamifest en una sala de despecho gigante. Va el MT, va la Huicha, va Renacidos. No, hombre, va a estar mamalón. Por cierto, la entrega de brazaletes es este viernes 8 de mayo a partir de las 10 de la mañana aquí en el piso 20 de la Torre Latino. Quiero mandar un saludo muy especial de parte de toda la raza de la banda 93.3 para Doña Blas, que está viendo la lluvia, hombre. Ya duermas, Doña Blasita, ya duermas, hombre. Nada, no se crea. Saludos a Doña Blasita, que es un amor. Que se la pase muy bien este 10 de mayo de parte de toda la racita, hombre, de parte del patrón y de sus hijos. La raza ahí de Taller Embajador Mafre. Saludos, gracias a Doña Blasita por sintonizar 93.3 y está viendo la lluvia. Ah, ¿verdad? Ah, ¿verdad? Ahí lo vamos a caer para que nos prepare las de harina, Doña Blasita. Muchas gracias, 93.3. Vamos con otra de la sección titulada Pura Sala de Despecho. Salas de despecho. Ah, chinga, no se claven, ¿verdad? Nomás no se claven. Se las voy a dar a otro, dice Jenny Rivera. Pura vieja malherida. Pura vieja despechada. Pura mamá luchona. 93.3.

0: De la sala de despecho se las voy a dar a otro Jenny Rivera 93.3.
1: Y si tú no las quisiste, pues me sobra quien.
0: Aquí por la calle de Arteaga, 20 de noviembre, en Hotel Plaza 2020. Ahí sí que se las van a dar a otro. Aquí frente a la Plaza Santa Isabel, inclimadito, servicio habitación y lash. Aquí por Venezuela Carranza. ¡Uno más! Estamos en la zona de despecho. Estamos en la sala de despecho. Llega la hija de nadie. Hoy estaba la película, ¿eh? Y luego la segunda parte, el perdón de la hija de nadie. Ah, chica, chica. 93.3.

0: Opa, la raza ahí de nos están escuchando ahí en el General Show Center, hombre, que van a tener su evento los dos. Pues ahí se van a presentar. Qué buena onda, hombre. Ahí voy a andar, les voy a caer. Ahí me invitaron, me tiene una mesita ahí mamalona. Ahí en el corral donde se van a presentar los dos de Tamaulipas el viernes 8 de mayo. Qué buena onda, ahí voy a caerles con todo gusto. ¿Tenemos un corte o qué tenemos? Corte.
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1: Gracias. Oye, métanse ahí a las redes sociales del Huipirí Colombia. Búsquenlo en Face, así como Huipirí con doble I, con G de gato. Doble I, doble así, doble I latina. Huipirí Colombia con doble I en el Face. Y en el TikTok lo encuentran como Huipirí 1. Huipirí 1 en TikTok. Son las redes sociales del asqueroso del Huipirí. En TikTok, Huipirí 1, así con número. Huipirí 1 con número. Y en el Face lo van a encontrar como Huipirí Colombia con doble I latina y con G de gato. Están gachos, hombre. La 2 al aire. Buenas tardes. ¿Quién está en la 2? Buenas tardes. Bueno.
2: Sí,
1: ante,
2: bueno.
1: ¿Quién eres, hermano?
2: Soy Héctor Escobar.
1: ¿Qué?
2: Héctor Escobar.
1: Héctor, ¿qué pasó, mi querido? ¿En qué le puedo ayudar, carnito? Dígame usted. Héctor.
2: Sí, ahí me escuchas.
1: Ya te oigo. ¿A qué te dedicas, Héctorito? ¿Qué te dedicas?
2: Soy eléctrico, trabajo con grúas viajeras.
1: ¿Grúas viajeras?
2: ¿Perdón?
1: ¿Grúas viajeras?
2: Sí.
1: Ah, está bueno. Oye, hermano, ¿qué rollo? ¿Cómo andas en clases de pajarología?
2: En Pinoco. No, andamos bien mal, compadre.
1: Ya me di cuenta.
2: En Pinoco, como mi compadre el chaneque.
1: ¿Quién está hablando ahí? ¿Quién es ese vato que está hablando? ¿Cómo se llama el que está hablando? ¿El que habló?
2: ¿Eh? Soy yo, el fanboy.
3: Me hice puñetas.
1: Oye, este.
2: Nada más poquito.
1: Bueno, digo, este pájaro es muy raro. ¿Saben por qué, chavos?
2: No, no sabemos.
1: ¿Tú sabes cuál es el pájaro que se orina sobre la baraja?
2: Ah, cabrón, el que se orina sobre la baraja.
1: ¿No?
2: No, a ver.
1: Es el pájaro meazotas.
2: ¡Hala!
1: Ahí te va otro pájaro.
2: Ay, sí, a ver.
1: ¿Cuál es el pájaro que le tiene miedo a los chavos y chavas que se visten de animalitos? ¿Cuál es el pájaro que le tiene miedo, terror, pánico a los chavos y chavas que se disfrazan de animales? ¿Cuál es?
2: No, no sé.
1: Es el pájaro que teme Terian. En la línea 1, en la línea número 1 teniamente. Quinta la 1, buenas tardes, bueno.
4: Pancita.
1: Colita. Huevillo. ¿Qué pasó, hermano? ¿Qué te parece el control de la
4: ¿Cómo
1: banda?
4: ¿Cómo está, mi estimado y querido amigo Germán Pluma?
1: Bien, ¿quién habla?
4: Habla el Whippy Chop, mi Germán.
1: ¿Cómo?
4: El Whippy Chop.
1: Whippy Chop, ¿a qué te dedicas, Whippy Chop?
4: Tengo un taller donde soy pintura.
1: Ah, está bueno, ¿dónde está el taller?
4: Te coticé, fíjate, Germán, te estoy hablando desde que te coticé tu Concord que traías.
1: No manches, en serio, güey.
4: Fíjate, güey, no, ¿hace cuánto?
1: Ese carro lo traje hace como 15 años.
4: Hija, ya tengo, voy a cumplir este año, cumplo 20 años con mi taller.
1: No más, güey, déjame, ¿hace cuánto traje? Yo tenía un Concord, me acuerdo, bien bonito negro.
4: Ahí te va.
1: Déjame decir, no, 20 años de eso, güey, 20 años.
4: Fíjate, era cuando lo traías, compadre.
1: Va para 20 años, sí, cómo no. ¿Y qué pasó, hermano? ¿Cómo andas? Oye, en clases, Germán, ¿qué pasó?
4: Aviéntame un enigma, güey. Vengo aquí con mi vieja en el carro.
1: Órale, ¿cómo se llama tu señora?
4: Erika,
1: ¿cómo está, Eriquita?
5: Muy bien, buenas noches.
1: Qué bueno, Erika, qué bueno. ¿Cómo aguanta usted este sonso, oiga?
5: Ay, pues 30 años.
1: Válgame, es pura costumbre. No se crean. ¿Cuál enigma quiere, Eriquita?
5: No, la verdad yo.
1: Ya ves, baboso, es mentiroso, eres no, tú el que no, quieres,
4: no.
1: Burro.
4: No, espérame. Germán, el que quieras tú, güey. Es que siempre vengo con mis hijas y no lo he escuchado de ellas.
1: No, bueno, pero ahorita no van niños.
4: No, te prometo que no, nomás vinimos mi esposo y yo.
1: Bueno, a ver, Erika, el enigma es fuerte, ¿sí creen que lo aguanten?
5: Sí.
1: Sí, Erika, no la escucho, ¿sí lo aguanta?
5: Sí.
1: Les voy a aventar el enigma del mundial, voy a empezar por algo suave. ¿Ok, Erika? No quiero reclamaciones, Erika.
5: No, está bien.
1: El enigma del mundial es cuando... ¡Ay, no! Dice,
4: ¡jugo verde! Dice Erika, ¡jugo verde!
1: Dice Erika, ¡ay, qué emoción quiero! ¡Aguantan otro, ya no!
4: ¡No, échale otro, compadrito!
1: El enigma de Michael Jackson...
4: ¡Échalo!
1: Es cuando... ¿Qué les parecieron los enigmas, Erika?
5: Bien.
4: sale la caca manchada.
1: Ya cállate, cochino, este atascado. Es bien sucio este güey, qué bárbaro. Pero fíjate que me antojó. No es cierto. Solo no creen nada. Solo para toda la gente allá en Ciénaga de Flowers, mi querido Toñito, para toda la raza allá en Santa Catarina, también un saludo muy especial. Vamos a la línea número 3. ¿Quién está en la 3? Buenas tardes. Oye, no, hombre.
3: Dame, Germán.
1: Qué ricos tacos Pipe nos aventamos. Los tacos Pipe, Toñito, ¿qué tal?
6: Deliciosos.
1: Ya, tres órdenes, aventó mi Toño. No, hombre, qué bárbaro. Pero acá bañados, qué rico, hombre. Qué rico. ¿Quién habla? ¿Quién eres?
3: Te habla Lalo.
1: Lalo, ¿a qué te dedicas, mi Lalo?
3: Soy un mendigo asalariado oficinista.
1: No te preocupes, todos somos asalariados. ¿Qué pasó, hermano? ¿Cómo andas en clases de pajarología?
3: Híjole, bien empinadísimo.
1: Órale. Oye, hermano, este pájaro que te voy a echar es raro, carnal. ¿Sabes por qué, güey?
3: ¿Por qué?
1: Tú sabes cuál es el pájaro que usa tenis.
3: ¿Sí o no? Cabrón.
1: ¿No?
3: ¿Cuál será?
1: El pájaro con suelas. Ah, ¿verdad? Oye, ¿cuál es el pájaro que te lleva al altar?
3: El pájaro
1: que te lleva al altar es el que te pide el anillo parado.
3: La madre.
1: No, me estás en pulseras, no te supiste ni uno.
3: No, pues no me lo sé. Oye, un enigma.
1: ¿Cuál quieres?
3: Dígame, ¿qué tan bueno es el de Robertita? Nada más escucho que lo mencionan.
1: Está bastante horrible y delicioso. ¿Quieres el enigma de Robertita Franco?
3: Lo quiero con 3 días.
1: Cállate la boca, con tanga de 3 días, no, hombre, cállate.
3: De 3 días.
1: Yo tuve con uno de media hora, nada, no creen nada. El enigma de Robertita Franco, de mi amiga Robertita Franco, es Juan. ¿Cómo ves, muchango?
3: Este es el del mundial.
1: El enigma de ya viene el mundial.
3: Está muy bueno, Germán.
1: Dios te bendiga. Ahí por la avenida Alfonso Reyes, pasando Ruiz Cortines, frente a la Coca-Cola, en el Hotel Plaza Regina, echando patita. Qué rico en el Hotel Plaza Regina, enclimados, echando patita. Ahí te metes su segmento particular, te pierdes y mira, qué hubo ahí en la Colonia Regina. Qué rico.

0: tiempos cuando pertenecía al grupo vaquero.
1: Lero, lero.
0: El mero mero de la moderna, el lero lero vaquero. Un saludito para mi buen amigo Omar, el plomero que regresó. El plomero parecido. Mi Henry de oro, hombre, chiste, chiste, chiste, mi Henry. Se me hace que se no está jalando, mi Henry.
2: No, está jalando.
0: A ver, ya está jalando.
2: Tres.
0: Ya estás. Aquí mi Henry,
2: todo,
0: chiste.
2: Aquí
0: chiste.
2: Todo funciona, compadre.
0: Pájale, Toñito.
2: Comparito, oye, está un cuate, va y le dice una chava, y dice, sí. ¿Qué onda, amiga? ¿Qué onda? ¿Por qué tan sola? ¿Estás tan guapa? ¿Por qué tan guapa?
0: Y luego
2: dice, estás bien bonita. Dice, ¿seguro? Tiene novio, ¿verdad? Dice, no, yo soy como el brócoli. Pues a nadie le gusto, a nadie le gusto. Y digo, no, a mí sí me gusta. Uh-huh. ¿A poco te gusto, amigo? No, el brócoli.
0: Gato. ¿Cuál es el hermano vegetariano de Bruce Lee?
2: Brócoli.
0: ¿Qué le dijo una alberca, otra alberca?
2: ¿Qué onda? Oye.
0: ¿Qué onda? Otro chiste, chiste.
2: ¿Por qué la sotana del padre siempre está limpia?
0: ¿Por qué la sotana del padre siempre está limpia? Fíjate que si siempre está muy limpia las sotanas de los padres, ¿por qué?
2: Porque ha lavado el Señor.
0: ¡Ha lavado! ¡Qué bueno! Eso es muy bueno. Eso es muy bueno. ¿Por qué la sotana del padre está limpia? Porque ha lavado el Señor. ¡Ah, qué bueno!
2: Amén.
0: Oye, me acuerdo del chiste que contaste. ¿Cuál es el actor porno? ¿Cómo era el japonés? ¿Cómo era? ¿Cuál es el actor?
2: Minao Taduro.
0: ¿Cuál es el actor porno japonés? Minao Taduro.
2: Minao Taduro.
0: ¡Ah, qué mi Henry de oro! Bueno, pues yo paso a largarme. Ya fue demasiado. Ya nos largamos, gracias. Mi Henry nos acaba de regalar a Toño y a mí unas gorras, pero unas gorras que solamente regala a la gente pudiente, a la gente de dinero,
2: de San Pedro.
0: La gente rica. Nos regaló unas gorritas aquí mi Henry Barra con el logotipo de la banda, pero como en tercera dimensión. Muchas gracias, mi Henry. Sí. Más que si yo me pongo esta gorra, voy a aparecer de la Fuerza Civil. Un guacho. Oye, pues gracias, mi Henry, gracias. Se queda el güerito Henry Barra, el príncipe de la noche. Toño el Padrote, ahora sí súbele y nos largamos.
3: Es esta canción que se llama Cállate Ya. Voy a cantarla para ustedes, pero necesito de sus palmas para que suene mejor. Es más, cantar esta melodía conmigo es en verdad muy simple. Yo digo, dime qué te traes, y ustedes dicen, ¡hey! Levantando una mano. Y luego.
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5: El director del ICET Nuevo León, David Rodríguez Calderón, recibió a Rosario Nolasco, subsecretaria de Educación Media y Superior del Estado, y a Francisco López, director de Relaciones de Caintra, para apoyar las capacitaciones de servidores públicos y trabajadores del Estado.
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5: Este viernes habrá elección para elegir director en la Facultad de Derecho y Criminología, donde participan David Castillo Martínez y Víctor Castillo, en un hecho envuelto en cuestionamientos y enfrentamientos entre maestros y alumnos. 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
6: Para Tigres, importantísimo no confiarse el próximo sábado ante las Chivas Rayadas del Guadalajara en el partido de vuelta de los cuartos de final con el marcador a favor de 3-1. Los felinos de Guido Pizarro apenas a media semana consiguieron su pase a la final de la Conca Champions. Claro que traen un envión anímico importante. El partido será en el Akron, 7:00 p.m, allá en Guadalajara.
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0: mi querido Toñito. Es la radio que manda la banda 93.3. Épale, pale, pale, pale. No hay épale, no hay rolita, señoras y señores. Ya listos para llevarles el agasajo, claro. Las consentidas de la radio que manda la banda 93.3. Así es que arrancamos al 811-690-8933. Mándame tu WhatsApp y dime qué te voy a poner el día de hoy. ¿Qué va a querer la raza el día de hoy? Al 811-690-8933. O bien a cabina también para ver qué rola va a querer la raza el día de hoy. Si no hay épale, pale, ya sabes que no hay rolita, mijo. La radio que manda, ya sabes, si no hay epale pale, no hay rolita. 811-690-8933. Mi querido Toñito, que anda aquí en los controles, Toño, mi Toñito de oro, que siempre anda cañón con balas, mijo, aquí en la banda, la radio que manda. Epale, pale, pale, porque si no hay epale, ya sabes que no hay nada. ¿Qué onda, bandita? ¿Qué dice la banda? Los oigo. Epale, pale, pale, ¿qué dice la raza? Vamos a ver, Toñito, vamos a ver qué dice la raza el día de hoy, en esta noche, en Las Consentidas. ¡Venga!
1: Henry, buenas noches.
0: Buenas noches.
1: Ando diciendo con Ramón Ayala, y okay. Si no hay Ramón Ayala, no hay epale, pale.
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0: Hoy nomás, Ramón Ayala en Las Consentidas, señores, señores, con esta lluvia. Épale, épale, 8-4, mi querido Toñito. Hoy jueves, 7 de mayo, la banda 93. Y cayó el chubasco. Temperatura fría para mañana, así es que aquí estamos en la radio que manda. Consentidas, Ramón Ayala, andan diciendo...

Hoy nomás, señores, señores. Aquí está Majo Sotelo. Aquí está de lo viral, Majo Sotelo, y se llama El Próximo Viernes. Es consentida y es de la banda. Venga, súbele. Aquí está Majo Sotelo. ¡Épale, épale, épale!

0: ¡Yule! Es la banda 93, es la radio que manda Toñito. Vamos a la pausa y regresamos. Si no hay palé, palé, no hay rola.
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2: Toñito Sánchez en los controles, señoras, señores. Oye, el aguacero, bandita, precaución. La raza que anda por ahí en los avenidas, calles, carreteras y demás. Aquí en la ciudad de Monterrey, la verdad está, ahora sí se vino el aguacerito ahí sabroso. Así es que mucha precaución, bandita, mucha precaución con este aguacero. Hoy, con este aguacero, con este climita, se antoja un palobli. ¿Qué tal, eh? Hoy juevesito, claro que ya fin de semana. Y vámonos a echar brinco por Doctor Cos en Reforma y Corona. Ahí están los amigos del Lovely Hotel que siempre están ahí escuchando la banda. Siempre. Todo el día, 24 horas, ahí están los chavos del Lovely Hotel escuchando la banda. Y es tiempo de echar un palobli, épale. No hay épale, no hay palobli. Venga, vamos a ver qué quiere la raza. Vámonos todos al Lovely con este clima. Venga, a ver.
3: ¿Qué onda, mi Henry? Buenas noches.
2: Ay, sí,
3: no soy
2: cumplido. Ok, mijo,
0: una
2: ya está.
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2: Vámonos, Ezequiel Coronado, mijo. Es la banda 93.3, la radio que manda Toñito Sánchez en controles. Y no hay épale, no hay rola, mijo, venga. Buenas rolas. Y arrancamos, es que ya rolas para pistear.

Oigan, esas rolas y este clima, epa, así fue. Señores, señores, a las 9 tenemos el momento genruco por la que manda, a las 9 momento ruco de la que manda y epale. Si no hay epale, no hay rola, amigos.

Toñito, así fue aquí en la banda 93.3. Épale, épale, épale. La radio que manda, señoras, señores. Banda, banda, la que manda. Toñito Sánchez en controles, Henry Barra. Buenas noches, banda. Aquí está. Él es, Santos Guzmán y se llama Mucho, Mucho Amor. La banda, venga.

0: mucho, mucho amor. Santos Guzmán aquí en la banda. Vamos a la pausa y regresamos con más de Las Consentidas.
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3: Impacto mundialista al momento. El jugador Mauro Camoranesi. Sabemos de su doble nacionalidad, argentino-italiano, pero él escogió jugar con la escuadra azurra. En una declaración famosa en la Copa del Mundo del 2006, al ser cuestionado sobre por qué no cantaba el himno italiano, respondió enfáticamente que lo habían traído para jugar y no para cantar, rompiendo el hielo y demostrando su identidad futbolística. Esas fueron palabras inolvidables. Impacto mundialista al momento.
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0: ¡Claro! ¡Ey! ¡Bandita, bandita! ¡Ey! ¡Buenas noches! Aquí estamos en Las Consentidas de la radio que manda. Si no hay pale, pale, pale, pale, pale, pale, pale, pale, pale. No hay rolita, ya sabes. 811-690-8913. Oigan, banda, ¿qué ha habido? A las 9 tenemos el momento que en Ruco viene el Mamifest. Pendientes, próximo día. O sea, mañana se entregan los, ahora sí, las brazaletes para estar con el Mami Fest, cupo limitado, para que estén pendientes de la banda, la radio, que miércoles 13 de mayo, LMT Renacidos y la Huicha, la Huicha, la Huicha, la Huicha. Vamos a ver, Toñito.
4: ¿Qué onda, Henry? ¿Cómo estás? Es el otro amigo Charlie Silva.
0: Mi Charlie, buenas noches.
4: Épale, épale, épale, épale.
0: Eso.
4: Henry Barra, saluditos, compadre, Dios te bendiga.
0: Gracias, mi rey.
4: Así me puedes igual poner una de los pioneros cuando era el poder del norte de la radio. O este, una rancherita, compadre, los okay que quieras, de los pioneros, de las primeras del Poder del Norte, compadre. Saludos, okay, Henry. Dios te bendiga.
1: Y aquí una tras línea, otra, liga.
4: Aquí va escuchando la banda 93.3. Fíjense, va manejando, manejen con mucha precaución.
0: Vámonos, aquí está el radio con buenos pioneros. Aquí eran los pioneros en la banda 93.3, pioneros. Dice Poder del Norte, antes pioneros, la radio o el radio.

0: vida.
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3: Ese es mi Henry.
4: ¿Qué pacho?
3: Saludos para toda la raza de García que vamos en el tráfico.
4: Dígame, mi rey.
3: Ponte, por favor, la de María de Café Tacuba. Y si no hay épale, okay. Épale, no hay rolita.
4: ¿Con cuál teníamos preparado, chido? Venga, vamos a ver, banda, épale, épale. Si no hay épale, no hay rolita, mijo. Venga, buenas noches. Aquí está Café Tacuba en Las Consentidas. Venga, es la radio que manda. Banda 93.13. ¡Épale, épale, épale! Yeah.

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1: ¿Qué ha habido, bandita? 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Sobres, banda, ya saben, 811-690-8933 por la radio que manda la banda 93.3. Henry Barra contigo en esta noche. Si no hay pale, pale, no hay rolito. Vamos a ver qué quiere la raza en esta noche, mijo. A ver.
2: Güerito, güerito.
1: ¡Ew!
2: Buenas noches.
1: Buenas noches, dígame, mijo.
2: Acá, en Apodaca sin luz.
1: ¿Cómo, hombre?
2: En el coche escuchando y echando una heladita fuera de la casa.
1: ¡Qué chulada!
2: Ponla de Contigo Sí, de Flamingo.
1: Ok, mi rey.
2: Ahí, por favor.
1: Va.
2: Vale, vale, vale. Porque si no hay épale, no hay morrita. Ah, okay. No, va, rolita.
1: Rolita, pues también.
2: Bueno, es lo mismo.
1: También, también.
2: Bueno, buenas noches, lluviosa, hay precaución a todos los que andan tras del volante.
1: Okay.
2: Saluditos, buenas noches.
1: Buenas noches, mejor.
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1: Hoy no más. Es Flamingo, algo del recuerdo. Una de las inmortales del señor Tomás Valdés. Aquí en Las Consentidas. Venga, Contigo Sí. Flamingo, en la radio que manda. ¡Pale!

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1: Toñito, venga, hey, no las hay, no las hay. Venga, es la banda, ya viene el momento ruco. Llegan los Bernal aquí en la banda 93.3. Venga.

quiero el Humpy, Pampi, Pampi, Pampi. Venga, hey, de vez en cuando, vámonos. Aquí en la banda 93.3, el Conde. Y de vez en cuando, momento ruco, ya sabes, a las 9.

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2: En Apodaca, al mencionar que hay obras que no se ven, pero que resuelven problemas y que son un gran beneficio para la ciudadanía, como el pluvial que el municipio está construyendo en la carretera Monterrey-Huinalá, el alcalde César Garza Redondo dijo que en esta obra no solo se estará ampliando un pequeño camino a una avenida, porque también se resolverá un problema de inundación, donde ya terminamos la mitad del pluvial y esta misma semana se atenderá la otra. Seguimos trabajando y mejorando las vialidades por todos lados del municipio, expresó César.
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0: Ok, Toñito, venga, perdón, aquí estamos, épale, épale. Oigan, ya estamos en el momento ruco, rolitas chidas, románticas, en inglés y demás. Épale, épale, épale, si no hay épale, ya sabes que no hay rolita, mi Toñito, venga, es la banda la que manda y dice la raza.
1: Me puedes complacer con MDO.
0: Ok.
1: Te quise olvidar. Buenas noches, épale, épale, si no hay épale, no hay rolita, gracias.
0: Aquí está MDO, te quise olvidar en banda 93.3.

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2: ¿Qué hay, mi Henry? Buenas noches. A ver si me puede complacer con la rolita de tatuajes de Juan Sebastián. Para toda la bandita que escucha la 93.3, la radio que manda en Monterrey. Y épale, épale, porque si no hay épale, no hay rolita.
0: Carnalitos, buenas noches. Es la que manda. Aquí está tatuajes. Si no hay épale, épale, no hay rola. Y súbele a la que manda.

0: más de la radio que manda. Si no hay epale, epale, no hay rola. Ay, nanita, ya viene el Mami Fest.
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2: ¿Qué onda, mijo? Oigan, viene el Mami Fest, ya lo sabes, próximo día 3 el Mami Fest en el Dogos and Beer, ya sabes, el Mami Fest, ya lo sabes, 26, 13 de mayo en el Dogos and Beer con, obviamente, mi querida la patrona, mi querida Ingrid Lozano y LMT, Grupo Renacidos, el show de la Huicha y muchos, muchos más. Así que pendientes de la banda, la radio que manda. Y si no hay épale, épale, ya sabes que no hay rolita, mijo. Así es que buenas noches, banda. Vamos a ver qué quiere la raza el día de hoy en el momento ruco, mijo. Venga, a ver.
3: El amar y querer de José José, por favor, ¿sí? Tú, güero.
2: Ok, mi rey.
3: Épale, épale, épale. Si no hay épale, épale, no hay rolita.
2: Mijo, venga.
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2: Sobres, aquí está el príncipe. Es el momento ruco de Banda 93.3. La radio que manda. Aquí andamos. Toño Sánchez, ahí está mi Toño. Ahí está, viejón.
4: Viejón, viejón, viejón.
2: Ahí está el viejón. Viejón pelón. Venga, José José, momento ruco.
5: Casi

0: ¿Qué onda, Henry?
1: Buenas noches. Buenas noches.
0: Un saludo para ti y para todos los radioescuchas.
1: Oye, muchas gracias.
0: Es un placer para el momento, Henruco.
1: Claro.
0: La de corazón de roca y épale, épale, épale, porque si no hay épale, no hay rolita.
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2: Corazón de roca. Yo transformaré tu dureza en el tierno romance que unirá nuestras vidas por la romántica blandura de tus besos.

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1: Claro, te complace el momento ruco por el WhatsApp de la banda 811-690-8933.
2: Epa. Buenas noches, mi compadre Henry.
1: ¿Qué onda, compadre? Dígame.
2: Saludos de toda la banda de aquí de Los Ángeles que te estamos escuchando.
1: Gracias, mi rey.
2: Puedes poner la canción de Los Solitarios, la de Ya se va. Especialmente para mi compadre el Rulas, que anda bien romántico, compadre. Y, web, y épale, porque si no hay épale, no hay rolita. Saludote, compadre.
1: Está enamorado el Rulas, está enamorado. Mal correspondido, pero enamorado, mijo, venga. Ya se va. Y qué buena rolota del momento ruco. Buenas noches, banda. Pale. Vámonos al Mami Fest.

0: Toño. Claro, mijo, venga, es la banda 93 de la radio que manda en esta noche. Nochecita, nochecita de jueves aquí en la que manda. Es el momento Genruco.
1: Henry, buenas noches.
0: Hola, buenas noches.
1: Para el momento Genruco, si me puedes complacer con la de los Bríos, tengo miedo.
0: ¿Va?
1: Y épale, épale, porque son épale, no hay rolita.
0: Vámonos, gracias. Aquí están los Bríos, tengo miedo, de muchas cosas tengo mello. Momento Ruco.

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1: 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El gran jugador francés Dior Caé fue una pieza clave en el equipo francés en el Mundial de 1998 en Francia. En la final contra Brasil, dio una asistencia para el segundo gol de Zinedine Zidane. Era conocido por su apodo de la serpiente debido a su gran agilidad y visión de juego. 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
2: ¡Oh, el momento Ruco, venga!
3: Henry, ¿me podrás complacer con la canción de El gato que está triste y azul? Ahí para el momento Genruco, por favor. Y épale, épale, porque si no hay épale, no hay rolita.
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1: Oigan, banda, aquí estamos en el momento ruco de la que manda. ¿Qué quiere la raza? Vamos a ver el día de hoy, venga.
2: Oye, ¿me podrías complacer con la cancioncita de You're Not Alone?
1: Ok.
2: De Michael Jackson. Creo que así se pronuncia.
1: ¿Así?
2: Pale, si no hay pale, no hay rolita.
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1: Venga, aquí está Michael Jackson en Banda 93, el momento ruco internacional. Venga, qué buena rola.

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1: Sí, muy buenas noches, mi Henry Borra.
2: Buenas noches, mi rey.
1: ¿Qué pasó? Con Maracos de Alberto Vázquez.
2: Okay.
1: Un saludo para usted, para todo el auditorio. Y épale. Si no hay épale, no hay rolita.
2: Sobre, es Maracas.
3: La historia de dos muchachos que en su juventud solían llevar serenata a la misma chica. El tiempo los separó y fue también el tiempo el que se encargó de reunirlos otra vez. Y esto fue lo que sucedió al reencuentro.

0: divorciados.
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1: Buenas noches, Henry. Para el momento Genruco, ¿me puedes complacer con una canción que se llama Tú me quieres lastimar de ladrón?
2: Ok.
1: Saludos y muchas gracias. Y épale, porque si no hay épale, no hay rolita. Gracias y que pases una excelente noche.
2: Saludos.
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4: Bueno.
5: Sergio.
4: Hola, mi amor.
5: Oye, te llamo para decirte que no voy a poder ir a la cena de tu cumpleaños, porque sabes que acaba de llegar una amiga de Puebla y me invitó a salir con unas amigas.
4: Pero, ¿tú me dijiste que vendría?

0: saludos, dice, para Eduardo Amaro, su esposa Jamie Reina desde Valle del Roble en Cadereyta. Saludos, Charlie Amaro, saludos, cómo no. Épale, épale. Oigan, manden mensajes y saludos al 811-690-8933. Épale, épale, el WhatsApp de la banda, venga. Hey, mi Toño, deja mandar saludos también acá. Saludos también para, ¿qué? Dice José Juárez, saludos. Mi querido José Suárez, te mando saludos. Manda mensajes de WhatsApp al 811-690-8933 también para los saludos. Bandita, mi querido Toñito, acá, vamos a ver. Por acá, licenciado, ¿qué dice? Saludos, tengo doble campeón mundial, Jaime Munguía. ¿Quién es? R, mi hijo, sí o sí. Ah, bueno, no entendí, compadre, pero te mando un saludo, compadrito. Rafa Moreno, ánimo, compadrito, venga. ¡Épale, épale! No hay épale, no hay rolita, mijo, venga. ¡Sabre, sabre, sabre, mijo! La radio que manda la banda 93.3. Y no hay épale, no hay rolita. A ver, Toñito, ¿qué quiere la banda? Venga,
1: los oigo. Buenas noches. Un saludito ahí para toda la banda. Ponme la rolita esa que dice de Leo Dan, la de Mari es mi amor.
0: Ok.
1: Y si no hay épale, no hay rolita.

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1: Hola, mi Henry, buenas noches. Ahí, por favor, si me puedes complacer, por favor, con la de mi querido viejo.
2: Claro, mijo.
1: Ahí, por favor, para toda la receta que andamos trabajando en las aplicaciones con esta lluviecita.
2: No hay viejo. Aquí está mi viejo. Piero, Toño Piero.

0: Rico.
1: Esta lluvia los hace más románticos.
2: Buenas noches, Henry. A ver si nos puedes complacer con una de Los Ángeles Negros, la de Murió la Flor, para mi compadre Don Julio, aquí en la R de México. Y épale, épale, épale, porque si no hay épale, no hay rolita.

0: ¡Épale, Toñito, venga! Momento ruco, hola.
1: Buenas noches, Henry.
0: Tarda mucho en hablar, mijo.
1: Sí, me puedes complacer con la de Goodbye de Air Supply.
0: Ok.
1: Y todos los días te escuchamos en Las Margaritas.
0: Ok, gracias,
1: carnal. Con mi chaparra. Te estamos escuchando. Y épale, épale, sin épale, no hay rolita. Gracias.
0: Ánimo, buenas noches.
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4: ¿Sabías que en México se practican 70 cesáreas por cada 100 nacimientos? La Organización Mundial de la Salud recomienda que sean solo 15. ¿Por qué? ¿Conveniencia médica? ¿Miedo al dolor? ¿O hemos olvidado que el cuerpo femenino está diseñado para dar vida? El parto natural es un proceso fisiológico para el que todas las mujeres están preparadas. Sin embargo, algunos bebés no tienen esa opción y deben nacer por cesárea para evitar riesgos mayores. La clave está en saber cuándo es realmente necesaria. La cesárea es una cirugía que consiste en un corte en el útero para extraer al bebé. Ha salvado muchas vidas de mamás y bebés. Pero si la mujer vuelve a embarazarse poco después, corre el riesgo de que el útero se rompa en el sitio de la incisión previa. Aunque es una complicación rara, puede suceder en menos del 1% de los casos. Pero en México, contra las recomendaciones de la OMS, el número de cesáreas va en aumento. Pero atención, toda mujer tiene derecho a elegir el método de dar a luz. Y también derecho a recibir información científica completa para tomar decisiones informadas, porque una cesárea innecesaria tiene consecuencias reales. Los beneficios del parto natural están en la rápida recuperación de la mamá. En menos de un día ya puede moverse sin dolor intenso, puede cargar a su bebé, amamantar cómodamente y caminar sin ayuda. Además, durante el trabajo de parto, el cuerpo produce oxitocina, conocida como la hormona del amor. Esta molécula se secreta en el cerebro, viaja hasta el útero y desencadena el trabajo de parto, generando contracciones que ayudan al cuello de la matriz a abrirse. Es química natural del nacimiento. No es dolor sin sentido. Cada contracción tiene un propósito. El proceso culmina con el nacimiento natural. Entonces, ¿parto natural o cesárea? La respuesta no es una moda ni una conveniencia. Es una decisión médica basada en evidencias. El parto natural debe ser la primera opción cuando no hay complicaciones. La cesárea debe ser el recurso que salva vidas cuando realmente se necesita. Porque traer vida al mundo no debería ser cirugía de rutina programada a conveniencia. Es el milagro más antiguo de la humanidad. Y el cuerpo femenino, cuando todo está bien, sabe exactamente cómo hacerlo. Respetemos ese saber milenario y usemos la ciencia médica cuando realmente la necesitemos.

0: Con información de la doctora Yolitzma Arlet Musino Manjarres, del Hospital de Ginecobstetricia Luis Castelazo Ayala del IMSS y de la Facultad de Medicina de la UNAM. Un guión de Leonardo Santiago con información del portal Ciencia UNAM. Les saluda Mónica Genis.
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0: Gracias, muchas gracias.
1: 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Son las 12:52.

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1: Bueno,
2: Sergio.
1: Hola, mi amor.
2: Oye, te llamo para decirte que no voy a poder ir a la cena de tu cumpleaños, porque sabes que acaba de llegar una amiga de Puebla y me invitó a salir con unas amigas.
1: Pero tú me dijiste que de

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1: Las primeras lluvias del Frente Frío 49 se presentaron con granizo en municipios rurales. Los pronósticos son de posibilidad de más tormentas de moderadas a intensas con actividad eléctrica.
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1: La administración Trump ordenó la revisión del funcionamiento de los 53 consulados de México en Estados Unidos, lo que podría llevar al Departamento de Estado al cierre de algunas de dichas representaciones.
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1: Son las 7 de la mañana, ya a las 7. Chin, ya son las 7.

Sí, son las 6:26. 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

0: ¿Cuánto pagarías por matar a un borrego cimarrón?
1: 100 mil pesos.
0: Cada año, miles de personas pagan eso y más por viajar a lugares remotos con un solo propósito: cazar animales silvestres por diversión. No por hambre, no por supervivencia, solo por placer.
1: ¿Es ético? ¿Es conservación?
0: ¿O es simplemente un deporte de ricos? Se llama turismo cinegético, viajar para cazar, y surgió hace siglos entre la aristocracia europea como símbolo de prestigio. Con el tiempo, se extendió a África, Asia y América, donde abunda la fauna silvestre. Hoy, en México, se practica principalmente en unidades de manejo ambiental que permiten la cacería controlada en ciertas zonas. Existen dos modalidades: espacios abiertos, donde los animales viven en libertad, y predios cerrados, donde venados son criados en ranchos cinegéticos. Aunque menos costosa, esta práctica tiene impactos ecológicos. Las cercas impiden el movimiento natural de otras especies. Aquí está el problema de fondo. Cazar un animal puede costar más de 100 mil pesos, una cantidad que pocos pueden pagar. Y aunque las comunidades donde se practica el turismo cinegético no suelen ver cambio significativo en su economía, los recursos se concentran en unos cuantos. Las ganancias no compensan el daño ambiental. Desde la mirada geográfica, todo territorio está formado por elementos interconectados: tierra, vida y comunidad. Cuando alteras uno de estos elementos, afectas el equilibrio completo. Cada animal es un hilo en la red de la vida. Algunos defensores del turismo cinegético afirman que permitir la caza legal ayuda a conservar especies y supuestamente evita la caza furtiva. Sin embargo, no existen pruebas científicas que demuestren que funciona. Por el contrario, en muchas zonas las poblaciones animales siguen disminuyendo. Pero existen alternativas responsables: safaris fotográficos, turismo de observación, educación ambiental. Estas prácticas fortalecen la conexión entre las personas y los ecosistemas, sin causar daño a los seres que los habitan. Educar para la empatía y la conservación es el primer paso hacia una cultura donde viajar significa aprender, cuidar y convivir, no cazar. Comprender que los animales son seres sintientes, capaces de experimentar miedo, placer o sufrimiento, transforma nuestra manera de relacionarnos con ellos. Así que la próxima vez que escuches sobre turismo cinegético, pregúntate: ¿es conservación o es solo un eufemismo elegante para matar por placer? Porque en un mundo donde tantas especies están al borde de la extinción, cada vida cuenta. Y ningún trofeo vale más que un animal libre bajo el cielo de México. Con información del doctor Álvaro López, del Instituto de Geografía de la UNAM. Un guión de Leonardo Santiago, con información del portal Ciencia UNAM. Les saluda Mónica Genis.
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6: Señoras y señores, bienvenidos.
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5: Sí, buenos días.
4: La estación de la
6: Una vez más, bienvenidos.

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2: 6:18, 6:18.
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3: Impacto mundialista al momento. ¿Cómo olvidar al Cabrito Arellano en el Mundial de Francia 1998? En el partido contra Holanda íbamos perdiendo 2-0. Parecía que todo estaba liquidado, pero Manuel Lapuente metió al Cabrito con su velocidad y regate, revolucionó el ataque mexicano. Asistió en la jugada del 2-1. Después siguió insistiendo hasta que México empató a 2. Ese encuentro se recuerda como una de las grandes hazañas de nuestra selección en los mundiales.
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5: El grupo más igualado de la historia en los mundiales se dio en Estados Unidos 1994, México, Irlanda, Italia y Noruega en el grupo E. Las cuatro selecciones quedaron con 4 puntos. Los que calificaron fue el tricolor en primer lugar y en segundo Irlanda. Esto por la diferencia de goles.
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6: Buenos días, escuelita. Si le pueden mandar unos coscorrones a Sebas, Benjamín y Neri.
7: ¿Coscorrones? Ahí están.
8: Hola, escuelita. Es que hoy voy a entrar a la escuela porque mi mamá me dijo que ya se levantaba mi papá y no se levantó. Se quedó dormido otra vez.
7: ¿Qué dicen los niños?
9: Pues ese no era niño, profesor.
10: Buenos días, escuelita.
9: Era un viejo que se quiere hacer pasar por niño.
11: Saludos. Se oye la voz como la de mi novio Fancy.
12: Buenos días, escuelita. Me llamo Gerandín.
7: Hola.
12: Y voy a mandarle un rayo alivianador a mi papá porque va, me lleva a mi escuela dormido.
7: ¿Cómo que va dormido tu papá?
12: Muy, muy bonito. Y también que se la pase muy bonito porque es su día.
13: Hola, buenos días, escuelita. Soy Fernanda y le quiero mandar un mensaje a mi mamá. Uh-huh. Que la quiero mucho, que se la pase muy bien el Día de las Madres y que gracias por cuidarme.
7: Ah, qué bonita.
11: Y que gracias porque te quita los piojos.
12: Para mi Wally, para Noah, para mi Tito.
7: El Tito.
9: Era así abuelito. Le dicen a Brian en la colonia, profesor.
7: A los abuelitos le dicen Titos.
11: Titos. Bueno,
7: ¿a Brian le dicen Tito?
9: Sí, profesor.
7: ¿Por qué le dicen Tito?
9: No, le dicen Toto, profesor.
7: ¿Toto?
9: Sí.
7: ¿Por qué?
9: Porque está Toto menso.
7: No, ya, no digas así ya.
11: Ay, le dicen mi regalo.
7: Aquí están sus mamás. Aquí están sus mamás y los están escuchando y se están dando cuenta de que
14: profesor.
7: Se
14: portan
7: mal y se dicen cosas.
11: Y habla el vaquero, profe.
7: ¿Ahí anda el vaquero?
9: Sí,
7: ¿Está haciendo el aseo el vaquero?
9: El aseo, profesor.
7: Bueno, entonces quiero que todos los niños le digan palabras bonitas a su mamá porque el domingo, pues no hay escuelita.
9: Pues no, profesor.
7: Porque descansamos el domingo.
9: Pues sí,
7: ¿domingo?
9: Profesor.
7: Por eso hoy es viernes.
9: Por eso van a adelantar las vacaciones.
7: Y aparte van a adelantar las vacaciones, ¿por qué?
11: Por la guerra.
7: No.
9: Por el virus.
7: No. Porque viene el mundial.
9: Ah, por eso.
7: Como viene el mundial, van a adelantar las vacaciones.
9: Sí, profesor. Pero ¿por qué si nos tocó un... Nos tocó pues,
7: no
9: equipos mugrosos como no, Brian?
7: No vamos a ver aquí a la selección mexicana, pero...
11: Profe, ganó el París.
7: Ganó el París.
15: Hola, chiqueros, soy André. ¿Me pueden poner las mañanitas en mi papá?

0: Feliz cumpleaños.
1: Felicidades a tu papá, que cumpleaños.
2: ¿Usted sabe bailar?
1: ¿Yo? ¿Que sí sabe bailar? Sí, sabe bailar.
2: A ver, baile esta.
1: ¿Cuál?
3: Baile, profesor. Ah, no se haga el ridículo.
1: No, aquí están sus mamás. ¿Cómo crees que voy a bailar?
4: Amo mucho a mi primo porque va a cumplir años.
1: ¡Felicidades a tu primo!
3: ¡Órale!
5: Profesor, estoy inconforme con que dé la entrada de vacaciones. Es increíble.
2: Bueno. No, sí, debe ser eso, profe.
3: Sí, señor. Sí que en un programa de noticias puede dar su inconformidad.
2: No, yo no quiero tener vacaciones.
3: Saludos para Ana María y Melissa que van para la escuela, profesor, de parte de su papá Tomás.
1: Saludos y a su papá Tomás también.
6: Hola, soy la Milo. Hola a todo el mundo. Mañana me voy a la escuela. Bye.
2: Bye.
1: ¿No va a ir a la escuela?
2: ¿Ramiro o Camilo?
1: ¿Ramiro en...?
2: ¿O Camilo?
1: ¿Ramiro
3: Camilo,
1: o Camilo?
3: Camilo,
7: profesor. Camilo. Camilo. Profesor, ¿a poco sí lo van a sustituir a usted por la maestra que se hizo viral por llevar el traje de Superman? Saludos, digo.
2: Sí, que venga, que venga.
3: Sí, profesor, que venga esa maestra, está mejor.
1: Sí, vi a la maestra que llegó disfrazada.
2: Y volaba por arriba de los techos.
1: No volaba, pero sí llegó. Se parece que va a venir el próximo año aquí a Pachuca.
2: Sí, ojalá.
1: ¿Para qué? ¿Quieres una maestra que se disfrace?
2: Porque ya usted no nos enseña nada.
1: Tú no aprendes nada. ¿Qué quieres que te enseñe? A ver, dime y ahorita te doy una clase.
2: A ver, ¿qué es un polígono?
1: ¿Un qué?
2: Polígono.
1: ¿Ahorita te lo digo?
3: ¿Un polígono, profesor?
1: ¿Mandé?
3: ¡Está bien fácil!
1: ¿Tú te la sabes?
3: Sí, profesor.
2: Profesor, ¿qué es un diptongo?
1: ¿Diptongo? Todo lo sé.
3: ¡Uy, ese también está bien fácil!
1: A ver, dilo.
3: Es un balneario de la Ciudad de México, profesor.
1: No, señor.
2: ¿Y qué es el conocimiento empírico?
3: ¿Tú profesor, sabes? ¿Diptongo sí es un balneario de la Ciudad de México?
1: ¿Diptongo?
3: Sí, ¿no?
1: ¿O Tepetongo?
2: ¿Sabe qué le voy a regalar a mi mamá? Unas flores, unos chocolates y le voy a regalar a Pimpa.
3: Y un coraje.
1: Pero no le digas porque es sorpresa. Felicidades a la mamá, sí, niños. Díganle palabras bonitas a su mami.

0: Hola, Cualita. Yo me llamo Leonel Saúl y quiero que me pongan la canción de Michael Jackson.
1: ¿Quién es? Que...
0: Hola, soy la Mila. Quiero que le manden un coscolón a Trombolobar.
2: Pofe, me pegó a mí, pofe.
3: ¿Este petó?
2: Pofe, me pegó a mí, pofe. Ah.
1: ¿A poco quieren escuchar a Michael Jackson?
2: Ajá.
1: Órale.
4: Quiero escuchar.
1: ¿Les gusta Michael Jackson?
2: Ajá.
3: Profesor.
4: A BTS. Todo.

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1: ¡Qué bonito festival hemos tenido el día de hoy!
2: Profe, no me va a dar dinero para regalarle a mi mamá.
1: ¿Que si yo te voy a dar dinero para qué?
3: Sí, profesor, no vamos a dar algo a nuestra mamá.
1: ¿Ustedes le iban a regalar?
3: ¿Y luego?
1: Es lo que yo pregunto, ¿y luego?
2: Yo le compré
1: les
2: una
1: dije el miércoles. Les dije el miércoles cuando estaban aquí los payasos que hicieran un servilletero lámpara o una lámpara servilletera.
3: ¿A poco sí, profesor?
1: ¿Sí?
3: Ni sabía, profesor.
1: ¿El miércoles que estaban aquí los payasos?
2: Yo le compré unas flores y un pastel. ¿Mm? Y le voy a comprar un H&M.
1: ¿Una qué?
3: Compra de unos guadachitos, porque los que trae están todos nosotros.
2: Pero mi mamá no tiene bigote como tu mamá.
1: ¿Y dónde vas a comprar el H&M? ¿En dónde le recomiendas, José, que compre el H&M?
3: Pues que vaya con mi tía Claudia allá donde es motos.
1: Ándale.
3: Ahí hay ahorita un H&M muy bueno, profesor.
2: Exactamente.
3: Es seminueva, pues.
1: ¿Será? Exactamente.
3: Profesor, mande. Vamos con nuestro tío Rodolfo.
1: Hay que ir allá a la tropical.
3: Saludos a nuestro tío Rodolfo, profesor, que fue el que nos trajo las gelatinas el día de niño.
1: Exactamente, el tío Rodolfo, allá de la tropical, que un buen regalo para las mamás también, aparte de las flores.
3: ¿Unas paletitas?
1: Unas paletas, unos esquimales.
3: ¡Oh, dale!
1: Una buena dotación de nieve, de chocolate, de fresa, para mamá, ahí en la tropical, en la colonia San Jorge. Ahí está. En la calle Juan José Hinojosa, ahí está la tropical, para que vayan todos los niños que viven por esa zona, ahí a comprarle la nieve a mamá.
3: Ahí es, profe.
1: Un cono de nieve.
3: Ahí las hacen, ¿verdad, profesor? Son ahí, nieves artesanales.
1: Ellos las hacen ahí, no las compran. Ellos la fabrican.
3: La fabrican.
1: Así es.
3: ¡Oh, la los de Brian!
1: ¿Qué hay?
3: También la fabrican.
2: Profe.
1: Pero la nieve, ¿eh?
3: No, hombre, otras sustancias.
2: mi novia, Fancy, también.
1: Fancy,
2: la...
1: no es tu novia. Tú no puedes tener.
3: Jamás se va a fijar en un mugroso como tú.
1: Fancy, dices. Es una niña educada, es una niña correcta. ¿La que vive en San Pedro?
2: Ah, ¿cómo sabe?
1: Pues la conozco.
3: Es mi vecina, oye, Doto también.
1: Es una niña elegante.
3: Sí, profesor.
1: Educada.
3: Como
2: yo.
3: Moderna.
2: Inteligente como yo.
1: No creo. Ah. Ella te enseña cómo comer un mango.
3: Si para empezar, tú les dices camadones y ella les dice...
2: gambas.
1: ¿Las gambas? ¿Es la manera correcta de decirle al camarón?
3: Sí, profesor.
1: ¿Las gambas?
4: 93.3. ¿Cómo están?
1: Hola.
4: Voy a la escuela. Quiero que me manden un rayo porque voy un poco tarde.
1: ¡Órale! Porque ya faltan 10 minutos para que sean las 8.
3: Saludos a Damián Telles, que cumple 10 años, profesor.
1: ¡Felicidades!
3: Saludos, Damián. Cumple 10 años.
2: Y la mamá de Calawi es de chocolate.
1: La mamá de
3: Calawi. Sí, profesor.
1: No le cantó este año Calawi a su mamá.
2: Porque le da vergüenza.
1: No le da vergüenza, a él le gusta mucho cantar.
3: ¿A poco sí, profesor?
1: ¿Y él canta?
2: Le da vergüenza a la escuela.
1: Él canta las mañanitas a todos los niños que cumplen años, a los papás de los niños, a las abuelitas. Calawi es el indicado para cantar las mañanitas.
3: ¡Oh, ay, profesor!
5: ¡Profesor!
1: ¡Burro!
3: Mire, profesor, nos están diciendo burros.
1: Es que hoy no, es que hoy es el día del burro.
2: Ah, es un animal que tiene unas orejotas.
3: Uh-huh. ¡Ya nos vamos, profesor!
1: Quiero mandarle un saludo a todas las mamis que escuchan la escuelita de parte de nosotros.

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1: Profesor, profesor.
2: ¡Ánimo!
1: ¡Profesor!
2: Ya nos vamos, profe.
3: Échenle muchas ganas, mis niños. Ya es viernes y mañana no hay clase.

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1: El gobierno de Guadalupe reconoció a los contribuyentes que realizaron el pago del impuesto predial durante los meses de enero, febrero y marzo de este año 2026. El alcalde de Guadalupe, Héctor García, destacó la confianza y gran participación de los ciudadanos para cumplir con sus obligaciones fiscales, ya que se registró por segundo año consecutivo un incremento en el monto recaudado. Los primeros dos premios entregados fueron camioneta Ram 1200, modelo 2026, dos automóviles Dodge Attitude, modelo 2026, 40 televisores Smart TV de 43 pulgadas. El sorteo Cumpliendo Ganas se realizó ante la presencia de un interventor de la Secretaría de Gobernación y participaron 106.801 expedientes de ciudadanos cumplidos. 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

0: Señoras y señores, ya estamos en el medio tiempo de este chiquero porque el reloj, las manecillas de mi reloj marcan las 8.
1: Bueno,
0: las
1: y este señor
0: las manecillas, bueno, y el
1: vino. Ya se fue.
0: Le valió.
1: Bueno, pues haga su reporte vial, señores. En esta mañana, reporte vial, reporte vial. ¿Usted dónde se encuentra atorado? Hoy ayer que andaba en eventos, ¿no? De Día de las Madres. Que he tenido varios en esta semana.
0: Bendito mi Dios.
1: Que por cierto, hoy vamos a Escobedo, Nuevo León. Qué bonito Escobedo.
0: ¡Ea, perro!
1: Y ¡Uy, qué trafical, güey! Ah, sí, ahorita.
0: Con lluvia.
1: A esta hora los iba oyendo, compadre.
0: Y con lluvia peor.
1: No, hombre,
0: compadre.
1: Qué trafical hay por todos lados, la verdad. Reporte vial. ¿Usted tiene algún reporte? Hágalo saber, hágalo llegar aquí al 811. 6908-933.
0: Díganos por dónde va circulando, si ve algún semáforo descompuesto, algo, lo que sea, un camión atravesado, un taxi mal parado, una mamá en doble fila en una escuela. Todos esos reportes nos nutren, nos nutrimos.
1: Sí, señor.
0: ¿De cómo anda?
1: Borré, güey, aquí. Qué borré el lado del.
0: No, y para eso te tenemos.
1: Ah, no, aquí está.
2: Aquí aprovechando tu espacio y comentarle a los choferes, taxistas de acá de Ciénegas, que dejen de ser imprudente y prepotente porque lo han de estar escuchando. ¿Qué? ¿Verdad? Por eso estamos como estamos, con personas de esa calamidad que son irrespetuosas, no tienen cultura vial. Y precisamente los que son bien viejos manejando taxis. Qué imbéciles son, parejoto. Bendiciones, parejoto.
1: Del Diablo Forever. No estés hablando
0: de taxistas malolientes, no estés diciendo
1: sí, señor.
0: Nada. ¡Parejón, hombre!
3: Hola. El crucero dulce nombres hasta la Ramiro. Saludos.
4: ¿Profesor?
0: Sí.
4: Ah, ya fue, profesor.
0: ¿Cómo está, tiene, parejón? Señor.
4: Aquí reportando, ¿verdad? Invitándolos que siempre, siempre atentos, ¿verdad? Porque con el calor y después de la humedad, rebrotan, ¿verdad?, los baches, ¿verdad? Uh-huh. Empieza a tronar el pavimento y se forman los baches porque le pusieron material de muy chafo, ¿verdad? Y bueno, pues, oiga, ¿qué le puedo
1: muy
4: regalar?
1: Chafas,
4: ¿qué le puedo regalar a esa señora, a esa señora que me decía, vuélveme a contestar y te reviento el hocico?
0: Uh-huh. Es su madre, señor.
1: ¡Respétela! Sí,
4: pues es que ya me... No. Ya me encontró ensayando el ratón vaquero. Mejor recomiéndenme otro bailable porque ya me vio la jefa.
0: Oiga, parejón,
4: ya me cachó.
0: No dudo que en algún momento de su vida haya usted multado hasta su madre.
1: De la suya.
4: La suya también, ¿no? La otra vez que la vi, Mochalitos, exceso de velocidad.
1: No. Laura iba muy recio ahí, por favor. Bájela.
4: Por favor, señoras, a veces hay mujeres que manejan muy aceleradas.
1: Sí, señor.
4: ¿Verdad? Por favor, sus manos al volante, sus ojos al frente. Y sus orejotas con la banda 93.3.
1: A ver qué dice el público.
5: Bueno, reporte vial, perro, te vamos a reportar a ti. Esa noche ni te bajabas de la patrulla, estaba el agual con ganas. Y no, porque me voy a mojar los taconitos.
4: Multa por chismoso.
1: Viejo chismoso este. A ver, otro más.
6: Parejoto.
1: Rara.
6: Ayer, con la lluvia. ¿Qué tanto agarraste? Saludos.
0: Se ayudó a la gente, me imagino, con...
4: ¿Cómo no? Pues ahí orientando a la gente para que no se metan en los encharcamientos, porque luego se les avería el vehículo.
0: Se les avería,
4: ¿verdad? Sí, estuvo feo, la lluvia muy fuerte, ¿verdad?
0: En algunos lugares mucho encharcamiento, como siempre, ya sabemos para qué nos quejamos y para qué.
1: Gracias,
4: Parejón.

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1: Oye, hoy a las 10 de la mañana vamos a iniciar con la entrega de los brazaletes para el Mami Fest aquí en el Edificio Latino, ¿eh? A las 10 de la mañana iniciamos, señoras y señores.

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1: ¡Achis, achis! Buenos días, amigos papanatas y amigos pipirullos. ¿Quién está marcando por ahí? Achis, achis. Sobres, sobres.
2: Seguro.
1: A ver, señor Kazán, sí. Buenos días.
3: Don Robles, ¿cómo están?
1: Sí. Ahí está su hijo.
3: Bueno, no es mi hijo. Bueno,
2: señor. ¿Me podría mandar dos de chicharrón, dos de frijoles?
1: ¡Burro! Aquí no vendemos tacos, papá.
3: ¿Nuestra quería? ¿Dónde nos viste?
2: ¿A dónde hablo, perdón?
1: ¿Estás hablando? A la banda 93.3.
2: Ah, no, yo quería hablar ahí con Tacos Don Chuy.
3: Tacos Don Chuy.
1: Achis, achis, achis.
3: ¿Dónde está Tacos Don Chuy? Pero ahí no fían, señor.
2: No, pues ya sé, pues traigo un...
1: Bueno, ya habías marcado.
2: Bueno.
3: Ya habías marcado, señor.
2: Dos de chicharrón.
1: Que aquí no es.
3: Que aquí no está con Don Chuy.
2: No se crea, Don Rules, estoy aquí hablándole...
1: Don Rules, tu amigo Don Rules.
2: ¿Cómo está, Don Rufles? Pues
1: Don
2: aquí...
1: Rules.
2: Pues es que...
4: Profesor.
5: Hola.
2: Bueno, buenos días.
5: ¿Quién anda ahí?
2: Sí, bueno.
5: Hola, señor.
3: ¿Cómo estás,
5: señor Chupapatas?
2: Hola, ¿cómo estás, chiquita?
3: Oye, vino el día de las mamacitas.
5: Ay, sí, ¿qué me van a regalar?
3: Pero tú no eres mamá.
5: Pero soy mamacita.
2: Eso sí. Ah, no, si estás bien sabrosa.
3: ¿De qué eres
5: mamacita? ¿Cuándo me has probado? Hijo pelado.
2: Estás bien sabrosa, chiquita. Yo te vi. Yo te vi.
5: Mi madrina, sí. ¿Eh? Es mamá porque su hijo está en Estados Unidos.
2: Ah, Simón, que sí. Simón, que sí.
5: Simón, sí, se llama Simón.
3: Y hablando de las madrecitas, señor.
5: Simón, Simón.
3: ¿Qué le va a regalar a su madre usted? ¿Qué tiene en mente hacerle? ¿Le va a bailar de perdido?
5: De perdido ya consiguió algo ahí para regalarle a su madre.
3: ¿O de perdido le va a bailar el ratón vaquero, no de perdido?
2: No, pues es que ando bien ocupado ahorita, pero voy a checar a ver qué le regalamos a la jefa.
5: De perdido, pinte su cuarto, ordene ahí, adorne.
2: Sí, bonito, pues es que... O sea, andamos viendo, ¿eh?
5: ¿Algo de comer?
2: Estás haciendo broma, ¿eh?
5: Ando bien cansada.
2: Invita, te doy un masajito ahí.
5: Estaba haciendo aeróbic, salí a correr tantito. Y un poquito de calistenia.
2: ¿No quieres un masajito ahí en los piecitos?
5: Ay, me caería muy bien, un masajito.
2: ¿Eh? ¿Cómo te caería un masajito así en los piecitos y lo subo por el chavo? Que tu chamorro parece chile relleno lampreado, ¿eh?
3: ¿A poco?
2: Pero gordote, sí, gordote.
5: ¿Le gustan mis chamorros?
2: Sí, no, están muy bonitos sus chamorritos, ¿sabes? Sí.
5: ¿Quién está hablando?
3: ¿Qué se oye? ¿Cómo
2: que
3: está?
2: Como que anda ahí el güey este, ¿cómo se llama?
5: Ahí se respeta a las personas.
3: Como que se cruzan las líneas, ¿no?
2: Sí, no. Pues,
1: sobre eso. A ver, papá.
3: Es que ya ve que por el agua, Don Rufles, de repente las líneas fallan.
1: ¡Don Rufles! No, sí, lo dijiste bien.
2: Don Rufles, Don Rufles.
1: Soy Don Rufles.
3: Don Rufles.
2: Don Rufles.
1: A ver, papanatas. Vas a invitar a esta nenorra a festejar a tu madre.
2: ¿Qué pasó, Don Rufles? ¿No me está insultando?
5: Suya, a la suya de él.
2: ¿Por qué insulta a mi madre, Don Rufles?
3: Cada quien a su madre.
5: Cada quien felicita y consienta a su madre, la reina del hogar.
3: Claro.
2: Hay que consentir.
5: ¿Y fin de semana?
2: Hay que consentir a mamá, ¿verdad que sí?
3: Ya está domingo, señor.
2: Sí.
3: De perdido, hágale una comida. O sea, si no tiene dinero, hay manera.
1: Si quiere, yo le llevo unos rosones. Achis, achis.
2: ¿Qué pasó, Don Rufles?
3: A su madre,
2: Don Rufles,
1: a la suya,
3: Guillermo.
2: Don Rufles, consígame una morrita, Don Rufles.
1: Ay, ¿cómo te gustan las nenorres?
2: Oh, pues así que tengan así las de estas así colgando.
3: Las que.
1: Achis, achis. Los aretes.
2: Sí, los
1: te gustan ándeles, con mucha pechonalidad.
2: Ándele, ese mero, no, sí, de esas.
1: Te gustan pompuritas, papanatas.
2: Pompuritas, así, como caigo.
3: No, pues aquí no, señor.
2: Que apriete.
5: Don Rules, ya no le ayudé a este pervertido.
2: Pero por así.
5: No, morboso.
2: Que apriete, nada más que apriete.
5: ¿Que apriete qué?
2: Pues que apriete.
5: ¿Por qué no va y busca un trabajo, mejor algo de provecho?
2: Ándale. Ándale.
3: Mire, ¿sabes qué puede hacer ahí, ahí en sí, Washington?
5: Todavía siguen metiendo mujeres allá en la cabina,
2: no, señor. No, ya no. No, usted se casan, señor casan.
3: No, yo no. Jamás ni cuando era joven metía mujeres a la cabina.
2: ¿Estás seguro?
5: Oiga, Antonio.
2: ¿Nos lo jura?
3: Sí, mejor cambiemos de tema.
2: ¿Nos lo jura? ¿Sí? ¿Por qué estás pujando para abajo?
3: ¿Por qué jaleas, Paloma?
5: Estás en casa. Me voy a meter a bañar ya.
2: Ah, sí, córrele.
3: ¿Por qué andas bien qué?
5: Bien caliente del cuerpo.
3: ¿Qué está haciendo, señor, que se oye?
2: Se va a meter a bañar, aprovecha.
5: ¿Qué anda haciendo? ¿Dónde se anda?
3: No me diga que se subió al techo.
2: ¿Cuál techo?
5: Anda trepado este ahí, asomándose por las ventanas de la gente.
3: No te bañes porque ya se subió al techo ese señor y te va a ver.
5: Me voy a bañar con la luz apagada.
3: Con la luz apagada.
2: Con la luz apagada, sí.
3: Se están cruzando las líneas.
2: Es que sí, o sea...
1: Mientras no se crucen estos lirios... No. Hachis.
2: Buenos días.
1: Buenos días. Vamos a ver quién...
3: Que ya...
1: ¡Ya habías marcado, burro! ¡Hachis!
2: Dos de frijoles. No son los tacos.
3: No son los tacos, don Chuy, aquí, entienda, señor.
2: Pues ya.
5: Ya le anda de hambre.
2: Ya lléguenle.
3: Y aparte, no tiene dinero ni para pagar, ¿no? Ahí no fían ni regalan.
2: No, sí traigo aquí un dinerito. Mi mamá me dejó un dinerito.
3: ¿Para qué?
5: De la pensión de su madre.
2: Para que le comprara un regalito ahora en 10 de mayo.
3: ¿Su mamá le dio dinero?
2: Sí.
3: ¿Para qué?
2: Sí, pues es que para que mis tías no estén hablando ahí de que yo no le doy nada.
5: Mire, que aprovechar.
3: Qué tristeza.
5: Con el propio dinero de su madre le va a comprar un regalo.
3: Que su propia... Sí. ¿Sí? ¿De dinero para comprarle un regalo a ella? La más bella.
2: A mi mamá, sí. Sí, pues para que se emocione la jefa.
3: He perdido, dígale, o no sé, hágale un poema, algo.
2: Lo voy a pellizcar ahí tantito para almorzar rico.
5: Ah, sí.
3: ¿Cuánto le dio para el regalo?
2: 500.
5: Y le va a comprar un regalo de 50 pesos.
2: ¿Cómo sabes, Paloma? Me estás espiando,
5: Ya los conozco, ¿cómo son tipos como usted?
3: Es capaz de comprarle una flor ahí.
2: Me estás espiando, Paloma.
5: No.
2: Dime la verdad.
5: Un día sí, sin querer, lo vi que estaba ahí usted ahí.
3: Paloma, andas de mirona.
2: ¿Tú me estás espiando, ¿verdad que sí?
5: Pero no, ay no, señor, qué cochinadas hace este hombre cuando está solo.
3: ¿Profesor? ¿Por qué? ¿Qué hace?
2: Ah, pues...
5: Se está jugando al pellejo.
4: ¿Por qué los semáforos del centro están ahorita? Ahora el día de una están enfrente.
2: No, pues quién sabe qué dice este güey.
1: Vamos a hablarle al parejón para que vaya a ordenar el tránsito de Monterrey.
3: Muy bien.
1: Yo los quiero mucho. A ver, vamos a sellar esta unión con un pico.
3: Ándale, mándale un pico de perdido.
5: Bueno, un beso le se lo mando a su madre.
2: Ándale.
1: Hachis. Y recuerden, lo que une la banda, nada ni nadie lo puede separar.
2: Gracias, don Rubles.
1: Sobres.
3: Don Rubles, entienda.
2: Bueno,
3: mande.
2: Dos de chicharrón, uno de frijol.
3: Que aquí no son los tacos, don Chuy, entienda, hombre, por el amor de Dios.

la mañana con 26 minutos. Recuerden que a las 10 de la mañana iniciaremos con la entrega de los brazaletes para el Mami Fest, que ya es el miércoles 13 de mayo. Miércoles 13 de mayo, o sea, hace la próxima semana. Pero hoy entregamos brazaletes, 10 de la mañana.

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0: Impacto mundialista al momento. ¿Y qué sucedió en el dopaje de Maradona de 1994? Bueno, pues tras el partido, Diego fue reclamado para pasar el control antidopaje y el resultado fue positivo. El contraanálisis demostró que Maradona había tomado 5 sustancias dopantes y la Federación Argentina lo excluyó antes de que fuese suspendido por FIFA.
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1: Bueno, viernes 8 de mayo 2026. El apoya Casán, Ramiro Galicia, Toño el Padrote. Hemos elegido unas mamacitas exitosas. Con su voz nos deleita con éxito.
2: Aquí está la primer mamacita. Esta es la mía.
3: De ay, Piqué, ¿cómo no?
2: Hazme una Shakira, ¿no, Ramiro?
3: ¿Cómo andas de la Shakira?
1: De Piqué.
2: La Shakira de Piqué.
1: Ciega sordomuda. Mamacita.
2: Se me quema el pavimento.
3: La primera mamacita del día.
2: Shakira, ¿y esta que sigue?
3: Es otra mamacita, ¿verdad? Ella es Altagracia.
2: ¿Altagracia?
3: Ajá, Altagracia, mejor conocida como...
2: Yo la entrevisté, Altagracia, yo la entrevisté.
3: Ana Bárbara, tu amiga.
2: Mi amiga.

0: Brincan los borregos, Gloria Trevi.
1: Mamacita.
2: ¿Cómo no? ¿Cómo no?
1: Este clinking, clinking, clink.
0: Ah, otra mami.
2: Este cochino.
0: La güerita consentida.
1: Alicia Villarreal. Alicia.
0: Oye, mamis regias, ¿da? Son mamis regias.
1: Ah, sí, cierto, güey.
3: Ya no pienso mantener.
1: Queen, queen, queen, queen.
3: Este cariño.
0: Un bonus track, otra mami. Mamá de dos morrillos, ¿da?
1: Sí, señor.
2: ¿A quién le importa?
0: Talía.
4: La gente me señala, me apunta con el dedo.
2: El dedo malo.
4: Mis espaldas y a mí me importa un bledo. ¿Qué más me da?
0: Si hubieras puesto a Ricky Martin, güey, también es mamá.
2: No, no.
1: Mamazote. Entonces, a ver, entonces los hijos de Ricky Martin, el 10 de mayo, ¿a quién abrazan?
0: Eso es
1: el, a ver, ¿a quién abraza? A ver, sácame de esa duda. A ver. Bueno, vámonos con la votación.
0: Ana Bárbara, Shakira, Trevi, Alicia Villarreal o Thalía.
1: Que cante, que cante. Bueno.
5: ¡Ey! Apoya, te extrañamos ayer. Sí.
1: ¿Quién habla? Perdón.
2: Es mentira.
1: ¿Para qué me cuelga? Si
0: Mimí.
1: Me extraña,
0: hablo. Doña Mimi, güey.
1: No, doña. Uy, sí, sobre todo.
0: Profesor.
6: Hola, chiquero, buen día.
2: Hola.
6: Gloria Trevi.
0: Gloria Trevi.
1: Gloria Trevi. Bueno, bueno, bueno, bueno. Sí, adelante, bueno.
2: Ya no hablaron.
0: Brincan, brincan los borregos.
2: Ay, bueno.
1: Bueno.
6: Bueno.
1: Sí.
6: Por Alicia.
1: Ándale, gracias.
0: Alicia.
1: Gracias. Ahorita vamos a subir el video del poema de Brian.
2: Ah, sí, en el chiquero.
6: La Shakira de polla.
1: La Shakira, la Shakira, la Shakira.
0: Dos Shakira, uno Gloria Trevi, Alicia.
6: Hazme una Shakira.
1: Tres para la Shakira.
6: Una, están bien feas.
0: Ana Bárbara no lleva nada.
2: Nada,
0: ni Talía.
6: Buenos días, chiquero, por la mamacita de Gloria Trevi.
0: Gloria Trevi.
6: Les hago una Shakira, por Shakira.
2: Shakira.
1: Cuatro Shakira.
7: Voto por todas las Shakiras que me hice.
1: Se queda Shakira.
0: Vámonos, una mami, una mamacita.
1: Ya ganó Shakira, señores.
0: Desde Colombia.
1: Para el mundo.
2: Shakira.
1: Mamacita.

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1: Oigan, acabamos de subir el poema que Brian le dedicó a su mamá al Facebook del Chiquero, SHK, Chiquero Morning Show. Ahí está el poema, si usted lo quiere compartir, porque mucha gente lo está pidiendo. Ahí está en el Facebook del Chiquero y en el Facebook también de nosotros y en las historias, ¿verdad?
2: Exactamente.
1: Marco Spain también, ahí venimos en Facebook.
2: Ramiro. Máquina de amor.

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1: La SEP adelantó el cierre del ciclo escolar debido a la ola de calor que se presenta en el país y a la celebración del Mundial de Fútbol. La dependencia anunció la modificación del calendario escolar y adelantarán el cierre del ciclo para el 5 de junio, mientras el inicio de clases será el 31 de agosto debido al inicio del Mundial y por el clima extremo que impacta al país con altas temperaturas. Así lo anunció Mario Delgado, titular de la Secretaría de Educación Pública, quien informó que el acuerdo se tomó con todas y todos los secretarios de Educación Pública de las entidades federativas del país. De acuerdo con el calendario oficial de la SEP, el cierre del ciclo escolar estaba marcado originalmente el 15 de julio. 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
2: Como ya se los habíamos anticipado aquí en el doble impacto, el nuevo presidente deportivo del equipo de Rayados es el holandés Dennis te Klos. Dijo que el llegar a Rayados es un bonito desafío y considera que el club regio ha pasado mal los últimos años. Además, dijo estar feliz de regresar al país en donde tuvo puestos en selecciones nacionales y en clubes como Chivas y Tigres.
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4: Esperar que la vida te trate bien por ser buena persona es como esperar que un toro no te ataque porque eres vegetariano.
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1: Bueno, pues estamos de retache, señoras y señores, aquí en el Chiquero Morning Show. Recuerden que la entrega de brazaletes para el Mami Fest es a las 10 de la mañana.
2: 10 en punto de la mañana.
1: 10 de la mañana.
2: ¿Quién será la primera mami que tendrá, aportará desde ahorita ya su brazalete?
1: Sí, señor.
2: Más adelante lo sabremos.
1: Oigan, bueno, me están preguntando por el poema del Brian. Ajá. Está ya en las redes sociales, ¿verdad? Ahí está.
2: Chéquelo, compártalo, denle like, está muy bonito.
1: Sí, ya no lo has puesto.
3: No me dijiste nada.
1: Ya lo ponlo, Ramiro.
2: Es lo único que tienes que hacer.
3: Es pues que me hubieran dicho. A mí, cuando quieres algo, dímelo tres días
2: antes. Y lo haces mal.
3: Dímelo tres días antes con una carta firmada. Para poder hacer las cosas.
2: O sea, quieres memorándum. Sin autorizado.
3: Al mero día, sí, no.
2: No trabajas así, no accionas.
1: Así no trabaja, señor.
2: El señor le duele el cerebro. Cuando
3: con tiempo.
1: Se me inflama el cerebro, por eso no me puedo levantar temprano.
2: Se me inflama el cerebro.
1: Bueno, pues estamos de regreso. Atendemos llamados, señores. El respetable, ¿qué dice el público? Ándales, que sí, bueno.
4: Buenos días.
1: ¿Qué sucede?
4: Oye, nomás quiero felicitar al señor Kazán.
1: ¿Por qué cumple años o cuál es el motivo persona, de su felicitación, señor? Persona, ¿quién habla primero?
4: Miguel Ángel.
1: Ah, muy bien.
4: Felicidades, Kazán, por el día del domingo, que tú eres bien a toda madre.
1: Ajá.
4: Y es una buena persona. Felicidades, Kazán. De parte mía y mi familia.
1: Ándele.
4: Escuchamos siempre, Kazán, y eres buena onda.
1: Gracias. Pues no que no, güey.
4: No,
1: tú hablaste mal de él, tú habla, no, acéptalo. En un principio dijiste que...
2: Se escucha muy sincero.
1: Que por qué, que por qué lo trajeron.
4: Por Diosito, ¿Qué te gusta? Para mí siempre ha sido una buena persona.
3: Los poemas, todas las secciones de Kazán te gustan.
4: Órale, ya está, compadre.
1: ¿Para qué nos cuelgas? ¿Para qué te vas? ¿Para qué? ¿Eh?
3: Ya te vas a chambear.
4: No quiero felicitar a Kazán, pero si quieres platicar, déjame siento.
1: Sí, sí.
4: ¿Cómo has estado, pollita?
1: ¿Qué te importa? Con permiso.
2: Para eso lo sentaste.
1: Cuídate, viejo.
4: Gracias.
2: ¡Ánimo, compadre!
1: A ver, ¿qué dicen acá?
5: Si te quieres seguir mortificando por actitudes que tiene ese niño, que te molestan o simplemente que te creen mal, entonces sigue ahí. Si no, y si eres muy honesto contigo mismo, por más que la quieras, porque la gente que dice es que si realmente la quisieras, ¿no? Es que también es ser muy honesto contigo mismo. Justamente, o sea, no tienes una realidad, es que no tienes por qué estar aguantando esas cosas porque no es tu hijo. No es tu hijo, es la realidad. O sea, no es tu responsabilidad. Entonces, ella ya te dejó algo claro, no va a poner límites, ni ahorita ni nunca, ¿eh? Entonces,
1: Ramiro, deja de estar utilizando el WhatsApp de la banda. O sea, para asuntos personales, güey.
2: Ramiro, no has entendido.
1: ¿Nos puedes explicar qué es eso?
5: Te quieres seguir mortificando. Si estás dispuesto a hacerlo, a seguir aguantando sus actitudes de ese niño, entonces continúa ahí.
3: No, cuélgale.
2: Espérate.
3: No me deja ver a la niña, güey.
5: Porque ya has de haber estado bien consciente de cómo es el niño, de qué tan mortificante es estar con él, de aguantarlo. Entonces.
3: Pero déjame ver al niño.
1: No, no quiere, güey.
2: Bárbaro, Ramiro, no tienes llenadera tú.
1: Estaba viendo un video de Instagram.
3: De chiquitos.
1: No, de un señor que canceló la fiesta de su hijastra. Cumplía 9 años la niña y la canceló. La mamá le habla molesta que por qué había cancelado todo, que acaba de hablar al salón y que el salón le dijeron, el señor fulanito de tal canceló todo. ¿Por qué lo...? A ver, pues ¿quieres que te explique? A ver, cada vez que se porta mal, yo la regaño y ¿qué me dice ella? Tú no eres mi papá. La quiero regañar y ¿tú qué me dices? No es tu hija. Bueno, como no soy su papá, yo no soy su hija. Digo, yo no soy, yo no, digo, no es mi hija. Digo, no es mi hija.
3: No me corresponde.
1: Entonces no me corresponde que la haga la fiesta a su papá.
3: Y no le hizo nada.
1: Y no le hizo nada, güey. La señora se enojó y se separó de él.
2: Es que sí, no está canijo. Eso sí está muy canijo.
1: A ver, ustedes que están, que han pasado por ese tipo de.
3: Curtidos.
2: Que sabemos del tema.
1: Ustedes que están, sí, que saben acerca de este tema.
3: Que fueron cuyellos.
1: Que saben de este tema. Que han pasado por ese tipo de etapas y situaciones de tú no eres mi papá, ¿qué se siente? ¿Qué se siente humillarse en la vida?
3: Sí, es muy feo.
1: Adelante, los escucho. No, yo la verdad, yo no he sido cuyello de nadie.
2: No, nosotros sí hemos sido cuyellos.
1: ¿Eh?
2: Y esta está abuelo Cuyey.
1: Saludos, saludos, hoy a toda la raza de tacos, el Michael, Eloy Cavazos y Villafranca.
3: ¿Vamos o qué?
1: Sí o qué.
2: Ya, Ramiro.

0: busca Fable Fe, dame un ósculo, ¿verdad? Dame un ósculo. O sea, ah, que es si un se beso, ¿verdad? Es un beso.
1: Sí, sí, ah, señor, pero sí, señor.
0: Un besito. Uh-huh. Aquí están los recoditos de don Crucito Lizarraga.

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3: 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Señoras y señores, estamos de regreso, 9:17.
2: Fíjate que estaba viendo una noticia.
4: Publicaciones y bueno, cosas que se hacen virales en redes sociales y a nivel nacional, ya con esto que viene el Mundial de Fútbol en México, Estados Unidos y Canadá. Ajá. Las sedes, y en las tres ciudades, tanto Nuevo León, Guadalajara y la Ciudad de México, bueno, se está llevando a cabo
2: Operación Maquillaje.
4: Sí,
2: Operación Maquillaje. Urbano. Así se llama.
3: ¿Y eso para qué es?
4: Ya lo había proponido la presidenta, ya lo había proponido, de que conciencia de cultura, de educación, de no tirar basura. Ajá. ¿Verdad? Porque, o sea, no nomás porque haya mundial, siempre, ¿verdad?
2: Pero sí, bueno, en esta ocasión.
4: Pero en esta ocasión ya se fueron a un nivel más exagerado de retirar mercados rodantes.
2: En México.
4: A lo mejor aquí en Nuevo León también, ¿eh?
2: Aledaños al Estadio Azteca ya les están diciendo con permiso.
4: Sí. Simón. Que no, durante los meses que dure el mundial, durante los días que dure el mundial, que no se instalen mercados, para que si viene alguien en el turistas, pues que no vean
2: eso.
4: Que tanto despapayen.
3: Están saliendo antes de vacaciones, ¿verdad?
4: Sí,
3: de junio creo que salen los niños de
4: vacaciones. Para no ver niños sudados, mugrosos, cochinos en la calle.
2: Sí. Váyanse a sus casas.
3: Entonces, que no salga. ¿Operación se llama operación qué?
4: Maquillaje.
3: Conchi, ¿no te quedó una para mí? Dame una a mí. Operación maquillaje.
4: Operación
3: y eso también aplica para personas que son feas, ¿verdad? Así sí, como feas. Toño.
2: Ajá, no va a poder hacer. No,
3: o sea, si usted es fea, si usted es feo. Sí,
4: mírese al espejo y considere sea realista y honesto consigo mismo.
3: O sea, por ejemplo, Casantú, escóndete, guárdate. Álzate unos días.
4: O trata de
3: Lalo Audio.
2: No,
3: por favor, Lalo Audio, no salgas, por favor.
2: Pero piedad por la ciudad.
4: Pero sobre todo en lugares, posibles lugares que vayan a visitar el turismo durante el mundial. Por ejemplo, aquí en Nuevo León, La Fundidora, Paseo Santa Lucía, los alrededores de La Pastora.
3: Ahora, ¿qué pasaría si Lalo Audio sale?
4: Lo van a detener.
3: Nada más porque tiene la cara sospechosa, bueno, ¿no?
4: Gacelo.
2: Están bardeando una colonia que es la
4: San Rafael.
2: San Rafael, para que no lo vean.
4: Para que no se vea la colonia.
3: Ya volvemos con más, señores. 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
2: Eso me dijeron, pero ¿es cierto? ¿Alguien sabe de eso? ¿Qué?

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11: Impacto mundialista al momento. Primera Copa del Mundo de Mesut Özil, jugador alemán, apenas tenía 21 años en el Mundial de Sudáfrica 2010. Fue una de las grandes revelaciones del torneo por su visión de juego y calidad técnica. En el partido de fase de grupos contra Ghana, Alemania necesitaba ganar para

0: Alemania octavos de final, sino también mostró al mundo el talento del joven mediocampista.
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3: Bueno, entonces, ¿qué colonia? ¿Dónde le hace falta operación maquillaje? ¿A quién?
4: ¿Será en serio?
3: ¿A los del Chiquero les hace falta operación maquillaje?
4: La gente que...
5: ¿El mundial? ¿Ya supiste, niño? Van a hacer operación maquillaje. Van a, por ejemplo, ya los niños salen el 5 de junio, algo así, de vacaciones.
3: Van a adelantar.
5: Adelantan las vacaciones por el mundial, güey. Tienen las ciudades, sobre todo México, Monterrey, Guadalajara, limpiecitas de gente que no es gratamente vista.
4: Hasta
5: ¿verdad?
4: De los escuincles también.
5: Entonces, operación niños, maquillaje.
3: Niños color, niños color cartón.
5: Yo creo que habría que emplayar la Alameda, ¿no, güey?
4: Que ya no sea parada de camión ahí, o sea,
3: como los lugares cuando los fumigan, ¿verdad? Una carpa ahí.
5: Ándale, güey.
3: Con una carpa.
5: Oye, emplayar algo, güey, no sé, güey. O tráete bolsas negras para tapar toda esta colonia.
3: Y bueno, ya la Ciudad de México, en varias colonias, varios sectores, le están poniendo malla ciclónica e instalando bardas. Unas provisionales, unas ya de por vida.
4: Ajá.
3: De a cierta altura.
4: Ajá.
3: Para que no se vea. Pero durante el paso de los turistas, ¿verdad? De las avenidas principales en la Ciudad de México, rumbo al Estadio Azteca, rumbo a las zonas hoteleras, yo creo, o turísticas.
4: Sí, o para sea, que en, no en se México, vea, ¿verdad? Hicieron la prueba en México ahora cuando vino a Portugal. Hicieron la prueba de
3: un
4: eso.
3: Un cáliz.
4: Y aventaron a todos los vendedores y a todos los mercados, sí. Los quitaron.
3: A todos los vendedores ambulantes.
4: Para atrás, como a...
3: Que no se vean, que el turismo no vea a vendedores ambulantes.
4: Lógicamente les afecta a ellos porque, pues, es... Ahora, ¿por qué pues, nada más? Porque ellos no pueden sacarle jugo al mundial al vender sus productos cerca del estadio.
3: Y sí es un abuso, porque ya se vio ayer en el concierto de este grupo japonés, chino, ¿qué es? ¿Coreano?
5: Es coreano.
4: BTS.
3: Los revendedores, compraron todo, ¿verdad? Para... ¿Qué puedes hacer? Pues no les compres nada a los revendedores.
4: Y que se caigan.
3: Que se frieguen.
4: Con esa pérdida.
5: Ajá. Y por ejemplo, Tacos Marilín, que cierre Tacos Marilín.
4: Sí, por favor, Marilín.
5: Denle una ayuda, ahí te van unos 3,000 pesitos.
4: Sí.
5: Y cierra toda la temporada.
4: Aguántanos el
3: mes. Y se está hablando de que no se instalen mercados rodantes durante esa época del mundial.
5: Sí, güey. O por ejemplo, poner un vato aquí con un paraguas grande, aquí en la esquina de aquí. Y cada vez que pasen por cerca de con Tacos el Willy, abran el paraguas y le hagan así. Y lo sigan, ¿verdad?
4: Para que no vea.
5: Para que no vea Tacos el Willy.
4: Pobre Willy.
3: Pues quiere dar una buena imagen. Pero bueno, lo importante es no tirar basura. No,
4: digo que...
3: Por eso dicen pinten su casa.
4: Alguien me dijo que sí están bardeando la San Rafael. Si alguien sabe o vive ahí o conoce...
3: La colonia Miguel Alemán, San Rafael, la Lindavista.
4: En lugar de bardear, ¿por qué no les ayudas? O haces algo ahí para...
5: Ajá.
4: Pero por qué esa... Imagínate que de repente llega Ramiro.
5: Saludos a doña Mari, cocinera de La Peña, dice. Saludos.
3: Oye.
5: Sí, no, pues ejemplo, los pilotes estos que quedaron del metro allá del monorriel saliendo del aeropuerto, ya no lo van a terminar, ¿no?
3: No, ya no alcanzan.
4: Al menos les van a una chaineada, una pintada.
5: ¿Qué podríamos hacer ahí?
3: No, nada más, yo creo que van a acomodar el material, van a seguir trabajando.
4: Lo van a alzar.
3: Pero por eso las vacaciones se adelantan para que haya menos tráfico de vehículo.
5: Porque sí está muy amolado. Miguel Alemán ya quedó bonito.
3: Sí,
5: ya se ve bonito, ya está repavimentado, ya hay varias zonas abiertas.
3: Y van a buscar que haya más flujo más.
5: Hay
3: más
5: una rápido. Feria ahorita, ¿no? Ahí por la fe.
3: Sí,
5: una
3: feria. La feria así de.
5: Esa que la quiten, güey.
3: La feria del Quiote.
5: Esa que la quiten.
4: Los circos, ¿verdad? Ni de foul va a haber circos, ¿verdad?
5: Y borrar, no sé, letreros así como que el Carmen.
3: Oye, también la contaminación visual, ¿verdad? O sea, de mucho anuncio.
5: Santa Catarina, bueno. No, bórrelo. Vaya que hay nada.
4: No,
5: dale para acá.
3: Oye, pero aunque no lo creas, fíjate,
5: aquí regrésate del atirantado.
3: Cada año se hace el gobierno hace las 7 maravillas de Nuevo León.
5: Uh-huh.
3: Hace unos días, de hecho, el 6 de mayo se llevó a cabo, premiaron a ciertos lugares, pues lo ponen a votación. Los que se quedaron como este año, Siete Maravillas de Nuevo León.

0: el centro histórico de Lampazos de Naranco.
1: Ah, qué bonito, güey.
0: Fíjate, el Cabrito, herencia viva de Nuevo León.
1: Sí.
0: La presa Los Mimbres en General Terán.
1: Qué bonito también.
0: Ex Hacienda San Miguel en Apodaca. Esto es allá pasando Valle Soleado, pero ya en Apodaca.
1: Lo que era la Apodaca viejo, ¿no? Sí, está bien bonito, güey. Bien bonito
0: allá. De hecho, hacen feria ahí. Uh-huh. Humedales de Suazua.
1: Ajá. Uh-huh.
0: Es como un lago. Los humedales de Suazua. La chimenea del sector de Céntrica. Aquí en. ¿Qué avenida es Céntrica? Venustiano, ¿no?
1: Céntrica, pues es aquí el centro, es aquí el centro.
0: Bueno, hay una chimenea y está catalogada como una de las siete maravillas históricas de Nuevo León.
1: Y
0: la longaniza de General Terán.
2: La longaniza.
1: Qué bonito, güey.
0: Y cada año cambia, no sé qué. Está la cola de caballo, la presa.
2: El obispado.
1: Sí. ¿Y la colonia Chinameca en qué lugar quedó?
0: Sí, quedó.
2: La Chinameca.
1: O sea, ¿qué, güey? Está bonito. ¿Dónde me dejas a la China?

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1: 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Oye, bueno, entonces ahí está este dato de las siete maravillas.
2: ¿Qué estás diciendo, güey?
1: De las siete maravillas de Nuevo León.
2: ¿Qué estás diciendo?
3: Las maravillas de Nuevo León.
1: Pues hay lugares muy bonitos que pueden visitar los turistas, de hecho nosotros mismos, a veces ni conocemos.
3: Aquí.
1: Hay lugares que no conocemos. No, hay gente pues que ya tiene más de 30, 40 años viviendo aquí y no, o nació aquí y no conoce la cola de caballo,
2: no,
1: o las grutas de García.
3: O nada más vamos cuando viene alguien de fuera.
2: Sí, cuando
3: viene un tío lejano.
2: Sí, o Ramiro, por ejemplo, Ramiro nada más conoce a Miguel Alemán porque por ahí pasa su camión.
1: Sí, y la pastora.
2: ya no existe. Oye, ¿qué le van a hacer? La arreglaron también, ¿verdad? Ahí van a poner algo.
1: Ahí van a poner. Va a ser el parque Liga Ligazo.
2: No, güey, van a hacer algo, ¿no? A un lado del estadio.
1: Un parque, como un tipo Santa Lucía.
2: Pero para reunión, ¿no? De hora del, o sea, que vayan a celebrar ahí.
1: Sí, también.
2: Están haciendo algo ahí grande.
3: Van a hacer muchas cosas para el mundial.
1: Para festejos.
2: Sí, para festejos ahí al lado del
1: van a poner
2: estadio.
1: Pantallas y todo, va a estar muy bonito.
3: Pues lo pronto los niños ya salen antes del mundial, eso ya lo dijeron, ya lo ordenaron y ya se va a hacer.
2: Mayo, junio, ay güey, o sea, ya güey, estamos, o sea, a menos de un mes que salgan los niños de vacaciones.
1: Así es. Van a ser casi 3 meses, ¿no?
2: ¿Qué vamos a hacer? Dios
1: todo
2: santo.
1: Todo junio, todo julio y gran parte de agosto.
2: Sí.
1: No sé si entran como el 20 de agosto o hasta el día último.
3: O entran en septiembre. No, en agosto, ¿verdad?
2: Sí, güey, bueno, van a ser casi 3 meses de vacaciones de los chiquitillos.
3: Chútatelo.
1: Así es.
2: De chiquillos y chiquillas.
1: Sí, no, pues las escuelas no son guarderías,
3: güey. Lo bueno que anunciaron que iba a haber guarderías, que iban a poner guarderías, estancias, para los papás que no, pues que
1: gratis.
3: Trabajan.
2: Mente
1: gratis,
2: de tiburón, ¿no? Ramiro, hay que pensar algo para generar dinero.
1: A su niño, ¿verdad? Aquí se los cuidamos.
2: No, que hay que aquí pensar algo para generar dinero con los turistas. ¿Qué podemos hacer?
3: ¿Qué podemos hacer?
2: Algo. ¿Qué podemos hacer?
1: Pues esto no es un asalto.
2: No.
1: Aprender idioma, ¿verdad? Aprender.
3: Dile a tus hermanos que se guarden, güey.
1: No, ya aprendieron coreano. ¿Quién más viene? ¿Suecia? Suiza.
2: No, ya no.
1: Para saltar en su idioma.
3: Para decir ya se la saben en su idioma.
2: Sí.
1: Ya se la saben.
3: Carteras.
1: Saliva la mano.
2: Ya se la saben.
3: Carteras y celulares.
2: Sí. Oigan, y hay que guardar a todos esos.
1: De hecho, están entrenando, están yendo a correr porque dice que los sudafricanos sí son muy rápidos.
2: Oye, pero hay que guardar también a todos esos artistas que hacen los dobles, ¿verdad? El doble de Shakira y el doble de. Hay que guardarlos también, güey. Qué vergüenza que digan.
1: Vean.
2: Sí.
1: El doble de quién? De Ricky Martin. Sí. De Michael Jackson.
3: Sí. Pues bueno, ahí está todo lo que se está viviendo previo a el Mundial, a días del Mundial estamos. Sí.
1: 15 para que sea más tarde.

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1: En Monterrey, con motivo de la afluencia esperada este fin de semana en los panteones debido a la celebración del Día de las Madres, el municipio implementó un operativo de limpieza y seguridad en estos lugares. Trabajadores de servicios públicos intervinieron los panteones municipales San Jorge, Topo Chico, Valle Verde y La Estanzuela, donde realizaron labores como el retiro de hierba, fumigación y poda de árboles. El alcalde nos ha instruido a entrar de fondo a estos lugares y arreglarlos, limpiarlos y mantenerlos de manera adecuada, aseguró Hugo Salinas, secretario de Servicios Públicos de Monterrey. Exhortó a los visitantes a hacer uso de los botes de basura para evitar que vuelvan a quedar en condiciones poco aptas para quienes acuden a visitarlos. 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
2: Para el partido del día de mañana entre el equipo de las Chivas y Tigres, los felinos todavía tienen en duda a Fernando Gorriarán y Joaquín Pereira, que sigue evolucionando favorablemente de sus lesiones, pero se decidirá esto durante el día de hoy viernes, si hacen o no el viaje a la Perla Tapatía.
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2: ¡Vámonos! Muy buenos días. Son exactamente las 10 de la mañana en punto. ¡Son las 10!
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2: Oye, ya arrancamos, ya dimos el banderazo. Ya está la gente llegando por sus brazaletes. Ya venga por sus brazaletes para el mami face.
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2: En serio que va a estar sensacional, ¿eh? Yo te recomiendo que ya vengas. Ya están llegando las señoras por su brazalete. Es por persona, dos por chompa, Toño. Dos por chompa, o sea, dos por persona. Para que vengan y se lleven sus brazaletes para estar este próximo miércoles allá en el Dogos and Beers, que va a estar sensacional. Va a estar LMT, fíjate, para las mamitas, LMT, el grupo Renacidos, que está sensacional, y llevan un invitado especial. Cuando lo vean ese invitado especial, Toño, van a decir: se mamaron, se la bañaron, se lucieron. Así es que yo sé, póngame atención, ¿eh? Yo sé lo que le estoy diciendo. Además va la Ouija y sus amigos, y va a haber strippers, ¿eh? Ahí para las mamás, para que se diviertan un rato. Va a estar sensacional, hombre. El festejo es para mamá, ¿eh? Así es que hay que estar todos en el Mami Fest. ¡Ey, ya ven, güey! Ya ven por los brazaletes, porque recuerden que es cupo limitado, ¿eh? Nada más cierta cantidad se entregue y ya. Todos los que hay con su brazalete van a entrar con tu mamita, que además va a estar sensacional, Toñito, ¿eh? Y, por supuesto, va a estar espectacular este próximo miércoles 13 de mayo, ahí, en el Dogo Zambir. No. Así es que, de una vez, señora, ya venga, véngase por su brazalete. Es totalmente gratis y nada más va a haber cupo limitado, o sea, ciertos brazaletes y ya, ¿eh? Así es que usted venga por su brazalete, o ven tu amiga, si andas aquí en el centro y, o trabajas aquí por el centro, venga por su brazalete para que se lo lleve y diga: voy a llevar a mamá a festejar ese miércoles 13 de mayo ahí en el Dogo Zambir. ¡Dogo Zambir! ¡Sobre Antonio Sánchez! La cumbia que quiere mover aquí, mira. Ah, ese mendigo Ramiro, ¿eh? Le movió a Tocho Morocho. Está, mi Tochito. Es que le mueve Ramiro aquí a todo, güey, ¿verdad? Che, Ramiro, miren nomás. Todo el mugrero que hizo aquí en la computadora. Aquí ya estamos eliminando, mi Tanchito. Ya estamos eliminando, amigo. Para que se puedan quitar. Ahí está ya. Ahora sí. Hágalo para acá, Toñito. Échalo para acá. Eso. Ándale, mijo. Ahí están ya llegando los videos y, por supuesto, los mensajes a través del 811-690-8933. Hoy es viernes de Rombos de Amor. Hoy es viernes de Totona. Pura Totonita, Toñito, ¿eh? Hoy es viernes de pura Chiquita Mamá. Es que eso ya está institucionalizado, de que los viernes son de puras mamis, los viernes de pura Chiquita Mamá. Así es que, bueno, pues ya lo sabe, ¿eh? Viernes de pura pantufla, viernes de pura Chiquita Mamá. ¡Qué huele! Así es que, órale, mami, a marcar rápidamente el 81-83-44-9393, el 81-83-43-851, además del 811-690-8933. Si usted quiere mandar mensajes a los hombres acá por el WhatsApp, ¿eh? Acá está el oso mañoso que ya mandó su video de Tacos Michael. Oiga, ahí está el video. ¡Súbelo, Toño! Míralo, ahí está. Hombre, está ya. Está el filononón ya. Están todas las mesas llenas. Ahí anda Aljerilla. Ahí anda Raulito. Ahí anda, ¿quién era? Robencillo. Ahí también mi compadre Luis Gerardo. Y todos ahí en Tacos Michael, Tacos Michael, ¡Tacos Michael! 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Y yo que no he almorzado nada, Toño. Mira. Lleno está ahí el local, ¿eh? Y ahí están ya los tacos. Mira, ahí están ya. 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Los más deliciosos. ¡Ah, qué rolita, Toño! ¿Eh? ¡Vámonos! El 81-83-44-9393. El 81-83-43-80-51. Además del 811-690-8933. Fuera la hueva, Toñito, fuera la pereza, los malos pensamientos, los gruñones, los malvibrosos. Queremos gente positiva, gente alegre, gente contenta. El día de hoy, si usted está manejando, ayer agarró la lluvia, ¿va? ¿Dónde te agarró la lluvia, Toñotí? Ah, pues te fuiste, güey. Y no, ya estaba lloviendo. Pero estaba todo inundado para allá, güey. Valle Verde, Gonzalito, ¿verdad? Bueno, bendito mi Dios, le damos una bendición, Toño. Así es que ya lo sabes, si usted va a pasar por donde hay un vado o algo, pues sáquenle la vuelta a la verdad, ¿verdad?
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2: ¡Hombre! Esa rola, Toñito, la que habías puesto la primera, güey.
4: La baita de Silvia.
2: ¿Verdad? Así es que ya lo saben, hoy es viernes de pura Totonita, viernes de pura chiquita mamá. Saludos a los tacos del güero 2 de abril, hombre, ¿va? Los tacos del güero 2 de abril. Ahí para Jackie. ¡Súmale! Ahí los tacos del güero. Ya hace mucho que no vamos, Toño. Hay que ir a los tacos del güero 2 de abril. Le mando un saludo muy especial a Jackie. ¿Cómo no? Saludos, mi Jackie. Ahí para el güero, hombre, ¿cómo no? El rey de la masa y la tortilla, ¿va? Saluditos. Escuchándonos ahí en la Nueva República. Ahí en la calle Jesús Dionisio González, 2 de abril. ¿Qué hubo? Ahí escuchándolos en los tacos del güero 2 de abril. ¡Súbala, Jackie!
5: Oye, Jimena Meléndez.
2: Ahí nada más. Los originales de la cumbia Monterrey.
6: Oye, no más, güey. ¡Yule!
2: ¡Esa music! ¡Yule! No, hombre, que haga saco, ¿eh? A ver si hacemos una convivencia, Toño, y que toquen los originales de la cumbia Monterrey, ¿va? ¡Yule! Todos con su chiquita mamá, güey. Vamos a arrancar y vamos a iniciar el show. Sepi Boy.
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2: ¡Viernes! Ya está institucionalizado, ¿eh? Viernes de pura mami. Viernes de pura chiquita mamá. 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Échame líneas de contacto, mijo. ¡Buenos días!
7: ¡Buenos
2: días! ¿No estás entendiendo, compadre, que es para puras mujeres hoy? ¿Eh? Bueno.
7: ¿No el parral es... Ochoa,
2: ¿no estás entendiendo que los viernes es para pura chiquita mamá, güey? ¡Cuélgale a la Berta! ¡Vámonos! Sí, buenos días. ¡Buenos días!
8: ¡Buenos días!
2: Sí, buenos días. ¿Quién habla?
8: Nora.
2: ¡Nora! Nora, ¿de dónde nos hablan ahorita?
8: Ahorita ando jalando.
2: ¿Pescuezos?
8: También.
2: Dime, ¿quisiese, va?
8: Quisiese, pero no.
2: ¿Pero no se pudiese?
8: No se pudiese.
2: Porque
8: estás muy lejos.
2: ¿Quién? ¿Quién está muy lejos?
8: Tú.
2: ¡Ajá! ¡Para aquí está Toño! ¿Eh? Dice Toño que no juegue. Dice Toño que aquí está puesto él, mami. ¿Nora, qué te llamas?
8: ¿Eh?
2: ¿Nora qué?
8: Ay, sí, ya sabes. ¿Sabes pues qué te haces?
2: O sea, ¿cómo voy a saber yo quién eres? Ni modo que pues el teléfono tenga pantalla. Pues no, no sabemos con quién estoy hablando. ¿Eh?
8: Ahí te lo dejo.
2: No. Tampoco me lo dejes como adivinanza. ¿Cómo te llamas? ¿Nora qué?
8: Ay, Abigail, hombre.
2: Ingas, la novia de Toño el Padrote, ¿verdad?
8: Y la tuya también.
2: No. Fíjate, ¿fuiste novia de quién?
8: No, de nadie.
2: ¿De quién? Pequeño. ¡Peabody!
8: ¿Quién es ese Pedro,
2: que Pedro Tamés? ¡Ah! ¿Del otro? ¿De Humberto? No. ¡Ah!
8: ¿Tuya?
2: No, la mía. ¿Tú quisiste, verdad? Quisieses tú, mija, quisieses. ¿Pero qué, Toño? Pero no se pudiese. ¿Ya ves? También fue tu novia, güey.
9: No, somos amigos, compa.
8: ¿De quién?
2: También fuiste novia de Toño el Padrote.
8: Nada.
2: Es chau.
8: Quisiese, pudiese, pero no quiere.
2: Ah, digo, quisiese el puñetés, dijo el va. Oye, Nora.
8: ¿Qué onda?
2: Es chau, Norita, es chau, hombre.
8: Exactamente.
2: Digo, pues nomás los que te llegaron desde los únicos novios oficiales fue Humberto, Peabody, Pequeño, el Rodo también va.
8: El Padrote
2: también. También el Rodo va, también el Rodo va. Tía, güey, ese güey, la Cruz Roja.
8: ¿Por qué no has venido a mi casa?
2: ¿Yo?
8: Sí.
2: Ah, chingo, ¿y aquí quieres que vaya?
8: Uy.
2: ¿Dónde vives, Norita? ¿En qué colonia vives, Norita?
8: Acá en la Monterreal.
2: En la Monterreal, mija. Pues nunca me has invitado, pero si me invitas te voy a caer, Norita.
8: Pues ya, cuando gusten. Ahí.
2: En la Monterreal, en Escobedo, bello, Escobedo hermoso, sí. Mi amor, ¿verdad? Nomás está que tú me invites y vamos, ¿verdad? ¿Qué vas a pichar?
8: Pues sí, ya mero cumpleaños.
2: ¿Cuándo?
8: Ya deberían.
2: ¿Cuándo, mi amor?
8: Uy, no. Bueno, falta todavía, pero bueno.
2: ¿Cuándo cumples años?
8: En agosto, ya falta un chorro.
2: Pues 3 meses, mija, más o menos, ¿verdad?
8: Sí.
2: ¿Cuánto vas a cumplir ya, Norita?
8: Ya, 32,
2: así. 32 años, diga, no, ya estás peludita, ¿va?
8: ¿O
2: estás peloncita?
8: No.
2: ¿Cómo está, mija? ¿Cómo está, peludita o peloncita?
8: Más o menos.
2: De la frente, mija, aquí del que le
8: pegue. Pues por eso, del puro estrés.
2: Eso.
8: Yo no estoy hablando de otra cosa.
2: Yo tampoco, ¿verdad? Estoy hablando, yo estoy diciendo aquí de la frente, del copete, de la frente,
8: pues
2: aquí del
8: cabello. Por eso, del puro estrés.
2: Oye, Norita.
8: ¿Qué onda?
2: ¿Y cuántas bendiciones tienes, amor?
8: Dos
2: bendis, ¿eh?
8: Sí.
2: Qué bueno, mi amor. Oye, y hablando en serio, Norita, ¿ya traes novio o todavía no traes novio?
8: Ay, te diré, Sefi.
2: Dígame la verdad.
8: Pues sí, pues no.
2: O sea, ¿no se decide o qué?
8: No se decide aún.
2: ¿Quién es?
8: Uno que anda aquí.
2: Ah, ok. ¿No se cae de nadie de Radio Centro?
8: Ya no, mija,
2: ya te alejaste de toda esta bola de güeyes, ¿verdad? ¿Con quién fue el último que anduviste de Radio Centro? ¿Con quién, amor? ¿Quién fue el último que anduviste?
8: Ay, no me acuerdo.
2: Dígalo, mija, ¿quién fue? ¿Fue Peabody? ¿Fue Humberto? ¿Fue Pequeño?
8: ¿Toño?
2: ¡Ah, qué onda, Toño!
9: ¡No descubras!
2: Nada más
9: lo que te pregunten, mija.
2: ¡Ya, al chico! ¿Quién fue el último, Nora?
8: ¿Toño?
2: ¡Ah, pinche Toño,
9: Nada más lo que te pregunten, mija.
8: Pues para eso, mijo, nada más me están preguntando.
2: ¡No de feria de más! ¡Oye, Norita!
8: ¿Qué onda?
2: ¿Qué canción quiere, mi amor, para que sigas trabajando? Porque se escucha bien fuerte ahí donde estás chambeando, mami.
8: Algo de los desafinados.
2: Algo de los desafinados. Vamos a complacerlo.
8: La que tú quieras.
2: La que yo quiera. Algo del Negro González.
8: Sí.
2: Eso, ponle la amapola o cuál, Toñito.
8: Ándale,
2: la amapola. ¿Y la que se quiera ir?
8: Que se quiera ir, la que se vaya.
2: ¿Que se vaya a dónde?
8: Allá. Al cerro.
2: Al cerro. Arle. Norita.
8: ¿Qué onda?
2: Ponte trucha, mija. Ya está ganando. Ponte trucha, mija. Si te preguntan qué estación de radio escucha, ¿qué va a contestar, mija?
8: La banda 93.3.
2: ¿Con quién, mi amor?
8: Papi,
2: Órale, ya le va. ¡Vámonos, Toñito! Oye, qué bárbaro, bienvenidos. En este viernes de 8 de mayo del 2020 estamos en antesala, Toñito, del Día de las Madres, ¿eh? Nosotros vamos a festejar hasta el miércoles. Ya vengan por sus brazaletes para festejar a mamá. Ya arrancamos la entrega de boletos, la entrega de brazaletes, la entrega de brazaletes. Aquí en el edificio latino, piso 20. ¡Ven ya por tu brazalete, órale!

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8: Definitivamente, somos la banda 93.3, la radio que manda, mi Toñito. En este viernes de pura Totonita, viernes de pura Chiquita Mamá. Hoy no más. Oye, que ayer perdieron las Rayaditas 2-0 ante el Pachuca, hombre. Está mal. No damos un, hombre, ni en los hombres ni en las mujeres, ¿verdad? ¿Qué pasa, Toñito? Chihuahua, digo, ¿eh? Ya mejor le voy a los sultanes yo, güey. ¡Ah! Súbele, carne, jamás, jamás de los jamás. Es rayado 100%, Toñito, ¿eh? Rayado de coraza, súbele.
10: Quiero cantarle una cumbia
8: a una putilla, ¡pale! Oye, bueno, pues siguen marcando, ya lo saben, tenemos tres líneas, el 81-83-44-9393, el 81-83-43-80-51, además del 811-690-8933. Dice por aquí, mándame un saludo, güey, dice, para el Pez, para Liñán y el Tuca, que nos vamos, dice, que estamos escuchando, y se los traigo jalando, dice... En una de las cuatro casas que tengo. ¡Ah, la gran! No lo dudo, perro, ¿eh? ¡No lo dudo, perro! Saludos a mi buen amigo Ricardo del Real. Mejor conocido como el pez.
11: El pececillo.
8: El pececillo. El pececillo. Saludos al pez. Dice que anda remodelando una de sus cuatro casas que tiene. ¡Saludos! A mi buen amigo Ricardo del Real, hombre, el tremendo pececillo, ¿eh? Que está escuchando la 93.3, esa. Luis Ornelas en acción. Ahí te mandé el rayito tuyo aquí.
11: ¡Ay, guacuá!
8: Súbala, Antonio Los Sánchez. 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
8: 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Saludos a mi compadre Juan Carlos Galindo y a toda la gente de Tacos Don Chuy y Toñito que están escuchándonos a todo volumen. 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Qué rico, güey.
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8: Vamos a continuar, mi compadre Toño el Padrote. Está en la consola digital un servidor Luis Covarrubias. El C-C-C-C-C-C-C-C-C-C-C-C-C-C-C-P-Boy. El 81-83-44-9393. El 81-83-43-80-51. Además del 811-690-8933. ¡Bueno! Ah, ¿está libre la otra línea? ¿Está libre? ¡Órale, güey! ¿Está libre para todas las chiquitas mamás? ¡Órale, mija! ¡Órale, mija! El 81-83-44-9393. O bien, el 81-83-43-80-51, para que usted nos marque. Usted decide o quiere marcarnos por la tercera línea. El 811-6908-933. Va para que nos marque de bolón ping-pong. Buenos días.
14: Buenos días, Ceci.
8: Hola, buenos días. ¿Quién habla, mi amor?
14: Brenda.
8: Qué bonita voz, Brenda.
14: Sí, Ceci.
8: Qué bonita voz, mi amor. ¿De dónde nos hablas, Brendita?
14: Soy de Solidaridad.
8: Se dice, gracias, papi.
14: Ay, gracias, Ceci.
8: Ay, oye, Brenda, ¿de qué colonia tú, Brendita? Porque, digo, ¿de qué? ¿Sí va? ¿De qué barrio?
14: Alameda.
8: Barrio Alameda, mija. ¿Qué andas haciendo, Brendita? ¿Estás descansando o estás ahí en tu casita haciendo el quehacer?
14: No, Cepiorito, estoy trabajando.
8: ¡A la grande! ¿Dónde trabajas, amor?
14: En una
8: tienda con muebles de segunda.
14: No. ¿Eh? No, en una tienda de autoservicio donde venden muebles.
8: ¿Dónde venden qué?
14: Muebles.
8: Ah, muebles. Órale, mi amor, una tienda de autoservicio que venden muebles. ¿Cuál tienda es, amor?
14: Es Coppel.
8: ¡Coppel! Saludos a todos. ¿Qué tiene, amor? No pasa nada. Saludos a todos mis amigos de Coppel. ¿Va, mami?
14: Sí, sí.
8: Oye, mi amor, ¿y qué es ahí tú, mi amor, ahí en Coppel?
14: Soy líder.
8: ¿Eres líder, mija? ¿Qué es un líder en Coppel?
14: Es un jefe que trae personal a su mando.
8: Eso, mami. ¿Cuántos güeyes estás a tu mando, Brenda?
14: 7, Ceci, ahorita.
8: 7, muy bien, mi amor, muy bien, mi amor. Eso te identifica por tu liderazgo, mami, ¿va?
14: Sí.
8: Y sobre
14: soy
8: todo por.
14: Soy mamona, pero aquí andamos.
8: Eso, ajá. ¿Eres bien qué, mami?
14: Mamona.
8: Así me gusta, mija, que sean bien mamonas a mí. Así ya me gusta, mija, ¿eh? Que nada más me vean, bajen la bragueta y. Porque eres bien qué, mami.
14: Mamona.
8: Exactamente, mami, así me gustan a mí. ¿Y a ti, Toño?
15: También que sean así, compadre.
8: Sean así, mija, así como tú. A mí me encanta que sean así como tú, Brenda. ¿Bien, bien qué, mamita?
14: Mamona.
8: Bien mamona, mija. ¿Te gusta mucho el mamuelo, mami, va?
14: Sí, sí.
8: Eso, mami. ¿Qué edad tienes, Brendita?
14: Tengo 29 años.
8: 29 años, amorcito, casadita, solterita, dejadita, mija, o enviudita.
14: Casadita.
8: Eso. Ay, güey. ¿Feliz o infelizmente, mi amor?
14: muy felices.
8: Bendito mi Dios. ¡Bravo! Oye, Miquel, ¿cómo se llama el güey que te hace feliz, el afortunado?
14: Antonio.
8: Antonio Rodríguez Sánchez. ¡Ay, chataño,
14: Antonio, alias el Toñito.
8: Alias el Toñito. Oye, Miquel, entonces, él es el que le... Con él sí eres bien mamona.
14: Uy, Pepi. Mamoncísima.
8: Mamoncísima, mija. ¿Se lo dejas todo flácido?
14: No, Pepi, todavía ahí.
8: Digo, pues, digo, de tan mamona que eres.
14: Ah, sí, no, lo dejo.

0: seco, seco.
1: Vienen salivada, mija, ¿va?
0: Sí.
1: Te los comes.
0: No,
1: Cepi. Los tacos, los tacos.
0: Los guardo, Cepi.
1: Ah, los guardas.
0: Sí.
1: ¿Para qué?
0: Para el cutis.
1: Ajá. O dile que te los aviente, Digo, pues, ¿para qué batallas? Que te los aviente directos en el mero cutis.
0: No, los pone la resbaladilla, Cepi, ya solo llegan.
1: Sí, mija, los pone donde está, ahora sí como la rabadilla.
0: Sí.
1: Y ahí se van solitos, mija. Sí caen, mija, sí caen en el mero...
0: No, bueno, sí.
1: ¿Eh?
0: Se esconden, yo creo.
1: Se esconden, pero sí llegan al...
0: ¿Verdad? Yo creo que sí, Cepi.
1: Ay, cuacuá, mendiga. Brenda.
0: Mande.
1: Quiero, mami.
0: Ay, Cepi, es prohibido.
1: ¿Qué tiene? Dicen, mami, que entre más prohibido es más sabroso. Dicen. A mí no me consta, pero dicen que lo prohibido es lo más sabroso.
0: No quiero andar probando yo.
1: ¡Qué hombre! Ya mira, aquí tenemos un compañero locutor que dijo:
2: hay que probar de todo, mijo.
1: De todo, hombre. Ya su madre. ¿Para qué te quedas con ganas? Que no te platiquen, que no le cuenten, porque le mienten.
0: No. Dime, que no me cuenten.
1: Dime, no se hace, perro. Dime.
0: No se hace, perro.
1: ¡Guau!
0: Oye, me gusta el de mi casa, Cepi.
1: ¡Sí! ¡Sí, Cepi! ¿Cómo no? Eso dices, mendiga. ¿Qué talla usas, Brenda?
0: Talla 7, Cepi.
1: Me estás bien buena, desgraciada. A mí me dije, es un perrama. Estás bien buenota, mendiga.
0: Sí, Cepi.
1: Eso dices que nomás te gusta el de tu casa porque no has probado este.
0: ¿Verdad? Ah, no.
1: ¿No has probado este o este? ¿Este o este? ¿Ya ves?
0: Sí.
1: Dime, se van a quedar con las ganas, perros.
0: Sí, Cepi.
1: Digo, eso dicen porque no has probado este o este. ¿Ya ves? ¿Eh? Dime, pues. Nunca digas esta agua no es de beber, ¿va, mami?
0: Sí, Cepi.
1: ¿Verdad que sí, Brenda? No, pero ahorita eres feliz con Antonio, mi cabrón.
0: Sí, muy feliz, Cepi, andamos.
1: Bendito ahí. No, que no haya interrupción, mi amor, que continúe esa felicidad, mi amor, ¿va?
0: Sí, después de 3 años todavía estamos en luna de miel.
1: ¡Tres años!
0: 3 años.
1: ¿Ya te casaste peludita?
0: Ya.
1: ¿O es el segundo o el tercero?
0: Es el segundo.
1: ¿Qué pasó con el primero, mendiga?
0: Lo dejé por mal hombre.
1: Por mal hombre, mija. ¿Qué para ti que soy un mal hombre?
0: Pues infieles, golpeadores.
1: Sí.
0: Mal hombre.
1: Todo eso que dijiste lo tiene Toño el Padrote.
0: Ay, no.
1: Haz de cuenta, ¿va, Toño?
3: Pues,
0: por eso de estar solo.
3: Un poquito.
1: Por eso, ¿a poco sí te golpeaba, Brenda?
0: Sí, Cepi, agarrábamos los dos.
1: Ah, ¿tú también le tirabas trompo?
0: Sí, pero yo me defendía.
1: ¿Qué decías? ¡Dale, perro! ¡Pa, pa, pa, pa! ¿Y si le ponías, mija, 2-3 catos?
0: No, pues me agarraba, pues tu nombre es más fuerte.
1: Ya sé, mi amor, pero si le cansabas a meter acá 2-3 catos tú también.
0: Sí, le daba sus chingazos en los de estos.
1: En los huevos, dígalo, mami, ¿dónde?
0: En los huevos, Cepi.
1: Eso, ¿y cuántas bendiciones te dejó, mija?
0: Una.
1: ¿Y con Antonio?
0: Tengo una.
1: ¿También? ¿Empate?
0: Sí.
1: O sea, ¿ya tienes 2 hijos?
0: Sí, tengo una niña grande de 14 y la chiquita de meses.
1: Eso, mija. Ay, mendiga, estás lactando.
0: No, ya no, Cepi, ya no. Se secaron. Chingues. Por el trabajo.
1: Oh, sí, le digo el trivia, reventamos los catastros, los calostros, güey.
0: Los calostros.
1: Digo el trivi, pues le reventamos los catastros. Los calostros, güey.
0: Ay, Dios.
1: Ay, Dios.
0: No le han dado, no le han dado.
1: Ay, mami, si quieres yo sí puedo reventar esos calostros, mami.
0: No, Cepi, ya no las aguantaba, ya sí estoy bien.
1: Ya sí estás bien, mija, porque no te andas moje y moje, ¿va?
0: Sí, chorre y chorre.
1: Imagínate, chorreas de arriba y chorreas de abajo.
0: Ay, no.
1: Guácala, qué, mami.
0: Guácala, qué rico.
1: Guácala, qué rico, amor. Brendita, ¿qué canción quiere mi Brendita, la líder?
0: Llegaste tú.
1: De Adrianita del Valle.
0: Sí.
1: Ah, es Adriana Lucía. Llegaste tú. Sí. Vamos a complacerle a Adriana Lucía para Brendita. Y aquí se la vas a dedicar a Antonio.
0: Antonio.
1: Dile, Antonio, vieja
3: payasa, pero gracias.
0: Antonio Reina
1: Ornelas. Antonio Reina Ornelas, amiga.
3: Vieja payasa, pero gracias.
0: Que anda trabajando. Ojalá y lo esté escuchando.
1: Ay, como te digo, Toño, vieja payasa. Dile, envidioso, dile, mami.
0: Envidiosote.
1: Estado, mamá. ¿Cuál es la radio que manda, Brendita?
0: 93.3 con el papi de papi.
1: ¿Quién? Chiquita, mamá. Aquí está Adriana del Valle.

0: Ya me llegaste tú.
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13: 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Pero en ese momento todos los mexicanos dijimos, ¿cómo no entró ese balón? El famoso doble remate de cabeza de Sague a la portería. 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
0: 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Aquí el edificio latino, piso 20. Ahí nomás, Tañita. Vamos a continuar con el chat. Sí, bueno, buenos días.
11: Habla el Motaplay, ese tipo, y un saludo para mi carrera.
0: ¡Cállate! ¿No estás escuchando que los viernes son para puras mujeres, compadre? ¿Eh?
11: Sí,
0: ¡ah, me cuélgale, compadre! Andas bien, andas meando fuera del hoyo, güey. ¡Dicha talla! ¿Cómo estoy yo?
12: ¡Vámonos!
0: ¡Se va el agua! Oye, es que ya lo hemos dicho, lo hemos repetido, tenemos tanto como unos 3 años, ¿no, Toño? Más que los viernes es exclusivamente para las mujeres, los viernes exclusivamente para las chiquitas mamás, para que se desplayen y que nos marquen aquí a través de nuestras 3 líneas de comunicación. Bueno.
11: Buenas
0: tardes. Compadre, no, hablo en portugués o en inglés, compadre.
11: Okay.
0: ¿Eh? ¿No me entienden o qué?
11: Simón.
0: Cuélguele a la Berta entonces, hombre. Le estamos diciendo que los viernes es exclusivo para las puras mujeres. Los viernes son de pura chiquita mamá, por el amor de Dios. O sea, no estoy hablando en inglés, ni en portugués, ni en alemán, ¿va, Toño?
12: No.
0: Chataya. Sí, buenos días. La número 3, buenos días. Ahí estamos, la línea número 3. Bueno. No, ya le colgó a la Berta. Cuélgale, Toño, cuélgale la número 3. Bueno, buenos días. Cálgale a la Berta, buenos días. Perfecto, el 81-83-44-9393, el 81-83-43-80-51, además del 811-690-8933. Por supuesto, el día de hoy, pura chiquita mamá, güey, pura chiquita mamá. Aquí, en el show del Zappy Boy, los viernes, es exclusivo, va, Toñito. Buenos días. Sí, buenos días. Bueno. Eso, cuélguele. Bueno, está libre la línea, ya está. Ya las desbloquearon porque las tenían bloqueadas. El 81-83-44-9393 y el 81-83-43-80-51. Bueno.
14: Hola.
0: Sí, bueno, buenos días.
14: ¿Qué onda, Zappy? Buenos días.
0: ¿Quién habla?
14: Habla la Wendoli de...
0: compadre, queremos mujeres, güey, no marcianas, ¿ah? ¿Eh? Bueno, buenos días. Ay, chataña, no le cuelgues, güey. Bueno. Sí, buenos días. Bueno. ¡Buenos días! Bloqueame este número, güey. El 81-24-19-67-41, güey. ¿Sí va? Sí, bloqueámelo este número, Toño. Bloqueámelo, es 47 al final, bloqueámelo. Unos 100 años bloqueámelo ese güey. ¡Buenos días!
15: ¡Buenos días!
0: Sí, buenos días. ¿Quién habla?
15: ¡Erika!
0: ¡Erika! ¿De dónde? Bueno. ¡Tamal! Se le colgó. Bueno, buenos días.
15: Buenos días.
0: Hola, buenos días. ¿Quién habla?
15: Bueno.
0: Sí, te escucho, mi amor. ¿Quién habla? ¿Para qué le cuelgas, hija de María Morales? Ahí está la línea de las líneas, ¿eh? El 81-83-43-80-51. El 81-83-44-9393. Además del 811-690-8933. 811-690-8933. Buenos días.
16: ¿Paco?
0: Sí, bueno, buenos días. Bueno. Buenos días.
16: ¿Pantú?
0: Cállate el hocico, me cuélgale. Bloquéamelo, Toño. Este güey dale nomás 2 años. Me cayó bien. Dale 2 años nada más. A la tarde vi a la playa. Buenos días.
17: Buenos días.
0: Sí, buenos días. ¿Quién habla?
17: Adriana.
0: No, estás jugando. Es un vato, Toño, ¿eh? No estén jugando, güey, porque lo vamos a bloquear ahora sí, ¿eh? Bueno. La número uno, la número dos. Bueno, buenos días.
18: Buenos días.
0: Buenos días, ¿quién habla?
18: Pues soy Erika, nomás que
0: se cortó, Erika. ¿De dónde me hablas, Erika? Bueno. Puta madre, se le cortó otra vez. Oye, pues qué, ¿no traes saldo? ¿Qué? ¿Va, Toñito? El 811-690-8933. 811-690-8933. Son estas 3 vías de comunicación. Además del 81-83-44-9393. Y el 811-690-8. Es que lo que pasa es que me están bloqueando las líneas, güey. Bueno. Compadre, cuélgale, payaso. Los viernes son de puras mujeres, güey. Cuélgale, payaso. Buenos días.
19: Ay,
0: bueno. Bueno, buenos días, buenos días, buenos días. Chécale bien la línea, señorito. Chécale bien. Dice que de barro soy. Vengan por sus brazaletes. Después no digan que yo no alcancé, que no me dijeron. Vengan ya por sus brazaletes para el Mami Fest 2026 en el Dogos and Beers. Va a estar mamalón, Toñito, ¿eh? Así es que ven ya. Siéntese aquí en el centro, Kyle, aquí en el edificio latino. Piso 20, Toñito. Bueno. Sí, buenos días.
20: Bueno.
0: ¿Quién habla?
20: Ileana.
0: ¿De dónde nos hablas, Ileana?
20: Desde Matehuala, San Luis Potosí.
0: ¡Vamos, cama! Matehuala, San Luis Potosí. ¿Qué andas haciendo, Ileana?
20: Aquí andamos dando el rol.
0: Es todo, mami. ¿Dando el rol en Matehuala?
20: Sí.
0: En la mera Matigua. ¿Qué colonia de Matehuala, claro, mi amor?
20: La Ampliación Guadalupe.
0: Ampliación Guadalupe, mi amor. Qué bueno, mi amor. ¿Te escuchas que andas con toda la energía, con toda la actitud, tú?
20: ¡Claro! Ileana.
0: Es viernes y el puerco lo sabe, vato, tú, Ileana.
20: Sí, es de viernes
0: de chupar bollo, mami.
20: Ay, qué rico.
0: Viernes de carnita asada, mija, ¿va?
20: Sí.
0: Sí, sí, sí, se implementa mucho en Matehuala la carnita asada, ¿no, mi amor?
20: Muy poco, fíjate, aquí casi hay más negocios así de boniles y alitas.
0: Chica, pero tú eres de acá de Monterrey, ¿de dónde eres, Ileana?
20: Claro que sí.
0: Hombre, mami, se antoja un tiboncito, una cabrería, mija, algo rico, un cirloncito, bien asadito, ¿va, mami?
20: Sí, mañana primero Dios. Por Tierra Regia.
0: ¿Mañana qué onda? ¿Vienes para Monterrey?
20: Sí, en la tarde arranco para allá primeramente.
0: ¿En qué
20: Dios.
0: Colonia, mi amor, estás acá?
20: En la América Unida en Juárez.
0: ¿En la América Unida en Juárez?
20: Sí.
0: Oye, pues acá te esperamos, mija, para hacerte una carnita, mami.
20: Que mañana voy por mi brazalete, guárdamelo.
0: Claro, mi amor, mañana venga por su brazalete temprano, ¿ok?
20: Ya estás.
0: Oye, Ileana, ¿a quién sales de Matehuala hoy?
20: Tengo la salida a las 5 de la tarde.
0: 5 de la tarde, ¿llegas aquí qué? ¿A las 9 de la noche?
20: 9 y media, por ahí.
0: 9 y media más o menos, bendito mi Dios. Directo a la América Unida.
20: Claro.
0: ¿Y ya va a estar la carne asada, lista o hasta mañana?
20: Mañana.
0: Todo, Ileana. ¿Cuántos años tiene mi Ileana?
20: 42.
0: 42 años, amor.
20: Sí.
0: ¿Y qué andas haciendo allá en Matehuala, mija?
20: No, ya tenemos una casita.
0: ¿De quién huyes? ¿De quién te escondes?
20: ¡Ah! No, de nadie.
0: Dime, no, hombre, viva la paz, ¿va, mami?
20: Sí, no.
0: Oye, pero ¿por qué? No, pero si tú eres acá de Monterrey, ¿cómo diste para Matehuala?
20: Ah, la familia de mi esposo.
0: ¿De tu esposo? O sea, ¿vives con tu esposo ya, mi amor?
20: No, él está en Monterrey.
0: ¿Cómo?
20: Sí.
0: O sea, tú...
20: Trabajando, hay que trabajarle.
0: ¿Pero siguen juntos?
20: Algo así.
0: ¡Está la mamá! ¡Ni tú te la crees, mendiga! ¿Verdad?
20: Así es.
0: Esa sonrisa te delató, mendiga, ¿va? ¿Cómo va a ser posible, Toño, que él aquí, ya, o sea, qué pedo? ¡A huevo, mira! Esa se da en la cama, mi una cuarta abajo del ombligo.
20: ¡Abajo del ombligo! ¡Ay, guácala, qué rico!
0: ¡Órale, ya está! ¿Qué canción quiere, Ileana?
20: ¿Me puedes poner una de Esmeralda Orozco? La de... Cuando usted quiera, ¿cómo se llama?
0: ¿Cómo?
20: Cuando usted quiera, creo
0: que
20: se llama.
0: Cuando usted quiera, sí, de Esmeralda Orozco.
20: De Esmeralda Orozco, exacto.
0: Oye, Ileana.
20: Dime.
0: Ya vente, mami, vente.
20: Ay, sí, mañana.
0: Mañana, ya vente, mami, vente, Ileana. Buena. Mañana aquí te voy a las 10.
20: Sí.
0: La radio que manda, Ileana.
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0: ¡Sequita, mamá! 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
12: Digo, Germán Pluma y Nañita, yo hasta me espanto, dame Toñito. Vamos a arrancar las consentidas. Son las 11 ya con un minutito. Mándame tu audio aquí al 811-690-8933 para complacerte, para que nos digas qué quieres escuchar. 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Va a estar espectacular próximo miércoles 26, ahí en el Doco Sambir a partir de las 8 de la noche. Ya ven por tus brazaletes para el Mami Fest 2026.
13: ¿Qué va a comprar ese piboy?
12: ¿Qué
13: me puedes complacer con la de María es Amor de Grupo Azteca? Y un saludo para toda la raza del IDEC. Y para toda la cuarta de ahí de Sierra, de parte de Rutilio.
12: ¡Ese es mi Rutilio! ¡Súbale, carnal! Aquí está María es mi Amor, el Grupo Azteca, en las consentidas del Cepi Boy.

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7: Dice, buenos días.
8: Ahí sí me buenos puedo, días.
7: Pasé por favor con la chica que soñé con Tropical Panamá. Muchas gracias.
8: Ahora, compadrito, son las 11 ya con 7 minutitos. Aquí está la chica que soñé, el Tropical Panamá. Tenemos 27 grados de temperatura en la zona centro de Monterrey. ¡Qué ole, eh! Las consentidas, ¿qué quieres escuchar? ¡Órale! 811-690-8933. 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

0: buen día, mi Sepi.
1: Buen día.
0: Una de los Mier.
1: ¿Cuál?
0: Tímida. Estamos escuchando acá desde Tamazunchales, San Luis Potosí.
1: ¡Órale! Gracias. Saludos a la gente hermosa de Tamazunchales, San Luis Potosí. Escuchando las consentidas del Sepi Boy, Luis Covarrubias.

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3: Buenos días, mi Sepi Boy. Ay, por favor, la canción 5 minutos con el grupo Vaquero, Lero Lero, por favor. Acá para el grupo Losmar de Santa Catarina, gracias.
4: Pégale, Toñito.
2: Aquí está el grupo Vaquero, Lero Lero, 5 minutos.

0: Te pido un favor, compláceme con una canción que se llama Reencuentro de los Años, de Gloria Trevi. Bonito día, saluditos para todos los que escuchan la radio. Espero que me complazcas, Epi, por favor.
1: Claro que sí, hija, súbale, aquí está el recuento de los daños, Toñito, aquí está Gloria Trevi y las consentidas.

0: El recuento de los daños, Gloria Trevi.
1: Buenos días, Cepi.
0: Buenos días.
1: Ay, para las consentidas, ¿me puedes complacer con una canción que se llama Como tu mujer, de Rocío Dúrcal? Gracias y saludos y que pases un excelente día.
0: Igualmente, hija, aquí le complacemos. Aquí está Como tu mujer, Rocío Dúrcal. En las consentidas son las 11:24. Ya tenemos 27 grados de temperatura en la zona centro de Monterrey, Nuevo León. Sí, transmitimos desde Monterrey, Nuevo León, México, para todo el mundo.

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2: 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Las selecciones que solamente han participado en una ocasión en un mundial son Eslovaquia en 2010, Bosnia y Herzegovina en 2014, Panamá en 2018, junto con Islandia también en 2018 y Kuwait en 1982.
3: Impacto Mundialista al momento.
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5: ¿Qué onda, Sepi? Buenos días.
6: Buenos días.
5: Poner una canción.
6: La que usted mande.
5: La de Niña de mi Corazón. Ay, por favor. Un saludito para Efraín y para Chuy. Para Mauri, ay, por favor.
6: Arre, compadre, aquí lo complacemos. Niña de mi corazón, aquí está la rocha pura, Banda Limón, en Las Consentidas del Sepi Boy.

0: Sí, muy buenísimos días, mi Luis Covarrubias, el Cepi Boy. ¿Me puedo complacer con una canción del maestro Juan Gabriel? Amor eterno, un saludo para usted y para todo el auditorio, gracias.
1: ¿A quién le complacemos, compadre? Claro que sí, igualmente, saludos para ti, hermano. ¿A quién le complacemos? Aquí está Juan Gabriel, se llama Amor Eterno y las consentidas del Cepi Boy. ¿Qué quiere escuchar usted, amigo, amiga? Mándeme su audio rápidamente al 811-6908-933, las consentidas Cepi Boy.
2: Quiero dedicar, como siempre, con el mismo amor, cariño y respeto a todas las mamás que esta noche me han venido a visitar. Sobre todo para aquellas que están un poquito más lejos de mí,

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2: Buen día, mi CPO. Y ahí para Las Consentidas, ahí sí me puede complacer, por favor, con la de mi primera cana de Diomedes Díaz.
1: ¡Órale!
2: Saludos, aparte el homie de los naranjos, compa.
1: ¡Ah, ese es mi homer de los naranjos! Aquí está mi primera cana, Diomedes Díaz, el cacique de la junta. ¡Hoy nomás!

0: Buenos días, Happy Boy. Espero que estés bien. Oye, ¿crees que me puedes complacer en Las Consentidas con la canción que se llama Por Primera Vez, de Los Temerarios? Por favor, Happy Boy, espero que estés bien y bonito fin de semana.
1: Igualmente, saludos. Hermanito, saluditos. Aquí están Los Temerarios, Por Primera Vez. No quiero.

0: Sepi Boy, buenos días. Ahí para las consentidas, la del Viborón. Ahí sí le puedes mandar un saludito a mi compadre Virolo, que hoy cumple años. Y saludos para los laderos de Santa Catarina.
1: Saludos, felicidades al Virolo y a todos los laderos. Aquí está la canción de Toño, el Viborón. Aquí estamos, hermano Barrón, ya me voy, ya llegó Germán Pluma, viene el loco mundo, el mundo loco de Germán Pluma. No te desconectes, en serio, de la banda 93. 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Edificio Latino Piso 20, ¡órale! Vamos hasta

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1: En el Congreso local, para garantizar la protección de los derechos humanos de las víctimas, el coordinador de la bancada del PRI, Heriberto Treviño Cantú, presentó una iniciativa de reforma al Código Penal para determinar que el cómputo de la prescripción para la reparación del daño aplique hasta que la persona agraviada sea notificada y no cuando cause ejecutoria una sentencia, como sucede actualmente. Recalcó que la medida garantiza que el plazo de la prescripción de reparación del daño comience hasta que la persona titular de dicho derecho tenga conocimiento de la resolución correspondiente y prescriba en un tiempo equivalente al de la pena privativa de libertad aplicada al imputado. Expuso que ese derecho se ve mermado debido a vacíos legales, afirmó. 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

Sin duda alguna me atrevería yo a comentar, a decir, salvo su mejor opinión de mi público, que es el que manda, que Edén Muñoz es hoy por hoy uno de los compositores más destacados. Tiene un estilo muy bonito para componer. Qué bonita canción esta. Muy bonita canción, te llega. Ahora vámonos con Traileros del Norte, con esto que se llama, ¿cómo se llama? Cuéntame eso, ¿qué dice? ¿A esa? Ah, órale. ¿Quién canta, Juan qué? Juan Tavares. Ah, Juan Tavares. A ver, pues no sé yo, estoy bien, güey. Yo creo que sí, ¿no? A ver, vamos a oírlo. A ver.

Señoras y señores, me sorprende, oye, qué buen dueto, ¿eh? Traileros del Norte y mi hermano Juan Tavares, a esa. Muy buen dueto. Por eso me saqué de onda, ya, ¿no? Qué bueno. Un buen dueto. Juan Tavares y Traileros del Norte, a esa es lo que escuchamos anteriormente. Ahora llegan los invasores de Nuevo León. Tal vez quiera. Nomás así. La raza quiere enigmas. Quieren el enigma de Michael Jackson, el enigma del Mundial. El enigma de BTS. Ah, ¿verdad?

0: Oye, los invasores de Nuevo León en la Universidad de los Medios de Comunicación. Y bueno, mi Pita Mes dice que tenemos algo interesante. También les comento que tenemos el enigma de BTS, esa banda coreana que anda pues haciendo de las suyas. Estuvo en la Ciudad de México y la raza quiere el enigma de BTS. El enigma de BTS. ¿Qué onda? ¿Qué rollo? En otro orden de ideas, quiero platicarles de algo interesante. Voy a hablar, esta mención la voy a dar como un locutor de los de antes. ¿Qué te parece? Un locutor de los locutores, de los señores locutores serios, de los que sí sabían, ¿verdad? De los locutores serios que eran señorones del micrófono, que no andaban con mamadas, que nada. Esta mención la voy a dar como locutores de esas estaciones de radio antiguas, de esos señorones de la locución, ¿verdad? Sí. Eso, señor. Así voy a dar esta mención, si ustedes me lo permiten, totalmente serio, formal. Vamos a. Déjame ponerme los lentes para ponerme ad hoc. Me pongo en este momento mis lentes. Y vamos a mencionar esta comercialización, si ustedes me lo permiten. 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
0: ¿Qué onda? ¡Chule! Ahora vuelvo a ser el locutor cochino. Esta mención es con locutor cochino. Locutor payaso. ¡Qué húbole, mis carnales! 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Se ve bien y no está caro. Vaya primero, ándale, compárelos y compre. Vaya, ándale, vaya. Vaya, vaya, vaya. Oye, la raza quiere el enigma de BTS, esta agrupación coreana que anda en tierras aztecas causando furor. Esos vatos son coreanos, ¿verdad? Son coreanos estos vatos. Son de Corea del Sur, ¿verdad? Porque Corea del Norte, pues son los que ahí no se vale nada de eso, ¿verdad? Corea del Sur. Corea del Norte es donde está tu tío, ¿no? El que se parece al Gangnam Style. El que se parece al Gangnam Style. La raza quiere el enigma del enigma de BTS. Línea número 3 al aire, en la 3 al aire. Buenas tardes, nadie. Bueno. Bueno, no hay nadie. La 1 al aire. Buenas tardes. Bueno.
2: Contesta y deseo.
0: Buenas tardes. ¿Quién habla?
2: Lalo.
0: Lalito, ¿cómo está, mi Lalito de Oro?
2: Que andamos en la santa chinga.
0: Qué bueno. ¿Qué trabajas, hermano?
2: Desmantelando carros.
0: Ándale, qué buena onda. Excelente, hermano. Oye, hermano, eres como chatarrero, desarmador.
2: No, estoy mecánico.
0: Ah, qué bueno. Ah, entonces eres mecánico.
2: Sí.
0: ¿Tú sabes cuál es el pájaro que tiene un taller?
2: ¿Cuál?
0: Es el pájaro que te avienta sus mecánicos. Sí, este pájaro te avienta sus mecánicos. Oye, hermano, qué rollo, qué onda, güey. Tú no eres fans de BTS, ¿no?
2: No, esos güeyes no.
0: Estás chavo, ¿qué edad tienes, güey?
2: No, 29.
0: No, pues estás chavo, pues eso ahorita es lo que anda jalando el BTS, güey. No eres.
2: Pues puro menso.
0: Qué le chingo. Nah, hombre, güey, te pases, güey. ¿O prefieres el enigma de Michael Jackson? Tú dime, güey.
2: Mejor ese, el de Michael Jackson.
0: Ah, bueno, pues aquí al cliente lo que pida. Oye, ahí te voy a echar otro pájaro, carnal.
2: A ver.
0: ¿Tú sabes, mi querido carnal, cuál es el pájaro que ayuda a tus niños a cruzar la calle?
2: ¿Cuál?
0: Es el pájaro que te atravesó el chiquito. Hoy. ¿Quieres el enigma de Michael Jackson? Dijo un güey ayer. Mándame el enigma de Michael Jackson, mira.
2: Dijo el otro de Michael Jordan.
0: Dijo el baboso. Dijo un güey, oye, mándame el enigma de Michael Mayer. Dijo el baboso. Miró, mándame el enigma de Mickey Mouse. Hoy nomás. Ya estoy bailando. Mira cómo bailo. Levanto la pata. La nalita. Mira cómo bailo. Hombre, si vieran, parezco un... Si me vieran, parezco un imbécil aquí bailando como idiota.
2: No es necesario verte.
0: Como un imbécil. ¿Qué parezco? Siempre he sido un imbécil.
2: No, parezco un idiota.
0: Oye, hermano. Carnalito.
2: ¿Qué onda?
0: ¿Quieres el enigma de Michael Jackson?
2: Es el mero. El
0: enigma de Michael Jackson es cuando... Otra llamadita en la dos, Bote. ¡La Bote, mijo, la Bote! Esta canción, ¿sabes quién la canta? Las Ardillas, Alvin y las Ardillas. Búscala con Alvin, búscala. Está bien botana. ¿Quién está en la dos? Buenas tardes, bueno, la tres, bueno.
12: Bueno, habla Kimberly.
0: Hola, Kimberly, ¿cómo estás?
12: Bien.
0: Kimberly, ¿tienes tu nombre así como de compañía de papel? ¿Cómo estás, Kimberly?
12: Bien, bien.
0: ¿A qué te dedicas, Kimberly?
12: Trabajo para call center.
0: Ah, qué bueno. ¿Trabajas en un call center? ¿Eh?
12: Sí.
0: Hoy soy mucho ruido. ¿Por qué soy muy tanto ruido?
12: Ah, porque voy manejando.
0: No, pues gástale climita, mijita. Súbele ahí a la ventanita, ¿no sabes, cabra? Soy todo el airezote ahí donde va entrando. Oye.
12: Quiero el enigma de Michael Jackson.
0: ¿Pero trabajas en un call center?
12: Sí.
0: ¿Pero es derecho o eres de las que hablan para estafar a la gente?
12: No, derecho.
0: ¿Segura? No, es de las que andan estafando gente. Cuidado, ¿eh?
12: No,
0: cuidado.
12: No,
0: bueno,
12: para nada.
0: Bueno, pues mal, vale. ¿Qué onda contigo, hermana? ¿Quieres el enigma? ¿Cuál dijiste?
12: De Michael Jackson.
0: Ay, no, mi hermana. Ay, no. Está fuerte, no importa.
12: No importa.
0: Está fuerte tú, Kimberly. No quiero fallas, ¿eh?
12: No.
0: ¿Pero con música o sin música? Con música, súbele. ¿Ya fuiste a ver la película, Kimberly?
12: Ya.
0: ¿Qué tal? ¿Qué te pareció?
12: Bien, está buena, más o menos.
0: Yo no la he ido a ver, me estoy esperando. Dicen que el chavo que la interpreta, que es sobrino de Michael Jackson, que se le parece mucho, ¿cierto? ¿Eh?
12: Sí, pues dicen que es su sobrino.
0: No dicen, es su sobrino, pero tú, sí le da el parecido, sí se parece a Michael Jackson. Ah, qué bueno. El enigma de Michael Jackson es cuando... ¿Qué te pareció, eh?
12: No, está bueno.
0: Te mando un besito, mi amor. Cuídate mucho.
12: Va, gracias.
0: Adiós, hombre. Las mujeres, cómo les encantan los enigmas. Llega el plan. 93.3. Grupo finolis. Fino grupo finito. Muy fino.

Órale, gracias. La raza quiere el enigma de BTS directamente de Corea. El enigma de BTS. Ah, ¿verdad? El vato ese que dijo, no, no, es que la música es, hay para todos gustos, ¿eh? Los chavos les gusta el BTS, ¿eh? Las morritas, ¿eh? Son dos morritas. Y uno que otro huizo como yo. 93.3, Pítames en la producción de audio, mi productor en turno. Ya viene el Mamifest, miércoles 13 de mayo. Estamos ya en la entrega de brazaletes ya hoy, hasta que se agoten. 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Déjese caer, ya. Algo trae.

Ya estamos entregando los brazaletes para el MamiFest, que es el miércoles 13 de mayo. ¿Quién va? 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

0: Saludos para toda la raza aquí por la calle Arteaga 20 de noviembre que me están pidiendo esta rola aquí en el Hotel Plaza 2020 frente a la Plaza Santa Isabel, escuchando la banda aquí por Venustiano Carranza, centro de la ciudad. Qué rico, hombre, ahí para echar patita, enclimadito y todo. Tenemos un corte y volvemos.
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9: En el Mundial de Argentina 1978, la albiceleste hizo valer su condición de local. Jugó 7 partidos, ganó 5, empató 1, perdió 1, 15 goles a favor y solamente 4 en contra. En esa ocasión, la otra cara de la moneda, México fue último lugar, con 3 partidos jugados, 3 perdidos, 12 goles en contra y únicamente 2 a favor. En lo que se refiere a México, eso fue para el olvido.
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0: Este miércoles 13 de mayo es el Mamifest en el Dogos and Beer.
1: ¿Cómo te pondrás, Dogos and Beer?
0: ¿Quién va? Va el MT, va Renacidos, va la Huicha, va a estar muy bonito. Ese día vamos a convertir el Dogos and Beer el miércoles 13 de mayo, el Mamifest, en una sala de despecho gigante. ¿Cómo la ven? ¿Cómo la ven desde ahí? Vengan ya por los brazaletes, estamos entregando ya los brazaletes, se están entregando los brazaletes ya aquí en el piso 20 de la Torre Latino, hoy nomás, puras de esas ese día, hombre. Vamos a hacer una sección de sala de despecho el miércoles 13 de mayo para todas las mamis, para mamis empoderadas, para mamis luchonas, mamis 4x4, súbele, carnal.

0: ve nomás.
1: Una sala de despecho. Ese día vamos a hacer una sala de despecho grande, mamalona, gigante. El miércoles 13 de mayo en el Mami Fest. Órale, vengan ya por los brazaletes. Ya estamos aquí en el piso 20 en la Torre Latino. Vengan por los brazaletes, mamis. Ya han venido muchas aguas. Órale, hoy nomás.
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1: Hoy nomás.
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1: Miércoles 13 de mayo, miércoles 13 de mayo, el Mami Bebés en el domo. 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

0: Pura sala de despecho. La dos al aire. ¿Quién te la dos? Buenas tardes. Nadie. La uno. ¿Quién te la uno? Buenas tardes. Bueno. Bueno, más. Puras de esas. Duro y contra de ellos. ¿Estás oyendo, perro? Qué ingrata fue la naturaleza contigo, Pedro Tamés. Todo lo tienes chiquito. Todo. Nomás todo, perro infeliz. Rata miserable. Hoy nomás. Hoy nomás. Hoy nomás.
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0: Bueno.
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0: ¿Cómo es la canción que te estoy dedicando, güey, eh?
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0: Qué ingrata fue la naturaleza contigo, todo lo tienes chiquito. Oye, hermano, ¿cómo andas en clases de pajarología?
2: En pinacates.
0: ¿Cuál es el pájaro que te pone a cantar sin música ni acompañamiento?
2: Cabrón, ¿cuál es?
0: Es el pájaro que te dice a capela, a capela. Ahorita otro pájaro. Hoy nomás, hoy nomás. Ahí viene Germán, ahí viene Germán, ahí viene Germán.

0: más rolas de estas vamos a tocar el miércoles 13 de mayo en el Mami Fest. Aparte, pues, la actuación de LMT, Grupo Sasazo, Renacidos y el show de la Huicha. No más. Puras de esas, güey. Pura sala de despecho. Para puras despechadas, heridas, eso nomás.
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0: evento. Sí, no, no, no, cállate la boca. No, no, mira, hoy nomás, nomás. Cállate, los cinco, tú, perro. Puras de despecho, güey, no, hombre, qué bárbaro, güey. Qué bárbaro, güey, no, hombre, qué nálgaro, digo, qué bárbaro.
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0: Puras de esas, puras de despecho, duro y contra de ellos. Bueno, más, hijo de su perra, no, hombre, güey.

0: Puras de despecho. Aquí llega la reina del despecho, hombre. La mera, mera. Manda más. Guadalupe D'Alessio. Ándale, Guadalupe. Échale.
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0: Estoy yendo, perro. Feliz.
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0: mentir. ¿Qué huele, carnal,
2: Puras mamalonas.
0: Pura zona de despecho, pura sala de despecho. Miércoles 13 de mayo en el Mami Fest. Vamos a hacer una sección y vamos a convertir el Mami Fest en una sala de despecho gigante. Mira, mira, puras de esta. Mira, nomás, mira, nomás, mira, nomás. Mira, mira. Eres un lobo, tú, perro.
1: Esas maneras.

0: Rolas sonarán en el Mami Fest este miércoles 13 de mayo. Vengan ya por los brazaletes, el Mami Fest, Mami Fest, Mami Fest, 13 de mayo en el Dogo Samir. Inga.
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0: Mira nomás. Esas hasta frías como las de harina. Esas como hasta frías como las de harina me las como.
1: Y las de harina también.
0: También me las como, güey. Hoy nomás, hoy nomás, hoy nomás, hoy nomás. Cállate, cállate, chico.
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0: miércoles 13 de mayo en el Dogo Zambir haremos una sala de despecho gigantesca tocando puras de estas.
1: ¡Inga! No, hombre, güey, este sí, güey.
0: Esta canción es de la escena triste de Chespirito, ¿eh? Donde se entera la esposa Gracielita que ya había valido queso, ¿eh? Llega la Chilindrina y la consuela. Qué triste, bueno, más.
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0: Ya para esos momentos, ya doña Florinda le había volado el mandado a Graciela, ¿verdad? Ya, ya. Doña Florinda ya se lo había. Ya se lo había desayunado. Dijo doña Florinda, yo me desayuno este mendigo sotaco, hombre.
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0: Bueno, más. Puras de estas, el miércoles 13 de mayo vamos a hacer una sala de despecho gigante en el Mami Fest. Puras de estas, órale.
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0: No manches, ya mira cómo estoy. Mira, mira, mira, nomás, nomás. Qué bárbaro. Pura sala de despecho, puras de estas, miércoles 13 de mayo en el Dogo Zambir.
1: Ay, no manches, no, esta sí, güey, esta sí, güey. Esta es un cachetadón en el hocico para los hombres, para el sexo horroroso.
0: Esta canción está basada en la vida de un locutor. No digo el nombre. Pero lo estoy viendo. Ay, güey, soy yo en el espejo. No, no sé qué, no crea nada, no crea. Oigan esto, oye esta, perro. Escúchala.

0: mentiras de despecho, carnal. Güey, es tu historia, ¿verdad, perro? Es tu historia, ¿verdad, mendigo?
1: Todas las canciones.
0: Todas, es tu historia, feliz. Ahí te va el enigma de Michael Jackson, ¿o quieres el enigma de BTS directamente de Corea?
1: Los dos, si se puede.
0: El enigma de BTS directamente de Corea es cuatro. Ya sea que se vénganse por los brazaletes, aquí el piso 20 de la Torre Latino, porque el miércoles

0: para toda la raza allá por la Fomerri 116, allá por Aztlán y Cabezada, la raza ahí de pollos a la leña, Ochoa, hombre, qué rico, hombre. Los más chipocludos allá por aquel rumbo de la Fome 116, hombre. Saludos, gracias, qué rico, toda la leñita, bien rico, toda la leñita, qué rico, qué rico, qué rico. Hasta acá huele y escuchando la banda, reventando bocinas, como diría Sapi Boy ahí en la Fome 116, mis queridos carranes al poniente de la ciudad. ¿Qué rollo, mi querido Pedrito? ¿Qué huele, qué huele, qué huele, qué huele? 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Chicharrón prensado el charro, lo bueno se come a diario. Oiga, oiga, ¿se acuerda, compañero? La vez pasada que usted tenía antojo de chicharrón, que le dije, vaya con el charro, oiga, para que le dé un taquito de chicharrón en salsa verde, oiga. Ya comió. Vamos a un corte, que ahorita regresamos.
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1: 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Órale, qué buena rolita, mijo. Órale, súbele, carnalito. Súbele. Órale. Aquí por la avenida Colón, en la Sarabia, la Arcita y el Charco, la Rana, que están escuchando la banda 93.3. Si quieren el enigma de BTS directamente de Corea, la 1 al aire. ¿Quién está en la 1 al aire? Buenas tardes, bueno, no hay nadie. La 2, ¿quién está en la 2? Buenas tardes, bueno, ¿quién habla? Bueno, ¿quién eres, hermano?
2: Hola, Juan.
1: Pues hombre, Johnny, ¿cómo está, Johnny? El único que está hablando con un idiota eres tú, fíjate, para que sepas, Juanito.
2: Ah, bueno,
1: estás enteradito.
2: Sí, onda, carnal, pues fíjate que de Michael Jordan,
1: menso. Primero te voy a echar el enigma de Michael Jackson, luego el enigma de BTS, ¿ok?
2: Ah, bueno, échalo.
1: Porque así debe de ser. Haz cuenta que ahorita es una promoción, güey, ¿ok, güey?
2: Ah,
1: por
2: bueno,
1: favor. El enigma de Michael Jackson es cuando. Ahora te voy a echar el enigma de BTS directamente de Corea, ¿sí o no, güey?
2: Échalo, güey.
1: Mira, pero con música, sin música. Pues con música, súbele a BTS.

0: ¿Quieres el enigma de BTS directamente de Corea? Puños. ¡Ey, menso!
1: ¡Grande!
0: ¡Ey! ¡Burro! ¿Qué le pasó a este menso? A ver, espérame tantito. Súbele, súbele, súbele. Este menso, a ver, la uno. Quinta la uno al aire. Bueno, buenas tardes. Bueno.
2: Este es Germán Pluma. Bueno.
0: ¿Cómo te llamas?
2: El Ángel, de acá de San
0: Nico. ¿Qué onda, Angelito? ¿Cómo andas en clases de pajarología, Angelito?
2: Pues como te tenían ayer.
0: ¡Épale! Tú sabes cuál es el pájaro. ¿Cuál es el pájaro decembrino? ¿Cuál es el pájaro decembrino?
2: No, pues no.
0: Es el que dice, ten pino en casa. A ti te voy a echar, te voy a aplicar el enigma de BTS directamente de Corea, ¿ok?
2: Échelo.
0: Ahí te va, pero con música o sin música, pues con música, súbele, súbele. Ahí te va, güey, el enigma de BTS directamente de Corea es... ¿Cómo ves, muchango? ¿Cómo ves?
2: Ah, está bueno, está bueno.
0: Oye, carnal, ahora te voy a echar el enigma del mundial.
2: A ver.
0: Es cuando... La raza quiere el enigma de BTS. La 3 al aire, quinta la 3, buenas tardes. Bueno.
3: Bueno, ¿dónde conteste, idiota?
0: Hermanito, te voy a aplicar, ¿qué te parece de lo nuevo, el enigma de BTS directamente de Corea?
3: A ver.
0: El enigma de BTS directamente de Corea es cuando... ¿Qué te pareció, güey? A ver, espérame un tantito, güey. Órale, ya vienen las bromas,

verdad, mis queridos chavacanitos. Un saludito para toda la raza aquí por la calle de Espinosa y Colegio Civil. La racita ahí de Runner Alimentos. Gracias en este viernesito, fin de semana, que me están pidiendo, ¿qué? Un enigma. Con todo gusto, qué rico, hombre. Aquí en el mesón, ¿cómo nos escuchan en el mesón 93.3? Ya vienen las bromas, ya vienen las bromas. ¿Quién soy yo?

0: este vato, yo lo escucho así como que tiene influencias, tiene reminiscencias de Joan Sebastián, ¿no? Ya que sí. O a lo mejor estoy marihuano, no sé. Vamos a un corte, ¿qué tenemos? Tenemos un corte comercial y ahorita regresamos.
1: 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El senador Waldo Fernández participó en la reunión de legisladores con la presidenta Claudia Sheinbaum, donde Morena, PT y Partido Verde cerraron filas en torno a la mandataria, resaltando una unidad inquebrantable en torno a la agenda de la Cuarta Transformación y la defensa de la soberanía del país. El congresista por Nuevo León se sumó al compromiso colectivo de fortalecer el proyecto de nación y reafirmó que hoy es un momento crucial para mantenerse unidos frente a los retos actuales. El trabajo legislativo debe traducirse en resultados tangibles para los mexicanos. Mi compromiso es total para asegurar que el Estado de Derecho prevalezca y que la Cuarta Transformación se consolide con fuerza. Nuestra presidenta Claudia Sheinbaum tiene todo nuestro apoyo, dijo Waldo. 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
2: 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Cuando sientas que todo se pone en tu contra, recuerda que un avión despega contra el viento, nunca a favor.
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0: ¿Qué hubo, mis queridos chavacanos? Gracias. Oye, Germán, una broma para un amigo. Él se dedica a hacer corridos. Me han estado hablando, pero pues el vato está esperando ahí. ¿Qué onda? Este vato hace corridos. Él vive en Villa de San Miguel. Trabaja en Paseo de la Fe. Vamos a marcarle a este vato que hace corridos. 811. Es un vato que hace corridos. Ajá. Sería que me haga un corrido a mí también. El corrido de Germán Pluma sería bien, ¿verdad? Estaría chidito, a ver. Da uno al aire, perito. No te me distraigas, por favor, perito. Porque ahí el dinosaurio este antiguo.
9: No me lo va a mandar.
0: Ya, no, por favor. La uno al aire, la uno.
10: De tu llamada, revisaré si esta persona está disponible.
0: Está sonando. Es un tono, es un ringtone. Bájale un poquito al audio, al micrófono. Bueno. A ver, no sé si en tono de grabación o es el ringtone. Bueno, a ver, vamos a ver. Ya le estoy marcando ahí a este vato que hace corridos. ¿Cómo se llama?
9: Pedro Tamés.
0: Hola, uno, hola, uno, hola, uno.
10: De tu llamada, revisaré si esta persona está disponible.
0: A ver, estoy esperando. Dice, se llama Juan, le dicen el Cap. Juan el Cap. Ya no es super tiempo este pedazo de animal que mandó esta broma, mira nomás.
9: No, no va a contestar.
0: No, ¿verdad?
10: Gracias. Permanece en la línea.
0: Ah, que permanezca. ¿Qué es eso? ¿Qué tono es ese? Se me tiene aquí como, bueno, como idiota. Qué tono tan raro, ¿no? Digo, que rinco. Bájale un poquito el fondo. Quita el fondo. Bueno.
11: Bueno, ¿quién habla?
0: Buenas tardes. Busco a Juan, el Chap, el Cap.
11: ¿Quién habla?
0: Habla Fernando Maldonado. Oye, hermano, me pasaron tu número, que tú haces corridos, brother.
11: Sí, hermano, dígame.
0: Mira, ando ocupando ahí un corridito, hermano. Entonces, quiero ahí saber cómo trabajas o cómo nos ponemos de acuerdo.
11: Sí. ¿Quién lo mandó, oiga?
0: ¿Quién nos mandó, brother? ¿Quién fue el que te dio el contacto de este vato? ¿Fue el ingeniero?
9: Sí, el ingeniero.
0: El ingeniero Maldonado.
11: No, no sé quién sea.
0: Bueno, quien sea lo de menos. ¿Tú haces corridos?
11: Sí, dígame.
0: ¿Cuánto cobras por hacerme un corrido? Pero sí, bragado.
11: De 20. De 20 para arriba ya.
0: ¿20 qué?
11: Depende de 20 mil.
0: ¿20 mil pesos? Parece bien. ¿Y ahí cómo trabajas o cómo es el asunto?
11: Pues bueno, dando la mitad, diga, nomás me manda cosas que le gustan a usted y hácelo.
0: Claro,
11: y
0: hay seguridad, bueno. Hay seguridad.
11: Sí, sí.
0: Mira,
11: claro.
0: Yo te pago lo que quieras. Mira, lo que pasa es que te quito un poquito de tu tiempo. Aquí el ingeniero me pasó otro contacto porque yo andaba buscando otro pelado que también compone corridos. Pero sí. El vato, pues me quedó mal, hombre. Me quedó mal, okay. Y pues no me gustó el avance. Yo te pago lo que tú quieras, tú, amigo. Juan, te amas, ¿verdad, Juan?
11: Sí.
0: Pero nada más, quiero que me hagas el corrido bien, bien, bien, o sea, bien, bien, bien. ¿A quién le has grabado corridos, amigo?
11: ¿A quién le he hecho corridos?
0: Sí.
11: Pues es más para encargo que me han pedido, así.
0: Para encargo. Muy bien. Sí. Entonces, mira, yo te pago lo que sea. De hecho, 20 mil pesos más de barato. Este pelado que conocí me estaba cobrando 40 bolas.
11: Ok.
0: Me hace barato lo que cobras, pero sí tienes buena rima, buena métrica en los corridos. Algo que tengas por ahí más o menos para oírlo, o algo que se...
11: Pues igual están ahí en las plataformas.
0: No, olvídate de eso. Me gusta que sean vivo, que sean vivito, o sea, así para saber de lo que estamos hablando. Mira, yo me llamo Fernando Maldonado, ¿sí? Yo me dedico a lo que es la ganadería. Marcalo otra vez, el güey. A ver, vamos a ver. Me dicen el güey. Otro le colgó, güey. A ver, la uno otra vez.
10: De tu llamada,
0: está bien tardado.
10: Revisaré si esta persona está disponible.
0: El hinche. El trinche tono, hombre. Está bien lento. Era lo que están pidiendo. La broma del payaso pequeño, güey. ¿Nos complacemos o qué, Boti? ¿Cómo ves?
12: Vamos,
0: Boti,
12: a complacerlo.
0: ¿Cómo ves, Boti?
12: Señores, bienvenidos.
0: Señores, a las 2 de la tarde llega el maestro.
10: Gracias.
0: Tomás Valdés.
10: Permanece en la línea.
0: A ver, está sonando otra vez el teléfono a este güey, a ver si contesta. Ya lo voy a hacer, que es una broma el güey, que le colgó el vato, como que cabreó. Le dicen el champ, el champán. Juan el champ. Qué sonido tan raro el teléfono del ringtone.
10: Esta persona no está disponible.
0: No, ya no va a contestar el güey. Adelante, perito.
13: Se habla de un payaso. ¿Se llama el payaso qué? ¿Cómo se llama el payaso pequeño? ¿Se llama? 818. La uno, le vamos a hablar al payaso. Es un payasito.
0: Está sonando el teléfono del payaso pequeño.
13: Bueno.
14: Bueno.
13: Bueno, buenas tardes. ¿Es el teléfono del payaso pequeño?
14: Sí, él habla.
13: Buenas tardes. Es que le informe sobre el show, disculpe.
14: Ah, ¿qué tipo de show?
13: Pues mira, vamos a hacer unas actividades ahora para los niños entrando a la escuela.
14: Ah, ándale, muy
13: entonces,
14: bien.
13: Pues serían shows pues para los niños y para las madres de familia.
14: Ah, ok.
13: A ver, se puede, casi no le escucho. ¿Sí me oyes, señor? Bueno.
14: Sí,
13: como que se ve mucho ruido, se puede mover un poquito para platicar.
14: Sí, permítame.
13: Sí, gracias. Sí, para poder platicar y comentarle cómo es lo de los shows, ¿verdad?
14: Ah, sí. Sí, bueno, sí. ¿Qué show decía para el Día de las Madres?
13: Bueno, lo que pasa es que, mira, ahorita que entren los niños, ocupamos shows, son para aquí del área de aquí de Santa Catarina.
14: Ah, Santa Catarina, muy bien.
13: Santa Catarina.
14: Sí, manejamos el show,
13: sí.
14: Como así como tipo familiar, de adultos.
13: A ver, oiga, señor, ¿se puede mover un poquito? Es que como que se oye muy raro el teléfono, como que se oye mucho ruido. Ay, por
14: no,
13: favorcito.
14: Estoy aquí en mi cuarto, no se escucha. Bueno, yo siento que no hay ruido aquí, ¿verdad?
13: Sí, pero yo lo escucho como que muy, como que se oye como mucho eco. Mire, lo que pasa es que, bueno, lo que usted es que sí queremos, habla el profesor Fernando Martínez para servirle.
14: Ah, ok.
13: Entonces, yo coordino, o sea, lo que vienen siendo varias escuelas.
14: Ah, ok, profesor. Sí,
13: entonces,
14: sí.
13: Lo que quiero, lo que nos interesa, pues más que nada es el show para los niños y el show para las madres de familia, ¿verdad? Pero pues sí nos interesaría, digo, ahorita ves cómo está el tema de comediantes.
14: Ah,
13: es
14: que, sí.
13: Saber, pues, cómo es el show, ¿verdad? Porque, pues, sí es un tanto, pues ya sabe, ¿no, señor? Cómo está ahorita el tema de los comediantes, tanto que se ve en redes sociales.
14: Sí, no, mire, yo le puedo hacer el show, vamos dos payasos, también, quiere comedia, pues también manejamos comedia, ¿verdad?
13: ¿Sabe qué? Pero, una pregunta, ¿está usando, señor, el altavoz?
14: A ver, no.
13: Se me hace que es el altavoz, ¿no? Escucha como eco. O sea, sí, porque mire, serían varios shows. Haz de cuenta que serían, pues yo creo que serían alrededor unos, por lo pronto, unos 8 shows.
14: Quita el videojuego, hijo, porque estoy hablando con un cliente, hijo. Quita el este.
13: Sí. Se me hace que es algo como que se ve como la televisión o algo que se escucha.
14: Permítame, señor, lo que pasa es que como amigo está jugando.
13: Ah, aquí, yo creo que sí. O sea cámbiese de habitación, señor payaso, ¿verdad?
14: Sí, estaba jugando ahí el
13: cuerco,
14: ¿verdad? Y pues
13: Sí, se oye medio extraño.
14: Sí, profesor.
13: Sí, no se preocupe, señor payaso.
14: Sí, gracias.
13: Sí, o sea, se cambia de habitación, ¿verdad? Para poder platicar bien.
14: Sí, ya le quité el altavoz, ahora sí.
13: Ahora sí, ya me escucha. Sí. Entonces, me comentaba que el show usted lo hace como uno lo pida.
14: Usted lo oigo muy.
13: A ver, ya me escucha mejor.
14: Ándele ahí, profesor, ahí.
13: Ya lo sé, sí, hábleme más fuerte nada más. Entonces, en cuanto, mire, le comentaba, señor payaso, que son, por lo pronto serían 8 shows.
14: Ah, su mecha, no, me estaría con ganas, profesor.
13: ¿Verdad? Entonces, sí me interesa bastante, pues, saber, pues, cómo va a ser y la logística. ¿Cuánto cobra por show, señor?
14: Mire, pues, yo lo traigo en $3,000, ¿verdad?
13: Me parece bien, me parece bastante bien el precio.
14: Pero pues ya siendo 8 eventos, pues le podría hacer
13: Pues mire, le voy a ser sincero, a mí no me interesaría más que nada la calidad, porque la verdad dicen que por ahí que lo barato sale caro.
14: Sí, entonces, no,
13: el precio me parece bien, yo creo que los padres de familia van a estar de acuerdo, pero lo interesante sería pues saber más o menos cuál es la mecánica del show, ¿verdad?
14: Pues mire, profesor, nosotros manejamos así, pues más que nada, si es de adultos, ahí con las mamás, pues hacemos como picardías.
13: Mire, lo pero un favor, mira, voy a poner aquí va llegando aquí el profesor Maldonado, que es el que preside parte de la sociedad de maestros y de padres de familia. Profesor, aquí tengo ¿cuál es su nombre, payasito?
14: El payaso pequeño.
13: Tengo el payaso pequeño, profesor.
12: Ah, okay, buenas tardes.
13: Para comentar lo de los eventos de entrando de año, que son 8 shows, me comentaba la maestra Elma.
12: Sí.
13: Entonces aquí lo voy a poner en el altavoz, señor payaso.
14: Ah, listo, muy bien.
13: Aquí está en altavoz, aquí lo tengo en altavoz. Aquí está el profesor Fernando, el profesor. ¿Cómo está, profesor?
15: Ah, buenas tardes al payaso pequeño y a usted, profesor.
13: Aquí está el inspector.
15: ¿Está disponible para los shows del Día del Niño y el Día de las Madres también?
13: Desde los de febrero.
14: No, pues aquí estamos al 100.
13: Acuérdese, profesor, que ocupamos show desde febrero ya.
15: ¿Y qué shows traía?
13: A ver, estoy platicando. Está en altavoz, señor payaso.
14: Ah, ok. Bueno. Sí, profesor, lo que pasa es que pues manejamos, dependiendo de los shows, ¿va? Traemos de adultos, infantiles, de lo que nos pidan, ¿va?
13: Bueno, mira, vamos a hacer una cosa. Mira, aquí te tengo el altavoz, señor payaso. Pues, por ejemplo, vamos a hacer una cosa porque estamos hablando de 8 shows que son los que queremos contratar, pero nosotros queremos gancharlos de una vez. Ahorita te paso las fechas. ¿Das factura, perdona?
14: Ahorita no estoy manejando factura.
13: O sabes qué, o una nota, pero una nota está bien redactada. ¿Sí la puedes dar?
14: Bueno, se la puedo conseguir.
12: Ándale.
14: Nosotros manejamos así nomás
12: O un contrato, haces contrato.
14: Contrato y así que nos paguen ahí.
12: Bueno, pero si haces un contrato.
14: Sí, contrato sí.
12: Ah, bueno, que se lo tengo que presentar a ante la Sociedad de Padres de Familia.
14: No, no, yo le digo, usted me dice, yo directamente voy.
12: Bueno, serían, a ver, vamos a sacar la cuenta, serían de entrada 8 shows, serían 8 por 3, serían 24,000 pesos, ¿estamos bien?
14: Ah, no, pues está excelente, señor. No,
12: se bueno, ahí bueno. ¿Cómo trabajamos ahí? ¿Pides adelanto? ¿Cuánto sería para que haya una seriedad y una formalidad?
14: Bueno, primeramente que nada, profe, sí. Pues necesitaría yo verlo, ¿verdad?
12: Sí, de hecho, te vamos a citar aquí en la escuela, pero yo quiero checar ya los dineros. De los 24,000, ¿cuánto sería de adelanto para tenerte pues ya ganchado?
14: Bueno, pues más que nada pues de anticipo, ¿eh?
12: Sí, de anticipo.
14: Unos 800,000 pesos de anticipo.
12: ¿Por cada show?
14: No, ya por todo, ¿verdad?
12: Por todo, entonces te pagaríamos terminando cada show.
14: Sí, o sea, ya.
12: Lo que pasa es que nosotros queremos eso porque queremos formalidad. O sea, yo prefiero mejor que hagas el contrato, son 24,000 pesos, tanto dice adelanto, pero que todos los eventos ya sean un hecho.
14: Sí, dice que es en Santa Catarina.
12: Santa Catarina, sí, aquí en la López Mateos. Ah, y caray. Aquí en la Fama número 3.
14: Ah, ok.
12: Sí, la Fama 3.
14: Sí, yo estoy aquí en Corto, estoy aquí en
12: García. ¿Dónde está? Ah, pues está aquí por el rumbo. Sí. Bueno, vamos
14: a ver. Me quedaría excelente.
12: Aquí. Bueno, mira, vamos a hacer una cosa. Ahora vamos a los hechos. Mira, la verdad es que, pues, queremos saber qué es lo que estamos contratando. A ver, vamos a ver. Aquí está el profesor. Por ejemplo, una rutina. Dime algún chiste así para calarte rápido. Un chiste así de adultos.
14: Por ejemplo.
12: Haz de cuenta que estás en el show. Haz de cuenta. De hecho, yo soy el maestro de ceremonias. ¿Sí?
14: Ah, bueno,
12: ¿Cómo te llamas? ¿Cómo te llamas?
14: El payaso. Pequeño.
12: Haz de cuenta que estamos ya ante el público y te voy a presentar. Con ustedes, el payaso pequeño. Adelante, señor payaso.
14: Bueno, ¿cómo están, chicas? Que se escuche el grito de la chica guapa. Sí. Y la ya, pues ya responden las chicas ahí, profesor. Bien. No. Dije chicas guapas aquí, no, la verdad, parece la carretera. Y lo del otro va como, no, pura federal. Ah, no se crean. Toda mujer es bella, chicas, ¿eh? Toda mujer es bella.
12: Así que
14: ¿sí o no? ¿Sí o no, carnal? No, sí, cuando uno anda pedo.
16: No manches, qué asco.
12: Oye, síguele, vas bien.
14: ¿No? Sí, profesor, ya pues ahí nos vamos llevando, ¿verdad? Por ejemplo, no se crean, chicas, todas las mujeres son lindas y. Ya empezamos a tirar así de entrada, de primero hasta animamos.
12: ¿Cómo oye, profesor?
14: Y bueno, profe, lo que pasa es que...
12: Síguele. Bueno, ese sería show para, digamos, para adultos, ¿verdad?
14: Sí,
12: ahora digamos que estás en un show para niños, o sea, ¿cómo sería? Haz de cuenta con ustedes, el payaso chiquito, ¿cómo te llamas?
14: Pequeño,
12: por payaso ejemplo. Pequeño, adelante, señor payaso. Sí.
14: Hola, ¿cómo están? Bien. Hola, qué bueno, ¿cómo se portaron este año? Les traje un regalo, Santa Claus. Es que no, mi profe. Es que
12: está bien. Lo que pasa es que te voy a decir una cosa, mira.
14: Es que me pone nervioso en el momento, profe.
12: A ver, señor payaso, una pregunta. Una pregunta. Así, a ver, me entra un poco de curiosidad y de duda, porque es que estás nervioso. ¿Así vas a estar en el show nervioso?
14: No, profe, lo que pasa es que como que eso casi no nos dicen, ¿verdad?
12: Sí, clientes. Nada más que cada cliente es diferente y en este caso somos una escuela. La verdad es que aquí el profesor y yo somos los del dinero y pues vamos a invertir por lo pronto 24,000 pesos.
14: Sí, ¿verdad? Se entiende, profe.
12: Y pasando el mes de abril, yo coordino otras escuelas acá para el rumbo de San Pedro.
14: Está muy bueno.
12: Y haz de cuenta que si trabajo yo contigo... Te daría los contratos de San Pedro. Ahí son como unas 30 escuelas.
14: Entonces,
12: tú sabrás que pues tengo que saber lo que estoy contratando.
14: Es que si le dije que me pone nervioso, es porque pues nunca me había dicho un cliente que le hicieron una muestra, ¿verdad?
12: Sí, pero siempre hay una primera vez. Bueno, haz de cuenta que estás con los niños. A ver, síguele. No te preocupes. A ver, síguela. Haz de cuenta. Adelante, payaso pequeño, dale.
14: Hola, amiguitos, ¿cómo están? Bien, qué bueno. Vamos, ¿quién quiere premio? Yo. Bueno, vamos a darle el primer regalo al niño, que diga yo. Y los niños ahí, profe, no, pues yo.
16: No manches, casco.
12: Sí, ¿qué más? Sí, síguele, síguele.
14: Y luego, no, al que diga yo. Y lo ya. No, niños.
16: Puñetas.
12: Muy bien.
14: Al que yo diga.
12: O sea, tú le dices al que tú le digas el premio.
14: Sí, pero es que...
12: No te preocupes. Estoy con el más. A ver, muy bien.
14: Y lo rápidamente, el niño que venga corriendo rápidamente. Es que
16: hay varias
14: dinámicas,
16: profe.
14: Manejamos también.
12: Tú síguele. Sí. ¿Y qué más?
14: Sí, yo algo raro, profe, ahí como que.
12: A ver, lo que te iba a decir, no tu muchachito, no estaba levantando el teléfono, no tienes alguien con ella, ahí contigo.
14: No es una broma, profe, porque discúlpeme, ¿verdad? Lo que pasa es que escuché como que me dijeron puñetas.
12: A ver, joven.
14: ¿Eres tú, pinche Juan?
12: ¿Perdón?
14: Juan, ¿verdad?
12: A ver, señor. Sí. ¿Estamos hablando serios o estás jugando? O sea, ¿o estás tomando en serio el payaso? ¿Es parte de tu show esto que me estás diciendo?
14: Sí, profe, pero es que como dijeron que...
12: A ver, vamos por partes. Pues,
14: sí, profe, sí.
12: Vamos por partes, o sea, nosotros somos serios, no estamos jugando. Sí. A lo mejor alguien ahí en tu casa está levantando el teléfono, alguien está diciendo, porque se oye como una interferencia.
14: No, profe.
12: A ver, por partes. ¿Esto que me estás diciendo es parte de tu show?
14: Sí, es como que de entrada, profe. Pues,
12: pero espérame, ¿a la gente le vas a decir puñetas a la gente?
14: No, profe, no.
12: Es que me estás diciendo, o sea, ¿es parte de tu show eso que estás diciendo?
14: No, profe, lo que pasa es que yo como que escuché que me dijeron, como que alguien ahí dijo, nada, pichi puñetas, como que a lo mejor me gustó, profe.
12: No. O sea, yo pensaba que el decir que era parte de tu show, decirles así a la gente, pues no, está bien eso. O sea, ¿cómo a la gente les vas a decir? Imagínate cómo le vas a decir a la gente eso.
14: No, profe. Bueno.
12: ¿Cómo? Ya sé. ¿Cómo dices?
14: No, discúlpeme, profe, es que yo escuché como que le ya dijeron eso. O sea,
12: no,
14: como que alguien ahí dijo, como que a lo mejor dije, no sé, el chiste y dijeron, puñetas. Yo
12: pensaba que eso de que estás diciendo que así vas a decir en el show.
14: No, ¿cómo cree, profe? No, menos en un show infantil.
12: Pues es que sí, por eso me sorprendí y me dijo el maestro, ¿cómo va a seguir eso en la fiesta?
14: No, profe, es que como, discúlpelo.
12: Bueno, no te preocupes. Bueno, vamos en la costa. Mira, te voy a dar el número de la persona con la cual te vas a comunicar, que es la secretaria.
14: ¿Sí? Sí, nomás permíteme, hijo. Pásame una pluma, hijo, por favor. Ándale, hijo.
12: A ver, ya anota el teléfono. 8140. ¿Sí?
14: Anota el teléfono, hijo.
12: 81-40-30-14-21.
14: En el celular, hijo, anótalo.
12: Anótelo, no lo puede anotar.
14: Espérame, profe, lo que pasa es que no, espérame.
12: Sí, el niño.
14: Sí, hijo, ya. 81-40, profe.
12: 30-14-22.
14: 30-14-22, hijo. Con el profesor Armando.
12: No, yo soy el profesor Armando Maldonado, pero no te vas a comunicar con la profesora, que es la que hace el. Con la que te vas, bueno, con ella y conmigo, pero pregunta por la profesora. A ver si me escuchas porque se oye medio extraño ahí.
14: Sí, profe, discúlpeme, es que como me anda rayando el refri, se escucha a lo mejor el ruido del refri.
12: Se oye mucho ruido, sí, es lo que te iba a decir.
14: Sí, ese es el refri.
12: El contrato va a nombre de la profesora, no hay problema por eso, ¿verdad?
14: Pues a nombre de la profesora.
12: Sí, el contrato que vas a hacer.
14: Ah, okay,
12: pues, ¿A qué hora le marcas a la maestra ya para hacer trato?
14: No, pues ahorita mismo, profe, pues el chiste es enganchar el...
12: Bueno, pero ella ahorita te va a contestar, sale de la junta ahorita en una hora, le marcas en una hora.
14: En una hora.
12: ¿Ese nombre de la profesora Yania?
14: La profesora, no te leí ni su nombre, Yania.
12: El apellido es Prieto.
14: Prieto, Yania, hijo Prieto. Ya ni aprieto.
12: No, profe. Como
14: que me escucha raro, profe, el nombre.
12: A ver, ¿cómo?
14: Es que no sé. No, bueno, disculpe. Yania, ¿verdad? Yania.
12: ¿A qué hora le hablarías?
14: Pues ahorita, bueno.
12: A ver, joven, le voy a hacer una observación, señor.
14: Sí, dígame.
12: Yo creo que su papel de payaso está muy bien, pero yo creo que usted como que revuelve su papel con la seriedad.
14: No, disculpa, profe, como que está chistoso.
12: A ver, ¿cómo? A ver, ¿le parece chistoso el nombre de una persona?
14: No, No, disculpe.
12: ¿Qué parte? A ver, yo creo que está usted revolviendo su profesión con la parte profesional. O sea, estamos haciendo un trato en el cual vamos a pagarle 24 mil pesos, señor. Entonces, no, está, es que, desde hace rato está usted diciendo esto, diciendo, o sea, ¿está usted jugando o cómo es? Digo,
14: saber. ¿Cómo cree? No, disculpe.
12: A ver, repítame el nombre de la profesora con la cual va a comunicarse, por favor.
14: Genio.
12: ¿El apellido?
14: Sí, Prieto.
12: A ver, repítamelo todo.
14: Sí, la profesora Yania Prieto. Bueno, Yania. Sí, Yania.
12: O sea, ¿se está usted riendo del nombre de la maestra?
14: No, discúlpeme, profe, discúlpeme, pero es que como que...
16: ¡Muchas puñetas!
12: ¿Quién está jugando? ¿Qué es lo que pasa?
14: No, es que están jugando son ustedes.
12: A ver, señor, yo no estoy jugando. Estamos hablando de una escuela, de una institución seria. Sí, usted está diciendo que esto, que está usted poniendo ruidos. O sea, ¿de qué se trata?
14: No, pues es que me están diciendo puñetas.
12: O sea, yo no estoy oyendo. O sea, ya, alguien está.
16: ¡Muchas puñetas! Sí,
14: ya, pues están diciendo puñetas. O sea, yo no puedo...
12: A ver, señor, yo no le estoy moviendo nada acá, ¿ok?
14: No.
12: ¿Usted cree que yo como profesor, estando en una escuela, voy a estar jugando así como usted?
14: No, profe, pero pues es que, bueno...
12: O sea, por favor...
14: ¿Usted está diciendo que yo no estoy burlando?
12: No, señor, el que está burlando es usted, está poniendo ruido, está jugando, y la verdad es que está usted jugando, señor, payaso.
14: No, diga, profe, ya le hubiera colgado nada más porque pues...
16: ¡Puche puñetas!
14: O sea, me están diciendo puñetas, profe, entonces ¿cómo?
12: ¿Quién le está diciendo eso, joven? ¿Yo le estoy diciendo eso?
14: No, se escucha como un morrillo que dice pinche puñetas, no sé, como...
16: ¡Puche puñetas!
14: Ah, profe, es que yo sí no puedo trabajar, ¿verdad? Usted dice que yo...
12: A ver, señor, yo no estoy jugando. A ver, ¿en qué parte? Yo no le estoy diciendo nada. Seguramente es una interferencia del teléfono o alguien ahí de su familia le está... Cabrera, le iba a decir que era una broma. ¡Auro! 93.3, las bromas de la banda. Y esta broma se la mandó a hacer otro colega, otro señor payaso. Ya le valió queso el contrato de los 24 mil pesos al payaso pequeño. ¿Qué ole, mis queridos chavacanos? 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
4: El gran jugador francés Diorcaeff fue una pieza clave en el equipo francés en el Mundial de 1998 en Francia. En la final contra Brasil, dio una asistencia para el segundo gol de Zinedine Zidane. Era conocido por su apodo de la serpiente debido a su gran agilidad y visión de juego.
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3: Vamos a continuar. Saludos a la racita ahí de JGM Proyectos. Saludos, chavos. Están escuchando a la banda, métanse a su face. 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Saludos, gracias a toda la raza de Santa Catarina, la familia Alvarado Martínez allá en Ciénega de Flower. Saludos, gracias.

fíjate que quiero mandar un saludo a la raza allá en Escobedo. Oh, fíjate que hoy en el General Show Center, hoy es Trocas y Corridos, hoy, ¿verdad? Ahí con los dos de Tamaulipas va a estar Mamalón. Por ahí voy a ir porque me contrataron para presentarlos. Ándale, ¿cómo la ven mis queridos chavacanos? También los hermanos Rodríguez, va a estar Mamalón. Hoy ahí en el General Show Center, ahí en Escobedo, hoy viernes 8.

Cortés de Durango en su nueva etapa, pues siguiendo con la onda del pasito duranguense. Se oye bien la rolita y aparte esa canción es muy bonita de Camilo Blanes. Un saludo para toda la racita aquí por la avenida Madero y Carvajal y la Cueva, las niñas de la LEM. Saludos, hermosuras, preciosuras, mami, hombre, un saludote. Voy a presentarle una bella, próximamente ahí, qué rico.

continuar en las bromas de la banda. A las 2 de la tarde llega el maestro Tomás Valdés. Hoy siguen entregando los brazaletes aquí en el piso 20 de la Torre Latino para el Mami Fest, miércoles 13 de mayo. Así es que no se lo pierda. Vénganse por los brazaletes hoy hasta que se terminen los brazaletes para las mamis, porque es el Mami Fest el miércoles 13 de mayo.

0: esta rola está bien erótica, muy cachonda. Mira cómo me puso hasta nerviosillo. Un saludo para toda la gente allá en Santa Catarina. Gracias por estar sintonizando 93.3. Todo San Pedro, por supuesto, territorio de Germán Pluma, 93.3. Allá por la calle Río Mississippi, esquina con Loma de la Paz, en Balcones del Río Escobedo, hombre. Saludos a la raza de la bonita carnicería, que tenemos evento mañana. Ahí voy a jalar con el Huipirí. Mi Pedrito va a ir por ahí también. Ah, que por cierto, me dijeron que están ahí solicitando raza para trabajar, cajeras y dependientes, para que le caigan ahí en Río Mississippi, esquina con Loma de la Paz, en Balcones del Río, ahí en Escobedo. Ahí la bonita carnicería en Escobedo. Tenemos corte y volvemos.
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0: Ay, mamacita linda, una broma a mi suegra, que hablan del municipio porque la reportaron sus vecinas, porque ya están hartos del ruido y de las loterías, que tape las banquetas, que se cree dueña del sector Vistas del Carmen. ¿Cómo se llama la colonia? Ay, Dios mío, o sea, esta señora es una lideresa. Solo para todas las señoras que les encanta jugar lotería. Mi suegra le gusta mucho, la maestra Graciela. Le gusta mucho jugar lotería. Y apuesta fuerte la señora. Ah, es cierto. Apuesta fuerte. Buenas tardes.
1: No.
0: Con la señora Teresa Rodríguez.
1: ¿Mande?
0: La señora Teresa Rodríguez, por favor.
1: ¿De parte de quién?
0: Del licenciado Fernando Maldonado, de municipio. Por favor, buenas tardes.
1: Ahí va.
0: Bueno, gracias, señor.
2: Bueno.
0: Buenas tardes, con la señora Teresa Rodríguez.
2: Dígame.
0: Habla el licenciado Fernando Maldonado, de municipio, señora. ¿Cómo está?
2: ¿Sí?
0: Buenas tardes.
2: Dígame.
0: Mire, tenemos aquí una denuncia ahí del sector Vistas del Carmen.
2: Ajá.
0: De parte de los vecinos.
2: ¿Qué pasó?
0: Déjame le leo aquí la minuta, señora, si me permite, con todo respeto. Hay una denuncia porque los vecinos se quejan de cierre de calle por juegos de lotería, juegos de azar.
2: ¿Aquí no, oiga?
0: Sí, señora, tenemos aquí la denuncia.
2: ¿Me puede decir el nombre?
0: Teresa Rodríguez, le estoy dando el informe, por favor, si me permite, por favor. Mire, aquí hay un detalle delicado, yo quiero ayudarla. La situación pues no es perjudicarla, porque nosotros como autoridad tenemos pues la responsabilidad de ayudar a la gente, ¿verdad?
2: Ajá.
0: Primeramente quiero que me hable con la verdad, señora Teresa Rodríguez. Los vecinos se quejan porque dicen que usted hace mucho ruido y que juega la lotería y que cierra las banquetas.
2: No.
0: Bueno, pues aquí tenemos fotografías, hay videos que los vecinos le han tomado.
2: ¿Me la puede mostrar, por favor?
0: ¿Cómo se la voy a mostrar? ¿Por teléfono, señora?
2: Por WhatsApp.
0: Permítame un segundo que le estoy dando los informes.
2: A ver, dígame a qué departamento me tengo que...
0: A ver, dirigir. Me permite, señora, me permite, porque si usted no coopera, hay una multa de 45,000 pesos.
2: Ah.
0: Ya de entrada, ¿verdad? Entonces, déjeme ayudarla. Déjeme ayudarla, o sea, le estoy dando la información. Primeramente, ¿usted tiene problemas con los vecinos?
2: No, yo aquí con los vecinos no tengo ningún problema.
0: Porque los vecinos son los que la denunciaron, señora. Porque usted tapa la calle, porque usted juega lotería, hace loterías.
2: No.
0: Dígame la verdad, señora. Yo quiero ayudarla. Ayúdeme a ayudarla. ¿Usted juega lotería, hace loterías?
2: No, yo aquí no juego lotería. Y si juego lotería, juego en mi casa, porque, adentro de
0: a ver,
2: mi casa.
0: Déjame checarle, por favor. Ejemplo, le voy a checar aquí. ¿Usted tiene WhatsApp en este número?
2: Sí.
0: Bueno, déjame checar para mandarle la información. Aquí dice que le leo parte de la minuta. Dice que usted hace ruido y que juega lotería y que cierra las banquetas, que los vecinos se quejan porque tienen que bajarse a la calle porque la banqueta está cerrada, ¿verdad? Ahí les están Vistas del Carmen, ¿verdad?
2: Por eso yo le pregunto,
0: o sea, mi labor es ayudarla. ¿Usted tiene problemas con algún vecino, alguna vecina?
2: No, yo aquí no tengo ningún problema con ningún vecino.
0: Lo que dice el dicho, caras vemos, corazones no sabemos. A lo mejor le dan una cara y por detrás hay otra intención.
2: Exactamente.
0: ¿Usted no sospecha de alguien que haya tenido problemas usted con alguna vecina recientemente?
2: No, yo no tengo ningún problema con las vecinas. Todas mis vecinas son muy amables.
0: Sí.
2: Y aparte, mi banqueta no está obstruida porque más adelante es donde tienen un portón casi a mediación de banqueta. O sea, es inevitable pasar por las banquetas porque no se puede.
0: Aquí dentro de las situaciones que presentan en su contra dicen que usted se cree dueña de la calle.
2: Ajá, ahora yo.
0: Y que usted cierra las banquetas y que la gente tiene que bajarse. Bueno, vamos a checar justamente el tema de lo que me está comentando. También ya tenemos ese reporte de la obstrucción de banqueta. Es por una cochera, ¿verdad?
2: No, pásame el nombre, el número de folio.
0: Me permite un segundo, se lo voy a proporcionar.
2: No, pásame el número de folio para yo ir al Carmen y yo preguntar.
0: Nosotros podemos trabajar de la siguiente manera. Podemos evitar a la vuelta. ¿Usted puede recibirnos el día de mañana? Ahí en su
2: ¿cómo se llama usted?
0: Licenciado Fernando Maldonado, para servirle.
2: Licenciado Fernando Maldonado,
0: sí. Le voy a dar un teléfono, ¿gusta anotarlo?
2: ¿De qué departamento?
0: Casi no le escucho, Desarrollo Urbano.
2: Desarrollo Urbano.
0: Sí, le doy un número telefónico para que lo anote.
2: ¿Qué es del Desarrollo Urbano? ¿No es Briones?
0: ¿Perdón? No, Briones ya no está con nosotros, señora.
2: ¿Desde cuándo?
0: ¿Perdón?
2: Yo acabo de ir.
0: A ver, las preguntas aquí las hago yo, señora. O sea, ¿me está usted investigando? ¿Cómo? No le entiendo.
2: Por eso, ¿y César Neri?
0: César Neri, bueno, él fue el que nos canalizó con usted.
2: Ah, bueno, ahorita le voy a marcar a César Neri.
0: Pero lo más importante que le voy a decir es lo siguiente, señora. No se crea, es una broma de la banda 90. Es una broma, no se crea, es una broma.
2: Ay, hijo de la bestia.
0: Señora, Teresa, no se crea, es una broma.
3: Tere.
0: Tere. Es una broma, Tere.
3: Ya casi me baja la...
0: ¿Ya qué le baja qué? ¿Qué le baja? Oiga, ¿sabe quién le mandó a hacer la broma, Janet? ¿Quién es Janet Jaques?
3: Ay, es mi pinche nuera.
0: ¿Cómo ve, hombre? ¿Su nuera? ¿Eh? Soy Germán Pluma de la banda 93, estaba el aire 93. Ya todo México se enteró que usted es bien abusiva, que tapa las banquetas ahí, oiga. Oiga, Tere. Teresa.
3: Mande.
0: ¿Por qué es tan abusiva? ¿Por qué se adueña de las banquetas?
3: Es que porque ser o no ser, yo soy.
0: Ya verga. Dicen que usted juega ahí, que usted apuesta y que hace loterías ahí clandestinas.
3: Mande saludos a todas las diablas y que se presenten y para que más les arda voy a hacer baile.
0: Ándele, haga un baile y cierra la calle, yo le doy permiso, ¿ok?
3: Y voy a cerrar calle.
0: Ándele, gracias. Álgame Dios, fíjate nomás, resultó que sí es cierto, esta vieja es lideresa porque de verdad empezó a charolear, te fijas, oye, y aquel, o sea, como que tiene contacto la vieja esta. Es lideresilla, hombre, un saludo para Raza ahí por la avenida Alfonso Reyes, pasando los cortines frente a la Coca-Cola ahí en el Hotel Plaza Regina, echando patita y escuchando la banda ahí en la colonia Regina, enclimaditos, papá, qué rico, hombre, órale, güey.

Gracias, mis queridos chavacanos, gracias. Hasta aquí. Gracias. A continuación, como siempre, pedimos venia para transferir la estafeta de esta Universidad de los Medios de Comunicación al maestro Tomás Valdés. Larga vida al maestro. Qué grande eres, Tomás Valdés. El preferido del Olimpo. Ah, ¿verdad? Gracias, mis chamacos, del show de los 400 millones. Hasta aquí. Pítame ese que de la producción de audio.

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3: La tormenta que azotó ayer el área metropolitana dejó una persona sin vida, el hallazgo de restos humanos, 42 vehículos varados y caos vehicular en las principales avenidas. La tragedia se presentó cuando un hombre cayó accidentalmente al canalón que atraviesa Ciudad Solidaridad en el barrio del Prado. Vecinos lo rescataron y aunque paramédicos intentaron reanimarlo, falleció. En límites de Monterrey y San Nicolás, peatones reportaron restos humanos arrastrados por la corriente en Fidel Velázquez y la calle Copán bajo el puente. Protección Civil reportó 42 vehículos varados, encharcamientos y caos vehicular.
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5: Hablando de la CONCA, la clasificación de Tigres a la final de la Copa de Campeones CONCACAF 2026 extendió la racha de 22 años de que al menos un club mexicano llega a la disputa por el título, pero ahora son dos: Tigres ante Toluca, Toluca ante Tigres. Será un escenario espectacular allá en el infierno Nemesio 10.
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Esta canción la cantarían varios locutores de la banda 93.3. Y varios operadores también, mijo. Como la Boti.

0: Anda muy retro esta rola que acabamos de escuchar de Grupo Duelo. Para que ya no duela el corazón. 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Bienvenidos a la radio que manda en todo Monterrey. Hay 30 grados en el centro de la ciudad de Monterrey, es lo que indica la barra mercurial. 30 grados. Es la máxima que se espera para el día de hoy. Una mínima de 20. Según los expertos meteorólogos, 30 grados en este viernes, banda, fin de semana, viernes de cotorreo, viernes de ir al corral. Hoy estaré en el Corral Western con el show de las Inmortales, donde además el plato fuerte, o los platos fuertes de la noche, los tirillos y el pega-pega de Emilio Reina. Estará sensacional. 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Hoy en el Corral Western. ¡Cucharadita de hoy! Palabras que alguien necesita escuchar. Ninguna opinión en el mundo vale más que la de tu propia conciencia. Órale. Ninguna opinión en el mundo vale más que la de tu propia conciencia. No importa el qué dirán o la opinión de los demás. Lo que importa es lo que diga tu voz interior, tu voz interna que te dice que está bien, que está mal, así como cuando se aparecían un angelito, ¿verdad? El angelito en un lado y el otro lado el diablito, que está en chinga. Así, más o menos. Tu propia conciencia es la voz que vale, es la voz a la que le debes hacer caso. Vamos a corte comercial, volvemos. 811-6908-933. ¿Usted qué opina?
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que va a estar presente en el Mami Fest del próximo 13 de mayo en el Dogos and Beer de Guadalupe, Nuevo León. Vengan por sus brazaletes. Entrega de brazaletes aquí en el edificio Latino, piso 20. En horario de oficina, tiene chance de venir todavía LMT, Los Renacidos y La Huicha.

0: vecina que se le olvidaron las llaves, se está mojando como los chuchos.
1: Órale. Pues saludos para la vecina que se le olvidaron las llaves. Va, graso error.

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1: Alertan rezago educativo por el adelanto del fin de clases que anunció la Secretaría de Educación Pública. Bueno, no lo ha anunciado oficialmente, después de que la SEP anunció que adelantará el fin de clases o ciclo escolar 2026 por el calorón y por el mundial. Los tuiteros y inconformes manifestaron que pudiera haber un rezago educativo si esta decisión impactaría aún más en niños y niñas y adolescentes que viven en contextos vulnerables, de acuerdo con la organización Mexicanos Primero. Mexicanos Primero señaló que la decisión de la SEP y de las Secretarías Estatales de Educación de adelantar el fin del ciclo escolar al 5 de junio representa una señal de alerta para México. Y es que se trata del recorte de casi un mes de clases con respecto a la fecha originalmente programada para el 15 de julio. Eso quiere decir que los niños y las niñas tendrán menos tiempo efectivo de aprendizaje. Sí, en un sistema que de por sí ha tenido broncas como rezagos por movilizaciones magisteriales, desigualdades, explicó la organización Mexicanos Primero que esto impulsa el mejoramiento de las políticas educativas de México. Cada decisión en educación tiene consecuencias y cuando se pierde el tiempo escolar, quienes resienten más el impacto son las niñas y niños y adolescentes que viven en contextos de pobreza, violencia o exclusión. Esta organización pidió a la SEP y a las secretarías estatales que le echen un ojo al plan, pues si bien es necesario tomar en cuenta la salud de los y las estudiantes en condiciones climáticas como las olas de calor, no hay necesidad de hacer cambios tan drásticos. Y las propuestas van desde darle chance a las escuelas que sí cuentan con las condiciones necesarias para que sigan las clases hasta

0: implementar una estrategia a nivel nacional de nivelación académica, en especial en estudiantes en condiciones vulnerables. Pues ven un rezago educativo, ven a los niños, dicho en términos coloquiales, más burros, ¿verdad? A los niños más burros se quedarían porque se adelantaría al 5 de junio, algo que debió haber terminado el 15 de julio. Y todo por el calor. Dicen que el calor, ¿verdad? Pero el calor siempre ha habido. Por el Mundial de Fútbol. La verdad es por el Mundial de Fútbol, la justa futbolera, que es la que al final de cuentas afecta. No sé en qué, pues a los niños ni les interesa el fútbol, a los huerquillos, ¿eh?
1: Se supone que quieren las vialidades más libres, Tomás, que quieren que haya más gente que ande en la calle, gente turista que esté moviendo.
0: ¿Para quién?
1: Eso es lo que se dice.
0: Los turistas como quiera andan, hombre, y como quiera circulan en la gran ciudad, o sea, eso que ni que, bueno, pues, o sea, mover todo el aparato educativo, mover las clases, adelantarlas, nada más para que los turistas tengan más vialidad, pues se me hace muy, muy poco. Pero bueno, a ver usted qué opina. 811-6908-933.
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7: Impacto mundialista al momento. ¿Cómo olvidar al cabrito Arellano en el Mundial de Francia 1998? En el partido contra Holanda íbamos perdiendo 2-0. Parecía que todo estaba liquidado, pero Manuel Lapuente metió al cabrito. Con su velocidad y regate revolucionó el ataque mexicano. Asistió en la jugada del 2-1. Después siguió insistiendo hasta que México empató a 2. Ese encuentro se recuerda como una de las grandes hazañas de nuestra selección en los mundiales.
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11: Pues ni que los huercos fueran a jugar, Tommy. No, eso está muy mal. La educación de aquí en México está muy mal.

suspender clases o adelantar las vacaciones por un juego de fútbol o por lo del mundial. ¿Cómo va a estar por encima un juego de fútbol que la educación de los niños? Bueno, pues es los que se benefician son los de altos recursos.

0: que se pudra el amor. Oh, el amor, el amor, el amor. Sin duda alguna,
1: ¿eh? Yo me gustaría ver a todos los maestros haciendo marchas y huelgas de por qué redujeron el ciclo escolar. Así como piden aguinaldo, no, vacaciones y más prestaciones, que protesten en contra de eso. No se crean, maestros, echas que río. Mis respetos por ustedes, se merecen eso y más.
0: Primero avientan la aguantada y luego después ya... Oye, pero lo cierto es de que la presidenta no ha dicho que sí, ¿eh? O sea, dejó ahí botandito, botandito así en el área el balón, y luego, porque si oye una respuesta pues adversa por parte del público, ella dice, no, más era una propuesta.
2: Tomás, chifrado el niño y le haces cosquillas, Tomás.
0: No, pues.
3: Se aventaron 2 años del COVID, están llorando por un mes.
0: No, pero pues es que ya, compadre.
4: Oye, Tomás,
0: muchos desde el COVID.
4: Acá en Estados
0: desde
4: Unidos,
0: el COVID.
4: Aquí en Texas, todos los años es del 20 de mayo hasta el 15 de agosto. Y nunca ha habido problema. Entiendo que la economía no es la misma en Estados Unidos y México, pero acá los morrillos salen desde el 20. O sea, son 20 días antes que en México. Y nadie ha dicho nada. Saludos.
3: Sí. Oye, Tomás, pues sí, fíjate que están ahora que van a suspender las clases por eso del mundial y todo ese jale. Pero ahora salen que hasta los mercaditos rodantes de ahí cerca del estadio y todo eso.
0: Los mercaditos.
3: Van a retirar en ese tiempo del mundial.
0: ¿Por qué, hombre? ¿Pero qué? ¿Es cultura?
3: No se pueden ocultar. ¿Qué van a hacer los turistas con una tormenta como la de anoche? ¿Qué se puede hacer contra la inseguridad que tenemos aquí en Nuevo León? Contra los rateros, porque hay muchos rateros, ¡epa! Hay muchas cosas que no se pueden ocultar. Aunque quiera el gobierno, no las va a poder ocultar. Muchas irregularidades que tenemos aquí en Nuevo León.
0: Estaban haciendo una comparación del 86, cuando fue el último mundial antes de este, y actualmente, ¿cómo vivía la sociedad? ¿Cómo se circulaba? ¿Cómo pensaban? ¿A dónde iban? Y la verdad hay mucha diferencia, ¿eh? Son 40 años, imagínate. En 40 años ha cambiado mucho la sociedad en Monterrey. Los edificios, para empezar, los camiones urbanos. Antes, hace 40 años, el transporte urbano eran los camiones trompudos, ¿verdad? Ahora no, ahora hay Transmetro y cuánta cosa, güey. No, hay líneas del metro, la simplemente vida, eso, ¿eh?
2: La vida, Tomás, la vida es diferente.
0: La vida. No había celulares en el 86, no había celulares, güey. ¿Y qué cosas? Bueno, vámonos a corte, volvemos con más. Hay muchos mensajes que nos han llegado y para pasarlos todos.
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0: Buenas tardes, Tomás. Yo siento que los que se quejan son los que no les gusta tener a sus hijos en la casa. Son los que, ay, ya salieron de vacaciones, voy a tener que aguantarlos en la casa y todo el día. Y más que nada es eso, por eso se quejan.
1: No, no, que los niños aprendan.
0: Buenas tardes.
1: Que los niños aprendan, eso es la misión de la escuela. Que no por el mundial anden dejando.
2: Yo digo que no les paguen a los maestros para que hagan huelga. Van a ver cómo si repelan.

0: ir al cotorreo del WhatsApp aquí en la banda, banda la que manda, banda 93.3. Racita, ahorita les digo el tema de hoy.
1: Buenas tardes, Tommy. Y con respecto al tema, seamos honestos, desde a mediados de mayo terminan de presentar los muchachos. Ya no hace nada después de los exámenes. La segunda o tercera semana de mayo terminan los exámenes y las demás semanas nada más cumplen el ciclo. No, ya no hace nada.
0: No, pero hay deportes, hay educación artística, hay actividades.
1: O si no, que nos desmiente el maestro.
0: Poesía coral. Hay poesía coral. Hay muchas cosas que hacer, compadre, en la escuela.
2: Cuando nosotros salíamos a mitades de junio y regresamos hasta septiembre, el 5 o algo así de septiembre. Eran un choral de vacaciones.
0: Pues sí.
3: Tomás, dile al chiriguillo que habló que los que se quejan no son por que no los quieran en la casa, es porque queremos una buena educación para nuestros hijos.
0: Claro. Claro, pero claro.
4: Sí, así estas nuevas generaciones están bien burras, bien mensas, todas muertas de hambre. Ahora imagínate sin estudios, de peor.
0: Pues sí, hombre. Y México es uno el nivel educativo que hay en México es uno de los más bajos que hay en Latinoamérica. Es uno de los más bajos y ahí está la respuesta.
5: Buenas tardes, mi Tommy. No, pues sí, pues no estoy muy de acuerdo con eso de que hayan recortado el ciclo escolar, pero pues también si se pone uno a ver, anteriormente descansábamos más. En mis tiempos me acuerdo que era más días, casi un mes más. Y pues casi va a venir siendo lo mismo con este recorte. Pero bueno, pues sí, como dices tú, hoy últimamente...
0: Los tiempos han cambiado.
5: Cualquier friecito o que se vino el agua más fuerte o así.
0: Y sí, los imponderables.
5: Suspenden las clases, eso sí tiene razón.
0: Los imponderables de que hace hoy un día hace mucho calor, bueno, pues ese día no van, ¿verdad? Un día hace frío o un día llueve mucho, bueno, pues esos días no van, pero son imponderables de la... educación.
6: ¿Qué onda, mi Tommy? Que suspendan el jale, que suspendan. Mándale mensaje a mi jefe, mi Tommy. Para irme a ver el mundial tranquilo, ver a las güeritas que van a andar por acá.
0: ¿O? Las suecas.
6: Ay, me dicen quién se va a venir. No.
0: Las húngaras. Ah, no, las húngaras no.
6: Los niños que sigan calando en línea. Digo, estudiando en línea.
0: Sale, compadre. Vámonos al cotorreo del WhatsApp en la siguiente hora. Cuando la diosa Fortuna me sonrió. ¿Qué fue lo que se sacó usted, compadre? ¿O qué? ¿Se ganó algún premio que se haya ganado? ¿Alguna rifa que se haya sacado? Algo. Cuando la diosa Fortuna me sonrió.
7: 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En Santiago, miles de mamás santiaguenses disfrutaron un ambiente lleno de música y alegría y sorpresas en el mega festejo del Día de las Madres, organizado por el gobierno municipal que encabeza el alcalde David de la Peña y el DIF Santiago, dirigido por Olga Amalia Villalón. La lluvia no impidió el ánimo ni las ganas de celebrar. Las mamás se dieron cita al parque de béisbol La Alameda, donde tuvieron lugar los festejos con la presentación musical de los de Alanis, así como del show del comediante Mike Salazar, quien puso a reír con su característico humor. El edil santiaguense felicitó a las madrecitas por su día.
8: Estoy muy contento de estar esta tarde aquí celebrando a todas las mamás de Santiago. Gracias a ustedes tenemos una gran comunidad. Gracias a ese trabajo que hacen como mamás es que hoy somos un gran municipio y somos una gran comunidad.
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0: Núñez. A dueto con el Vale. ¿Cómo conseguiría el permiso para usar a Valentín Elizalde? Pero muy bien, ¿eh?
1: Tiene todo mi permiso, oiga.
0: Pero canta igual, güey. Edgardo Núñez canta igual que el Vale. ¡Vámonos! Más cañona que bonita, más cañona que bonita.

0: Ana me sonrió. Cuando usted se ganó algo, compadre, cuando una rifa, un premio especial, imagínese, cuéntelo, dígalo, a ver.
1: Pues yo no creía mucho en los juegos esos de que salen en el celular, que los influencers y uno que otro locutor ahí anuncian, ¿verdad? Pero le pegué a $2,000, $2,000, ya no jugué, ¿verdad? Fue la única vez que jugué y gané, y fielders para atrás, vámonos.
0: ¿A cuáles juegos? ¿A que anuncian los locutores? El ¿qué serán? ¿De rasca y huele o qué?
2: Ese, mi Tommy.
0: ¿Qué onda, Nacho?
2: Tomás, cuando la diosa Fortuna me sonrió, haz de cuenta que yo tenía empeñado mi celular y no había con qué sacarlo. Dije, no, ¿y ahora cómo le hablo a Tomás, hombre, Chihuahua? Y ahí andaba pensando, Chihuahua, no van a poder escuchar
0: mis
2: opiniones,
3: bendito,
2: ¿verdad?
3: Dios, que no hablaste.
0: Bendito
2: son
0: Dios.
2: Buenas, son muy buenas. Oye, Tomás, pues que no, que estaba en un Oxxo y ahí, afuera, saliendo, que me encuentro un bolso, una cartera de dama. Chihuahua, pues traía como $1,700.
0: No mientas por convivir, Nacho.
2: Sí. Ya estás, Tomás.
0: No mientas por convivir, no comentes. Si no tienes comentario, no comentes, Nacho.
4: Tommy, mi hijo. Oye, Tommy, una vez ahí en la parroquia de donde vamos ahí en la colonia, rifaban boletos, se vendían boletos. Te daban un taloncito de boletos para que los vendieras y te quedabas con tres. Mi vieja los agarraba y ya había vendido todos, más le faltaban tres, pero ella los quería vender porque eran 15 boletos, perdón.
0: Te exigen.
4: Tenías que vender 10 y te quedabas con 5. Uh-huh. Ese era tu pago. Y estaba chingue mi vieja, que el boleto, no sé nada. Y que el boleto. Está bueno, a ver cuánto es. Ahí, agarra el que quieras. Ahí. Pues yo lo pago, va, para que ya salgas de ese
0: pendiente.
4: De ese compromiso. Oye, Tommy. Y luego nos enojamos.
0: Ajá.
4: Y luego me habla al trabajo, me manda mensaje, me pone, hasta suerte tienes, te sacaste el segundo premio, 40 morlacos, Tommy.
0: Ajá, 40,000 bolas, güey.
5: Ah, yo este fin de semana fui a comprar unas campechanas aquí por mi casa y tenían un cuarto aniversario los dueños y estaban rifando varios premios. No, pues ya así quedó, cené y nos fuimos a dormir. Y luego, el día siguiente desperté con un mensaje de que me había ganado un día en una quinta.
0: Ajá.
5: Que podía reclamarlo durante todo el año. Y en julio cumplió años, así que me cayó de perro.
0: En una quintona. Fíjate, ahora que lo dices, la única vez que yo me acuerdo haberme ganado algo en una rifa fue en la ferretería de ahí de la colonia, no fue hace mucho, hace cosa de 2 años o 3 años, rifaron en Navidad, acostumbran a hacer la rifa navideña, y rifaron un taladro y unas cosas ahí de ferretería, un paquete muy, muy bonito, muy interesante, y me lo gané, güey. Me lo gané en una rifa, es increíble, un taladro, y no tenía taladro, y el que yo tenía me lo había pedido prestado uno de mis hijos, ya es que esas cosas que te lo piden prestado y nunca te la regresan, y yo no tenía taladro, fíjate qué cosas, ahí está empaquetado como nuevo donde nunca lo he usado. A ver,
6: ¿me puedes prestar el taladro?
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0: favor, ¿no? También que se va de vacaciones. Nachito, ya se le adelantó la señora. Ahora que se vaya él, ¿no? Para que descanse un rato. Doña Mimi ya anda allá por Acapulco, creo.
1: Doña Mimi anda de vacaciones. No sabíamos de lo que se entera uno, ¿eh? No, doña Mimi. ¡Ew!
2: Tommy. Oye, ese güey que se encontró la bolsa con los 1700.
1: Pero cuento.
2: ¿No será esposo de doña Mimi? Todo le pasa. Igual de mentiroso. Y todos los días habla.

0: Buenas tardes, mi Tommy. Buenas tardes, mi Tommy Jerry.
1: Oye, buenas mamá, tardes.
0: Oye, justamente mañana, mi Tommy, precisamente mañana, fíjate lo que son las cosas. Mañana me van a instalar una puertita ahí en mi casa, ahí en el pasillo de mi casa. Me van a instalar una puertita ahí nomás para que no se salga el perrillo que anda ahí.
1: Sí.
0: Le pongo ahí unos blogs y unas tablas ahí para que no salga el güey. Sí, mañana me van a instalar una puerta, nada más que pues me falta un taladro. No, pero es que trae el tuyo. Nada más para ir a hacer los agujeros y le van y me.
1: ¡No!
2: Mira que a mí me cambió que la suerte fue aquel día de. Pues no me acuerdo qué año fue, ¿verdad? Pero. Cuando estaba usted en la estación de La Invasora 99.7, que me gané unos boletos para Guerra de Banda, a ver si se acuerda que, pues no me acuerdo cómo era el cotorreo, pero resulta que pues me gané los boletos con decir que pues no tenía ni calzones, menos iba a tener para unos boletos para Guerra de Banda en la arena, y pues resulta que por mi comentario, por no tener calzones, me gané los boletos. Y de ahí ya no me he ganado nada, señor Tomás. A ver si hace otra dinámica, algo así.
3: ¿Tus calzones?
1: Se fue sin chonina.
4: ¿Qué onda, Tomás?
1: ¿Qué onda?
4: Aquí en Medio Oriente, compadre, está granizando. Ya se vino el agua con ganas, compadre.
1: Ya está lloviendo. Aquí en el centro, no. ¿Sí? Ah, sí, está lloviendo, Boti. Sí, se ha dejado. Pero está soleado. O sea, está lloviendo con sol, ¿verdad?
5: No, hombre, Tommy, no, hombre, ese pinche Nachito es una rata de dos patas. Ajá. Ese se lo ha de haber bolseado un carro. No, hombre, yo lo conozco muy bien y ese es una rata de dos patas.
1: ¡Hala!
5: No le creas nada. Y aparte ya bloquéalo, ya estamos hartos de él. Todo le pasa, está igual que la señora, doña Mimi. No, no la emboque, por favor.
6: Pues mira que yo sí he sido afortunado, me ha sonreído la fortuna varias veces. Cuando nacieron mis hijas, cuando me entregaron mi casa.
1: Ándele.
6: Y cuando me dijeron, ya están las llaves de su carro.
1: Y todo en un mismo año, compadre.
7: Más buenas tardes. A mí cuando me sonrió la diosa Fortuna, han sido varias. Pero la que me benefició más fue una vez que llegué a un puesto de lotería a meter un sorteo chispazo. Estaban cerrando y la señora muy amablemente me recibió la apuesta. Había bajado la cortina, pero tenían unas varillas, ¿verdad?, que me permitían meter mi boleto. Y dijo, pues no, he hecho corte de caja, aunque ya cerré, pero dámelo. Y lo metí y me saqué 25,000 pesos.
1: Ajá.
7: Pero la fortuna fue doble porque yo estaba comprándole a mi esposa un carrito, un Chevy chiquito, y ella quería una vagoneta. Y cuando cobré al otro día el premio, me hablaron de la agencia que ya podía pasar por mi carro, porque fue autofinanciamiento.
1: ¡Órale!
7: Y le digo, oye, de diferencia de este carro chiquito a una vagoneta que quiere mi esposa, ¿cuánto hay de diferencia? Dijo, 25,000 pesos. Ya, bueno, sepárame la vagoneta porque voy a traer los 25,000 pesos. Cobré mi premio, me dieron mi cheque y lo pagué ahí el carro, le compré a mi esposa el carro que ella quería.
1: ¡Qué buena onda! No. Todo se fue dando de acuerdo a... Parecía escrito en un guión de película, ¿verdad, compadre? ¡Felicidades! Cuando la diosa Fortuna me sonrió. Cotorreo del WhatsApp.
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17: 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El grupo más igualado de la historia en los mundiales se dio en Estados Unidos 1994. México, Irlanda, Italia y Noruega en el grupo E. Las cuatro selecciones quedaron con 4 puntos. Los que calificaron fue el tricolor en primer lugar y en segundo.

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los trabajadores de la FMNA que se pongan a jalar, dice una chica. En Escobedo, Nuevo León. Hoy estaremos con los tigrillos y el pega-pega en el Corral Western con el show de las inmortales.

41 minutos, 3:41 aquí en la banda 93.3. 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Será el 13 de mayo. Miércoles 13 de mayo. Hoy se están entregando los boletos, los brazaletes. 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Venga por el suyo. Están volando. Hoy viernes los brazaletes para todas las mamás que van a estar presentes en el Mami Fest del 13 de mayo. 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

0: hace un rato.
1: Estará presente la voz de 14 quilates de Ingrid Lozano.
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1: ¡Vámonos! Y además los renacidos y el show de la Huicha y sus amigos será el 13 de mayo en el Dogo San Beer de Guadalupe, Nuevo León. Ahí el gran Mami Fe.
2: Señor Tomás, fue el año del 2015-2016 cuando me gané esos boletos.
3: Puro mentirosote, puro mentiroso.
1: Pura. No, no. ¿La señora? ¿O qué? No.
4: Mi Tommy, buenas tardes. Pues reportando acá por Lázaro Cárdenas, se vino una tromba bien sabrosa, como 10 minutos o menos, y ya se quitó. Y como dices, está el solazo. Y lo de lo afortunado, pues definitivamente cuando nacieron mis hijos, la noticia, tengo tres. Y pues también cuando salí de la operación, hace 3 años tuve una operación fuerte, cuando volví a abrir los ojos, me sentí tan afortunado, de veras. Gracias. Charlie Piñatas.
1: Cuando la diosa Fortuna me sonrió, y pues yo, pues a mí con el microinfarto al cerebro apenas en diciembre de este, del año pasado, este diciembre... sufrí un microinfarto al cerebro y cuando parecía que ya había valido queso, Dios me sacó adelante y aquí estoy echándole ganas, aquí estoy vivito y coleando. Puede regresar en cualquier momento, pero pues para eso me tengo que cuidar sin duda alguna. Pero esa vez la diosa Fortuna me sonrió. Vámonos a corte, volvemos.
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0: Vamos a la información de las 3:55 y entramos de lleno con las inmortales. Viene a continuación el programa de la música que nunca muere. Las inmortales que hoy estaremos en el Corral Western Club con los Tigrillos y con el Pega Pega de Emilio Reina. Hoy, sin duda alguna, va a ser un bailazo formidable.
1: ¿Qué onda, mi amigo? ¿Cómo están? Yo no creo en eso, no tengo suerte para nada, lo mío es trabajar. Una vez fui al casino y me fue de la fregada. Y la vez pasada llegué ahí a Constitución, donde están los moteles, antes de llegar a los moteles. Ahí están las canicas, ahí está el Seven, están las canicas.
0: ¿Moteles?
1: Me metieron una chinga. Era sábado, iba a traer a Chévez. Y ahí que metí, que me joden como unos, que eran como 7,500 lo de la raya que traían. Ah, me encabroné.
0: Ajá.
1: Me dieron una rosera, ¿verdad? Pero de lo que me encabroné, pues no, ¿crees que le di para atrás? Y me valió madre, los atropellé, les tumbé el puesto a la fregada.
0: Ajá.
1: No, me fui hecho madre.
0: No, hiciste tu desbarajuste.
2: Bienvenidos. Ay, ay, ay, ay. Caballo.
0: ¡Vámonos!
3: Oye, para las inmortales peligrosas, ¿cómo ves? Ingrato amor del grupo pesado desde la cantina.
0: Cuente con ella, compadre, cuente con ella. Vamos a las inmortales de las que dan sed de la peligrosa.
4: Cuando me sonrió la fortuna, hace mucho tiempo yo trabajaba en el Tecnológico de Monterrey. Y andaba de noche y nada más traía 10 pesos cuando el camión estaba en 10 pesos. Y no traía, dije, pues para cenar, comprarme algo para cenar, no traía nada. Dije, no, pues en fin, no voy a cenar, pues no traigo dinero. Y había pasado yo una zona y todo eso, una jardinera. Y ahí iba, no sé, como 3 cuadras adelante donde estaba la jardinera y no sé qué me dio voltear. Y en una mesa de picnic vi un bulto y me regresé. Y vi que era una cartera como con 500 pesos. Pero te digo, esas eran como las 3 de la mañana. Y pues ya saqué para comprarme algo de cenar y comprarme para regresarme para la casa y pues para lo que quedaba de quincena.
0: No cabe duda. No cabe duda que Dios nunca se olvida de sus hijos, ¿verdad, compadre? Felicidades. Bueno, pues la diosa Fortuna a ti te sonrió, pero el que se le perdió la cartera, pues no, no tanto. Vámonos a corte y regresamos ya con las inmortales.
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7: El gobierno de Monterrey puso en marcha el programa Salud Regia, una estrategia orientada a ampliar el acceso gratuito a servicios médicos básicos y especializados para la población, en especial en situación de vulnerabilidad social. Fue el alcalde Adrián de la Garza quien encabezó el arranque del programa en el Centro de Salud Croc, junto a su esposa Gaby Ollervides, presidenta del DIF Monterrey, autoridades y beneficiarios. Como parte del plan, el municipio fortalecerá la atención que se brinda en los 14 centros de salud municipales mediante servicios de medicina general y otros. 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
8: Ser feliz no significa que todo sea perfecto. Significa que has decidido mirar más allá de las imperfecciones.
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mortales que dan sed de la peligrosa. Dos vías de contacto para que llamen y pidan su inmortal favorita. 83-44-93-93 y 83-43-80-51. 83-43-80-51 y el 83-44-93-93. Las dos vías de comunicación, dos vías de contacto, mija, para que nos llames y nos pidas alguna inmortal que te gustaría escuchar, que te gustaría que se oyera aquí en la banda 93.3. Una vía WhatsApp también para tus audios, para tus mensajes al 811-6908-933. 811-6908-933. ¡Bienvenido! Continuamos con el Power. Y es que el Power es el Power. A ellas.

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0: Ya el domingo es Día de las Mamás. Hay que preparar.

0: consigna. Los invasores de Nuevo León. Señores, vamos a corte y volvemos.
1: Buenas
0: a ver.
1: Buenas tardes, Tommy.
2: ¿Qué huele?
1: La Boti. Excelente viernes. Algo de los internacionales, Carlos y José, la de El Chubasco o la de El Correo de la Fundidora. Inmortales en viernes, banda fin de semana.
0: De las que dan sed de la peligrosa.
3: Tomasito, póngame por favor la de cuatro carreras de Ramón Ayala, porfa, póngamela. Saludos.
0: Órale, dan sed de la peligrosa.
4: A ver si puedes poner la de La Duda con Ramón Ayala. Ahí te lo encargo, porfa.
5: Tommy, Boti, mijo. A ver si puedes poner la de Cómo te extraño, de Pita Sudillo. Para los que ya nos tenemos a nuestra jefita, bueno, dedicarle esa canción. Saludos, compadritos, que tengan buena tarde.
6: Eso, mi Tommy, el Volterre en Santa Catarina. Así puedes complacer que no se apague la lumbre de los invasores. Además, saludos para el pollo que pagó unas Kawasaki.
7: Tomás, buenas tardes. Ahí, por favor, si me puedes complacer de las que dan set de La Peligrosa, cualquiera de estos dos bolerazos del catálogo de oro, ya sea la de Los Invasores, Tu Vanidad, o de Los Cadetes de Linares, la de Cuando Regreses. Ahí, por favor, Tomás.
0: Cuando regreses.
7: Buena tarde para todos.
0: Órale, me gusta Cuando Regreses. 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
8: Impacto Mundialista al momento. ¿Y qué sucedió en el dopaje de Maradona de 1994? Bueno, pues tras el partido, Diego fue reclamado para pasar el control antidopaje y el resultado fue positivo. El contraanálisis demostró que Maradona había tomado 5 sustancias dopantes y la Federación Argentina lo excluyó antes de que fuese suspendido por FIFA. Impacto Mundialista al momento. 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
0: Cuando regreses, los cadetes de mi tierra. ¡Súbale, don Miguel! Diseño, arriba Linares.

señores, y viene el penco. Leandro Ríos en las inmortales de las que dan sed.

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1: Ya puse a los Huracanes del Norte y así es que la veremos de incluir esa canción con los Tiranos del Norte. Las inmortales en la banda.

0: Está mojado, está húmedo, está muy triste, está abandonado. Siente que no va a tener actividad este fin de semana. El asador, compadre. No lo deje morir.
1: Ponte la de un zurdazo, no despierto.
2: Tomás, buenas tardes. Ahí para las que dan sed, viernes de las peligrosas. Cruz de madera con los huracanes, Tomás, por favor. Por favor, saludos a toda la racita.
0: Hay que echarle algo a ese asador, ¿verdad? Sí. 9 de mayo estaremos en Saltillo, Coahuila. Allá en el Big Horn, en el Tornado Big Horn, estaremos con todo el show de las inmortales.
3: Buenas tardes, mi Tommy Tommy. Ahí, por favor, compláceme, por favor, con la de Vida Ventajosa de los dos carnales. Ahí para este viernesito chelero. Gracias, mi Tommy.
0: ¿Se antoja, compadre?
4: Ese es mi Tomás Valdés. Buenas tardes. Oye, para mandar unos saluditos.
0: Adelante.
4: Para Enrique, para el Gordo, para el Mickey, para Lucio, de parte de Chavita Chat. Oye, quedó pendiente el corrido de la fuga del rojo ahí con los invasores, ahí por favor. ¡Ya, ya!
0: Quedó pendiente una boda.
5: Tomás, pon la de recompensa, esa, de esperanza de Ramón Ayala. Ajá. Aquí por mi vieja que me viene acompañando, que vamos a comprar unos abanicos.
0: Órale.
5: Que te agacho el calor.
0: Dos bolerazos de Ramón Ayala, va a ser el a doble fuego, compadre, para que la espere esa rolita.
5: Ponte algo de acá, les digo, José Silva Sánchez o la del albañil.
0: Órale, hija. Vámonos a corte, regresamos.
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0: Gracias, señores. Nos vamos. Viene el show más escuchado de la radio en Monterrey. Viene el rey del rating, mi compadre César Seppi Boy. A las 6, Germán Pluma con la segunda vuelta de El Mundo Loco de Germán Pluma, el gran tlatoani de la radio. Y a las 8, el güerito Henry Ibarra. Soy Tomás Valdés. Feliz Día de las Madres a todas las mamis el domingo. Felicidades, que lo festejen, que la festejen en grande, señora. Nos vamos con este A Doble Fuego.
1: Ahora en Las Inmortales, A Doble Fuego, A Doble Fuego. Mijo, mijo.

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3: Una falla en el sistema eléctrico del metro causó una interrupción de más de una hora en el servicio de la línea 1, por lo que los usuarios salieron del tren y caminaron por las vías. Esto sucedió antes de la estación Mitras, que sirve como enlace al sistema Ecovía.
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3: En Estados Unidos, el Pentágono anunció hoy la publicación de documentos secretos sobre los ovnis, un tema que apasiona a muchos, incluyendo al presidente Donald Trump, quien pidió su desclasificación.
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5: Hay tres cosas que no podrás recuperar en la vida. Uno, la palabra, una vez que ha sido dicha. Dos, el momento, una vez que se ha perdido. Y tres, el tiempo, una vez que ha transcurrido.
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2: Buenas tardes, suben Antonio Zule, en esta tardecita, mi compadre, ya de viernes, en este viernes ya 8 de mayo del 2026, estamos en la antesala del festejo del Día de las Mamis, así es que pues ya viene el festejo de mamá, para festejar en grande mamá, por eso estamos organizando el Mami Fest, este próximo miércoles, sí, próximo miércoles 8 de la noche, ahí en el Dago Sambir.
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2: Para festejar a mamá, lo más hermoso, lo más bello, ¿eh? Si usted todavía tiene a su mamita, ámela, respétela, cuídela, procúrela, cuídela, ¿eh? Pendiente a ese ser que nos dio la vida. Por supuesto, mamá, y sobre todo mamá que te cargó 9 meses en el vientre, ¿eh? Te trajo 9 meses cargando, te batalló, va a empezar, te dio la vida, Toño. Ya con eso es todo. 9 meses cargó contigo. Y por supuesto, te enseñó los primeros alimentos. Ella te los dio, te cuidó, los cariños, el hablar, el platicar. Y luego, porque hay hijos tan ingratos, güey, que grandes las andan golpeando, güey, ¿va? O sea, no tienen máquina, en serio, Porque en serio, aquí el show del Sepi Boy, amamos y respetamos a las mujeres. Es un show nada más para divertirnos. No le hacemos daño a nadie. Queremos que tengan un ratito nada más de entretenimiento, de vacilar. Que todo el mundo vacila, hombre, ¿va? Así es que, pero lo más sagrado son las mujeres y lo más sagrado es mamita. ¡Mamá! ¡Mamá!
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2: Si usted la tiene, cuídela, abrácela, mímela. No nomás el Día de las Madres, todos los días se debe respetar y venerar a mamá y a papá, ¿verdad, Toñito? De quererlos, de protegerlos a mamita, de cuidarla, ¿verdad? De que no le falte nada y estar al pendiente de ella. ¿Qué le pasa? ¿Qué le falta, mamá, eh? En serio. Así es que si tú todavía tienes a tu mamita en vida, quiérela, ámala y respétala.
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2: Sean hijos ingratos, hombre, que estén peleados o que la mujer te haga cambiar y que no, señor, de repente hay muchas mujeres que te casas y hacen que te pelees con la mamá y que no le hablen, no, señor, dígale, mi primer amor en la vida fue mi madre, mi primer amor en la vida fue mi mamá y después llegaste tú, pero es diferente el amor, doñito, es diferente, no se compara, así es que si usted de repente tiene algún disgusto con su madre, que tu madre te regaña, que tu madre te critica, es la única persona en el mundo que te puede corregir tus errores, criticarte, Y uno debe de apechugar, agachar la cabeza, sí, madre, lo que tú digas, mamita, Así es que, si usted todavía la tiene, abrácela, apapáchela, ámela, cuídela, protéjala, y sobre todo, respétala.
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2: ¡Mi madre! Así es que, compadrito, hay que festejar a las mamitas. Tenemos el Sepifest. Hoy se entregan hasta las 6 de la tarde nada más los brazaletes. Y luego ya el próximo lunes entregamos brazaletes para que vayan y festejen a mamá. Vaya con la hija, con la hermana, ¿verdad? o la mamá con las hijas para festejarnos en grande el próximo miércoles, ahí en el Dogos and Beers. Va a estar el MT Renacidos, que lleva una sorpresototota. Además, la Winch y sus amigos, va a haber strippers y todo. Va a estar sanamente todo bonito para que mamá se divierta, en serio. Así es que ven por tus brazaletes, vengan por los brazaletes al piso 20 nada más hasta las 6 de la tarde y luego el próximo lunes empezamos la entrega nuevamente. Así se no le piense y venga por sus brazaletes aquí al edificio latino, piso 20.
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2: victorias. Hombre, va a estar de agasajo, así es que hay que querer a mamá, hay que procurarla, Toñito, estar al pendiente de la mamita, ¿eh? No seas un hijo ingrato, un hijo desnaturalizado, ¿eh? Luego, de repente pasan las cosas y nos adelantan y ahí están llore y llore, va. Perdóname, mamita. No, señor. Ahorita que lo tienes en vida, mírala, cuídala.

arrancar. Vamos a arrancar el show del Seppi Boy, segunda edición. Por supuesto, aquí desde el edificio Latino Piso 20. Yule, está mi compadre Toño, el patrón de Pita Mesa en la consola digital, un servidor. Mi nombre es Luis Cobar.

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1: 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Hoy es viernes de pura mujer. Viernes institucionalizado de puras chiquitas mamás. Viernes de pura mami. Tenemos tres líneas de comunicación, el 8183-438051, el 8183-449393, además del 811-6908-933. ¡Órale!
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1: ¡Hue, hue, hue! ¡Ahí nomás! ¡Y ole! ¡Los originales de la cumbia! 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El órgano se llama Malamba, Toño. Revienta la bocina, compadre, comadre. Si usted va en su coche, está en el taller, está en la oficina, está en casita. Revienta la bocina desde arriba, Toño, con el show del Sepi Boy.
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Ahí va. 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

0: 33-3, Sepi Boy. Échame líderes de contacto. Vamos a arrancar este viernes de pura bandumbla, viernes pura chiquita mamá. ¿Eh? ¿Con quién?
1: Con los Reyes.
0: Está mi cata, sobre mi cata. Upa, mi cata. Y llegaron los Reyes.
2: Los Reyes
0: Vallenatos en el show del Sepi Boy.

0: prefiere un pantalón. ¿Qué huele, eh? Luis Covarrubias del CCCP Boy 93.3. Súbale, mijo.
1: Una luz a mandar y
0: ¿qué huele? ¿Sí o qué? ¿Vamos o qué? Déjame líder de contacto. Tenemos las tres líneas, ya lo saben, ¿eh? Para que todo el mundo nos marque rápidamente a través del show del CCCP Boy. ¿Qué huele? ¿Sí o qué? Viernes de pura chiquita, mamá. Buenas tardes.
2: ¡Oli!
0: Sí, cuélgale, compadre. Es un vato. Vato, yo te... buenas tardes. Compadre, ¿no estás escuchando que los viernes son de pura chiquita mamá, compadre?
2: Ya sabes, mi Cepi.
0: Eso, güey. Hijo, se ha educado, mijo. Diga, tiene razón, Cepi Boy. El viernes se lo dejamos a las mamis. El viernes para pura chiquita mamá. Hoy no más. Rosalía, te conocí. ¡Buenas tardes!
3: Cepi, cabeza de pico.
0: Sí. A ver. ¡Buenas tardes! Sí, ¿quién habla? Ahí estamos, se le cortó. Buenas tardes.
3: Buenas tardes.
0: Sí, buenas tardes. ¿Quién habla?
3: Yare.
0: ¡Yare! ¿De dónde nos hablas, Yare?
3: De FMNA Escobedo.
0: ¿De dónde, mi amor?
3: FMNA.
0: FM...
3: de Escobedo.
0: A ver, no te entiendo. ¿De Escobedo, Nuevo León?
3: Sí.
0: ¿De qué colonia, mi amor?
3: No, es que no sé, de aquí, por aquí trabajo.
0: Ah, ok, mi amor. ¿Tú dónde vives? ¿Dónde radicas tú, preciosa?
3: Ahí en Guadalupe, Cañada Blanca.
0: En la cañaca, mami. ¿Verdad?
3: Ya sabes.
0: ¿Y qué estás haciendo, Yare?
3: Aquí, trabajando.
0: Qué bueno, mi amor. Hay que trabajar, hay que levantarnos, echarle ganas y a darle, mamita. Te escuchas muy pequeñita. ¿Qué edad tienes tú, Yare?
3: 20
0: años, sí, mi amor. Te escuchas bien pequeñita. ¿Eres una bebé, mi amor? ¿Verdad que sí?
3: Sí.
0: Haz cuenta que esos dientitos todavía son de leche, mami. ¿Verdad, mija?
3: Sí.
0: Sí, dime, me los embarra. ¡Epa! No sean mal pensados, güey. Es cuando ella come un cereal, un yogur, ¿verdad, mami?
3: Uh-huh, uh-huh. Claro.
0: Dice Yare, papi. Oye, Yare, 20 años, mija. Me imagino una talla 5, una talla 7.
3: No, hombre, 9.
0: Talla 9, mija. Está bien, amor. Para empezar, 20 años eres puro colágeno, mami, ¿eh?
3: Sí, pero
0: sí?
3: Sin novio.
0: Sí, ¿cómo, Yare? ¿Y eso por qué, Yare?
3: Pues, no, hombre.
0: O sea, ¿no te gusta andar batallando? ¿No quieres ahorita relaciones tóxicas? ¿Nada, mamita?
3: No, nada de eso.
0: Nada de eso. ¿Qué dijiste, Yare? Yo vengo a disfrutar la vida, así es que ábranse, güeyes, ¿va?
3: Sí.
0: Oye, mi amor, ¿pero qué estudiaste? ¿A qué grado tienes de escolaridad?
3: Prepa.
0: ¿La prepa, mija? ¿Ya no estudiaste o qué?
3: No, ya me puse a trabajar.
0: Para antes estudiar, mami. Acuérdate que la juventud debe aprovechar el estudio y la preparación. Porque esa es la mejor herencia que puede dejar papá y mamá a los jóvenes. Y la preparación, el estudio, mami. ¿Verdad?
3: Sí.
0: Oye, ya de 20 años, mija. No, hombre, cálmate, mija. Ya me imagino cuánta bola de güeyes van a andar todas tus huesitos, mi amor, ¿verdad?
3: No, hombre, se cree.
0: No, hombre, te han de sobrar, mendiga, ¿verdad? Han de hacer fila, ¿verdad? ¿Eh? Oye, Yare, sí. Pero ¿qué onda, mi amor? Si no, pues, lo de hoy, mija, las jóvenes buscan un sugar, mami.
3: No, hombre, no me gusta.
0: Dime, no me gusta, güey, andar oliendo a viejillos apestosos.
3: No, hombre.
0: Dime, mejor me quedo solita, güey, ¿va?
3: Sí.
0: Pero, pues, mi amor, te dan cariño, ternura, dinero, mucho dinero y amor. Acuérdate que dice el dicho, la experiencia hace la diferencia, ¿va?
3: Sí, ¿verdad?
0: Que quiero para unas extensiones, papi. Que quiero para las uñas, papi. Que quiero para el gym. Que quiero para el carro nuevo de agencia, papi. ¿Eh?
3: Sí, ¿eh? Claro.
0: Y así ya no. No, pero aquí mejor tú solita puedes, ¿no, mami?
3: Sí, claro.
0: Y nada, dime eso de andar buscando un viejillo, ¿para qué, va, mami?
3: Sí.
0: Ah, sáquense el chorizo, va, mami. Oye, Yare, ¿ya saliste del trabajo? ¿Tú estás en el trabajo, Yare?
3: No, hombre, ando trabajando.
0: ¿Pero en qué trabajas? O sea, ¿qué hacen ahí, Yare?
3: Paquetería, Amazon.
0: Eso, ¿andas entregando tu paquetería?
3: Sí, algo así.
0: Ah, bueno, pues muy bien, Yare. ¿Andas solita o acompañada?
3: Sola.
0: Eso, mami, solita vengo y solita me de... ¡Ay, güey! Oye, Yare, pues estás bien jovencita, mi amor. Yo pensé que ya, pero ya has tenido novios.
3: Nada más uno.
0: ¿Qué pasó, mija? ¿Por qué te cortó? ¿Por qué lo cortaste?
3: No, hombre, pinche pelado infiel.
0: Ah, hijo de su reverenda y bomba máquina, mija. ¿Con quién te...? Imagínate que los 20... No, hombre, mami, pinche menso, va, mi amor.
3: Ya sé.
0: Y luego, mija, ¿con quién te engañó el desgraciado, mendiga? Tú, ¿eh?
3: Con los del jale.
0: Está mal, bueno, mira, las cosas pasan por algo, Yari. Al rato te va a tocar algo súper especial a ti, mi amor, ¿verdad?
3: Sí.
0: 20 años, estás bien jovencita y bien bonita, amor, ¿verdad?
3: Sí.
0: No, hombre, me imagino ahí en el trabajo, nada más van a andar todos como perros ahí, todos atrás de ti, mi amor, ¿verdad?
3: No.
0: Ay, ay, ay, ay, luego, luego la vanidad, Yari. Ay, no, ¿verdad? ¿No te das cuenta o no lo quieres aceptar?
3: No, no lo quiero aceptar.
0: Pero sí, ¿verdad? ¿Sí andan sobres?
3: Sí.
0: Esa huevo, mamá. 20 años, güey. Toda pasa y huele a bebé esta niña, güey. ¿Va, mami? Hazte cuenta que huele a bebé. Pasa. Ay, güey, ¿quién echó talco? ¿Quién echó menem? Nada que es, Yare. Es su olor natural, Toño. Ahorita huele a menem, ¿verdad? ¿Ah? Aceite de bebé, ¿verdad, mamá?
3: Sí, claro.
0: Es todo, mi Yare. ¿Qué canción se le antoja a mi Yare para complacerle a Yare? A ver, ¿cuál, mi amor? ¿Quieres un cumbión para aprender o qué?
3: Sí, la de Macumba. Sí.
0: Macumba pi. Ay, chica. ¿Cuál? ¿La de Macumba de quién, mi amor?
3: No, la de Rosalinda.
0: La de Rosalía. La de Rosalía del Negro y los Aferrados.
3: Sí.
0: Rosalía, te di mi amor, Rosalía. ¿Esa mera?
3: Sí, esa.
0: Es todo, mi Yare, grítelo, mi amor, en la Cañaca Blanca, donde usted anda, mi amor. ¿Cuál es la radio que manda, preciosa?
3: La 93.3.
0: ¿Con quién?
3: Con el Cepi.
0: Es todo, mamá. ¡Arre, mi Yare! Hombre, imagínate, Yare, 20 años, ¿cierto? Ella sí quiere traer el sartén por el mango, güey, ¿verdad? ¿Qué huele, El viernes de pura chiquita, mamá. Aquí en el show del Cepi Boy, Cepi Boy, Cepi Boy, Cepi Boy, Cepi Boy, Cepi Boy, Cepi Boy. ¡Luis Cobar!

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0: Todo, Don Pete, ¿eh? Es de sabios reconocer, ¿eh? Es de sabios, Don Pete reconoce quién es el number one de la radio. A ver, Don Pete, repítelo.
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0: Es de sabios reconocer, Don Pete, ¿eh? ¿Quién es el number one de la radio en Monterrey? Fíjate, si lo dice el master de masters, Don Pete Martínez, ¿eh? Que el Sepi Boy, el number one de la radio. ¡Qué ole! Vamos a continuar y bueno, pues ya lo saben, vengan por sus brazaletes, porque hoy nomás es hasta las 6 de la tarde y luego próximamente el lunes reanudamos desde las 10 de la mañana. Así es que vengan por sus brazaletes aquí al Edificio Latino, piso 20, para que lleve a Mami al festejo en grande, el Mami Fest 2026, ahí en el Dagas and Beers, mija. ¿Cómo te vas a poner, Dagas?

el Jaguar. Vamos a estar sensacional, así es que los esperamos, ¿eh? Vengan nada más hoy hasta las 6 de la tarde. Y luego, posteriormente, el lunes arrancamos a las 10 de la mañana para seguir entregando el brazalete para que llegue usted, mami, a festejar totalmente gratis, soñito. Para que se divierta, mamá, el miércoles 13 de mayo, ahí en el Dogo Zambir. ¡Saludos a Yair! Al tremendo Yair, hombre, y toda la raza y del Dogo Zambir. ¡Ese es mi Yair! ¡Saludos, compadre! ¿Eh? ¡Ay, nomás! ¡Súbale, carnal! Oye, saludos a la gente hermosa de Escobedo Bello, Escobedo Guapo, porque Escobedo es la capital de la transformación.

0: Padrote en la consola digital y un servidor Luis Covarrubias en este viernes. Los viernes son de puras niñas, ¿eh, güey? Los viernes está institucionalizado de pura chiquita mamá. Hoy nomás. Échame líneas de contacto, cobrito, línea número uno, línea número dos. Saludos a los depósitos, el rey de mil coronas. Súbale, mi Roque, súbale, machín, mi Roque. En todos los depósitos, el rey de mil coronas. Bueno, buenas tardes.
1: Buenas tardes.
0: Hola, buenas tardes. ¿Quién habla, mi amor?
1: Alma.
0: Alma, ¿dónde andas, Almita?
1: Más o menos, exactamente.
0: Más o menos, exactamente, no.
1: Bueno, voy llegando a la estación del metro Lerdo de Tejada.
0: ¿Lerdo de Tejada? ¿Vas en el metro?
1: No, hombre, vengo en el carro, voy a dejar a mi hijo.
0: ¿Vas para tu casito o qué, mami?
1: No, vengo a dejar a mi hijo.
0: Ah, ok, mija, vas ahí por la Reynosa, ahí a la altura de Soriana Las Huertas.
1: Soriana
0: Guadalupe.
1: Sí, bueno, sí.
0: Antes de la expo, mija, ¿y para dónde vas, Almita?
1: Mi hijo va a trabajar.
0: Ah, qué bueno, mi amor. Pero ¿a dónde lo vas a llevar? ¿Lo llevas ahí a la avenida para que agarre el camión o lo llevas hasta el trabajo?
1: Al metro, no, hasta aquí para que agarre el metro.
0: Eso, pero ¿y tú dónde vives, Almita?
1: En Juárez.
0: ¿En Juárez? ¿A poco vienes desde Juárez a dejarlo acá hasta el metro?
1: Claro.
0: A la crampa, pues ya llévalo, pues ya que tanto te falta, amor. O sea, te falta un cualquier.
1: Te viene escuchando y se ríe.
0: Pues sí, dile, sí, ama, tiene razón, ese pivot, pues ya que tanto falta, ¿ah? ¿Eh?
1: Oye, no le des ideas.
0: ¿Y dónde vives tú, Almita? ¿En qué colonia, en Juárez?
1: Ahí en Valle de Vaquerías.
0: ¿En Valle de Vaquerías? ¿Ahí por la parada de Ruta 214 o qué?
1: No, Valle de Vaquerías, por Soriana San Roque.
0: ¿Por Soriana? Ah, sí, allá en Soriana San Roque. Hombre, vienes de Sancala. ¿Y luego por qué no lo dejas, mija? Ahí en el transmetro, porque va a agarrar el metro, déjalo en el transmetro que está ahí, en Avenida Eloy Cavazos y lo que viene siendo Avenida Maestro Real Cavazos y Pablo Olivas.
1: Dice que no, que es mucho recorrido.
0: ¡Seas huevón, güey!
1: Se ríe.
0: Y así tu mamá no se mete en tanta bronca. Déjalo ahí, en Pablo Olivas, mija, y Avenida México, ¿va?
1: Ajá.
0: Ahí agarra el transmetro.
1: ¿No?
0: Ese mismo boletito va a agarrar el metro y ese mismo boletito lo va a llevar hasta su destino, ¿eh?
1: No, y te ahorras, está escuchando el cabezón.
0: Espérame, y te ahorras gasolina y tiempo tú, Almita.
1: Sí, ya sé.
0: Y Lenambe, además, ¿qué edad tiene tu chamaco?
1: 23.
0: ¡Hombre, estás peludo el güey, hombre! ¡Hombre, estás peludo, güey! ¿A poco cuando te pides permiso a tu mamá que te lleva cuando te las andas pichoneando, güey? ¿Ah? Mamá, llévame, acompáñame porque me va a pichonear una morra, mamá.
1: Llévame a comprar condones.
0: Y llévame a comprar porque mamá, voy a tener, voy al 5 letras, llévame. Ah, pues no, ¿verdad? Oye, Almita, estás muy joven tú, mi amor. ¿Qué edad tienes tú, Almita?
1: No, hombre, tengo 40.
0: 40 años, mi amor. Lo tuviste a los 17.
1: 16.
0: 16, mija, no, pues, fíjate. Y luego, mi amor, ¿cuántos más tienes? ¿Cuántas más criaturas?
1: No, nada más él.
0: ¿Más a este?
1: Sí.
0: Está mal. ¿Y todavía no se le cae el cordón umbilical al güey? Está bien peludo, 23 años, va, Toño.
1: Pero nada más son 2 días a la semana y con esos dos días me le llena el tanque de gasolina al carro.
0: Ah, no, está bien, no, muy bien, hijo.
1: Pues es que el interés tiene nombre y apellido.
0: Pero mira tú, Almita, ¿cuál interés? Simplemente por darle tú la vida, te tiene que llenar el tanque cuantas veces sea necesario el güey.
1: ¿Estás oyendo?
0: ¿Eh? ¿No escuchaste lo que dijiste que arrancó el programa cuando pusimos el tema de señora de Denise de Calaf? Que mamá es lo más hermoso que tenemos. A la madre hay que cuidarla, a la mamá. Póngame con Denise de Calaf, tú, güey. Mamá es la que nos dio la vida, cargó en su vientre 9 meses ahí cargando a la criatura, ¿va? Es que nosotros tenemos que darle todo a mamá. Mamá es lo más hermoso que hay en el mundo. ¿Cómo se llama tu hijo?
1: Carlos.
0: No, hombre, Carlos, dile, mamita, no se mueva, yo me voy en el metro, tiene razón Cepi, y yo le lleno el tanque de gasolina cuantas veces sea necesario, para eso es mi madre. Usted me cargó en su vientre 9 meses, usted se la pellizcó conmigo cambiándome los pañales todos zurrados.
1: Ay, no. ¿Eh?
0: Usted se desveló, mamá, ¿eh? Ahí con mis, cuando yo no podía dormir, con mis, usted se desveló cuidándome, usted me crió. Usted se merece todo porque usted es la reina del hogar, mamá.
1: ¿Eh?
0: Además, déjalo que se vaya a piel, güey.
1: Sí, ¿verdad?
0: Oye, Almita, ¿pero estás casada o soltera? ¿O eres madre soltera, Almita?
1: Madre soltera.
0: Ah, qué la chihuahua. ¿Pero por qué, mi amor? ¿Hubo fallas o qué?
1: No, pues estoy mejor sola.
0: ¿Y cómo se llama el papá de este chamaco?
1: cacas.
0: ¿Cómo? Fíjate, güey, a lo que llega después de ser el amor de tu vida. El pechochito de Mocho, mi amorcito. Ahora pasas a ser el cacas.
1: El cacas.
0: Hijo de su perro.
1: El muerto.
0: ¡Mande!
1: El muerto, el no, cacas, me... el innombrable.
0: Hijo de... No, pero sí se reporta con Charlie, ¿no?
1: Nah.
0: Mm, pues para la otra, fíjate bien, mija, ¿quién escoges tú, Almita?
1: Pues por eso estoy sola, ya no me estoy ciega desde ese día.
0: Se me hace que yo me aviento la paleta tú, Almita.
1: Vámonos, yo no. Y pues como ya tiene 23, ¿qué dices? Ya no hay que mantener ni comprar pañales.
0: Ah, pues dale, pues ese, mija, eso ya fue, ya lo pasó pisado.
1: Pues sí.
0: ¿Verdad?
1: Entonces, oye, ¿te vienes a vivir conmigo a Juárez,
0: sí,
1: o qué?
0: Sí, vámonos a Juárez, sin que sumaba, querida, se va el cepi. Oye, Almita, pero... Oye, mi amor, pero ¿tú a qué te dedicas, Almita? ¿En qué trabajas? ¿En qué la giras?
1: Trabajo en una fábrica.
0: ¿En una fábrica, mi amor? Está bien, sí, amor. Pero mira, tú y tu hijo son felices, amor. ¿Y este güey no se ha casado? ¿No tiene morro o qué?
1: No, ni que se case.
0: Chingos, que no tiene que hacer su vida, amor.
1: Pues sí, pero ahorita no, yo no quiero ser abuela.
0: ¿Lo qué? Ay. Mamá, ¿qué dices tú, hombre? Oye, mija, pues más vale, mija, no va a ser que, pues, sabes que de repente ya ni sabemos, hijo. No va a ser que...
1: No, le dije la vez pasada, no vamos a salir con una chingadera.
0: Imagínate, en vez de llevarte de novia, que te lleve un novio el güey.
1: ¿Qué hago?
0: Ya ni sabemos, amor. Bueno, aquí no somos homofóbicos, aquí respetamos diversidad de géneros. Ahorita ya ni sabemos ni qué pex tú, Almita, ¿verdad?
1: Sí, ya sé.
0: De repente no va a llegar con este güey de Carlos. Mamá, te presento a mi novio. Ingas a tu madre.
1: Ay, no.
0: Para acabarle, chingada. Es chao, mami, es chao. Oye, Almita, sí, ya te sacamos una sonrisa y también a Charlie. ¿Dónde trabaja Carlos, amor?
1: Dile, es que no lo sé pronunciar. ¿Cómo se llama? No, tú dile.
0: ¿Cómo?
1: Hype. Hyde se llama.
0: ¿Y qué es?
1: El barrio antiguo.
0: ¿En el barrio antiguo? ¿Es un antro o qué?
1: Ajá.
0: ¿Y luego quién sale este güey de Charlie?
1: Mañana.
0: Ay, ¿no me has que vas por él?
1: No. Ah, no. Te voy a tener casa sola la noche.
0: ¿Qué hubo?
1: ¿Sobre eso qué?
0: Yo, Charlie, ahí va papá Cepiboy, güey. Papá Cepiboy. Papá Cepiboy.
1: Para que vayan, hoy es barra libre, ¿verdad? Hoy es barra libre.
0: Vas a meter gol. Va, porque va a ser mi gastro, va, este güey.
1: Sí, para que vayan, para que ahí...
0: ¿Cómo se llama el antro, Charlie?
1: El Jail,
0: todo el mundo, el barrio antiguo, el Jail, ahí con mi chamaco, el Charlie.
1: Que vayan y pregunten, ¿quién es el hijo de Almita?
0: Sí, el hijito de Almita.
1: Y ya con él.
0: Su padrastro, Cepiboy.
1: Sí.
0: Oye, Almita. Sí, no, hombre, mi amor, qué bueno. Cuídate mucho tú, Charlie, también en la noche, güey.
2: Saludos.
0: Ponte trucha, güey, ¿ok? Sí. Órale, mijo, ya está. Almita, ¿qué canción quiere mi Almita?
1: La de Nunca Niegues Que Te Amo.
0: Es todo, mami, de Nelson Velázquez, que ya viene el próximo 29 de agosto en el concierto de los tres amigos, Nelson Velázquez, Giancarlo Centeno y Alex Manga, el 29 de agosto, mi amor, en la Arena Monterrey.
1: ¿Me vas a llevar?
0: Yo te llevo, mi amor. Oye, ya hablando en serio, mija, ya de ahí de la estación de Lerdo de Tejada, ¿qué tanto te falta para el barrio antiguo? No manches, ya dale.
1: Ay, no, hay más tráfico para allá.
0: ¿Dónde?
1: Eso es lo que te saco.
0: Saipa. Oye, Almita. La radio que manda, preciosa.
1: 93.3.
0: ¿Con quién?
1: Con el papazote Cepiboy.
0: ¡Chiquita mamá! Aquí está la voz de cristal, Nelson Velázquez, próximo 29 de agosto, junto con Giancarlo Centeno y Alex Manga en la Arena Monterrey.

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2: 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Primera Copa del Mundo de Mesut Özil, jugador alemán, apenas tenía 21 años en el Mundial de Sudáfrica 2010. Fue una de las grandes revelaciones del torneo por su visión de juego y calidad técnica. En el partido de fase de grupos contra Ghana, Alemania necesitaba ganar para avanzar. Y Özil, quien marcó un golazo desde fuera del área, un disparo potente y colocado, entró al ángulo. Ese tanto no solo clasificó a Alemania a octavos de final, sino también mostró al mundo el talento del joven mediocampista.
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2: ¡Hue, hue! Vamos a continuar, mi compadre Toño, el padrote el día de hoy, en la consola digital, un servidor Luis Covarrubias, el Sepi Boy 93.3, a las 5 de la tarde. Oye, qué rápido, ya con 42 minutitos, y tenemos una temperatura de 28 grados. Va a seguir lloviendo, no se confíen, ¿eh?
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2: 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Además del 81-83-44-93-93, el 811-690-8933. ¡Quúbele, quúbele! 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

0: aquí en Banda 93.3 al tremendo Barrugo en el show del Semibol. Oiga más.
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0: ¡Yo volé! ¡Él es Barrugo! Chapelita de contacto, la número 2. Por favor, si eres tan amable, la número 2. ¿Toyito, bueno?
2: No.
0: Sí, buenas tardes.
2: ¿Qué onda? ¿Cómo andas, Epi?
0: ¿No estás escuchando que los viernes es para puras mujeres, compadre?
2: Saludos.
0: Los viernes es pura chiquita, mamá, cuélgale. ¿Ah? Compadre, hemos dicho a lo largo de casi 5 años, ¿verdad? 4 años, que los viernes es exclusivo para las mujeres. El viernes es exclusivo para pura pantufla, ¿va? Para pura chiquita, mamá. Así es que, compadre, por el amor de Dios. La otra línea, la número 1, bueno.
3: Bueno.
0: Buenas tardes, ¿quién anda por ahí?
3: Hola, Ceci, ¿cómo estás?
0: Muy bien, ¿quién habla?
3: Lucy.
0: ¡Ajá! ¿Quién es Lucy?
3: Luciérnaga.
0: Luciérnaga. Oye, ¿te cambió la voz? ¿Te escucho más fresca?
3: Más fresca que una lechuguita.
0: ¿Te estás tomando una lechuguita?
3: No.
0: ¡Ah, más fresca que una lechuguita!
3: Sí.
0: ¡Ah! ¿Dónde anda Luciérnaga?
3: En el mandado, se fui comprando. ¿Andas? Aquí en el dólar de Colinas del
0: Sol. ¿Andas en el mandado?
3: Sí.
0: Eso, mija. Andas haciendo la despensa, mija, ¿va?
3: Así es.
0: ¿Dónde anda mi amor haciendo la despensa?
3: Aquí en el dólar, que está aquí en Colinas del Sol.
0: En el dólar, allá de Colinas del Sol, ¿va?
3: Súper barato.
0: Eso, súper barato. Oye, mi amor, ¿y luego qué onda, Lucy? ¿Qué pasión? ¿Dónde sigues viviendo? ¿Dónde radica mi Lucy?
3: Donde mismo.
0: ¿Ahí? ¿Dónde?
3: En la 31 de diciembre.
0: ¿Qué pasó, mija? Sí, ¿te casaste? ¿No te casaste? ¿Te divorciaste? ¿Qué te pasa? Toño está muy mortificado, no sabe de ti.
3: ¿Todavía?
0: ¿Eh? ¿Todavía qué?
3: Todavía junta.
0: ¿Eh?
3: Todavía junta.
0: ¿Todavía estás junta?
3: Sí.
0: ¿Con quién, mi amor?
3: Con el mismo.
0: ¿Pues quién es el mismo? Pues nosotros no sabemos, o sea, como nosotros viviéramos contigo, Sonsa.
3: Con el de puertas, con el que engaña al otro.
0: ¿Con quién?
3: Con el que engaña al otro.
0: Con el que engaña, fíjate, con el que engañaste al otro. Qué poca vergüenza tienes, mendiga, ¿verdad?
3: Pues me está preguntando la pregunta, pues.
0: Oh, sí, mi amor, imagínate, no digas eso, porque cómo se va a sentir tu actual pareja. Así como se vino conmigo por dejar al otro, al rato me va a dejar a mí para irse con otro, ¿va?
3: No, ahorita te voy a decir algo fuera del aire.
0: ¿Sí? ¡Ah, la máquina! ¿Qué pasó, mija? ¿Ya estás embarazada? No. ¡Que lo diga al aire, vato, yo!
3: No, al aire no, Sergio, porque no quiero que nadie se entere.
0: ¡Ay, güey! ¿Es algo muy grave o qué?
3: Sí.
0: ¡Ah, la gran! No, pues ¿no? Ni yo tampoco quiero enterarme. Digo, ¿a mí qué me interesa, va? Oye, Lucy, ¿lo qué onda, mi amor? ¿Cuántas bendis?
3: ¿Dos?
0: Nada más dos, mi amor, y sigues con tu pareja. Qué bueno, mi amor, ojalá, pues, hijo, ya que te quedes ahí, mi amor, y ya hacer la bonita familia, ¿verdad?
3: Así es.
0: Pues ya, ¿cuántos años son, Lucy, ya? ¿Cuántos tienes ya, mi amor?
3: 36.
0: No, mija, ya está peludita, mija, ya pláquese, ¿va?
3: Sí, ya.
0: Ya 36 años, yo creo que ya es el momento de sentar cabeza, mami.
3: Pues sí.
0: Digo, ya te sentaste muchas veces, ¿va?
3: Pero ya no volvemos a sentar otra vez.
0: Y si ya no me quiero sentar más veces, nada, ese en sentido figurado, ¿va, mami?
3: Sí.
0: Oye, Lucy, pero bueno, no es importante que estás bien, mi amor, estás saludable, que es lo más bonito, mi amor, ¿va?
3: Así es.
0: Y estás con tu pareja, que te quiere, que te ama, se respetan.
3: Sí, así es.
0: ¿Verdad?
3: Así es.
0: Y te da pa'l mandado, y te da pa' tus chicles.
3: Pa' todo.
0: A ver, pa' todo, pa' que te peinas, María, ¿va? Digo ella, Oye, Lucy.
3: Mande.
0: ¿Qué canción? Estás muy agüitada, güey, ni hablas.
3: Nada, Cepi, es que me pasó lo peor. Por eso quiero hablar fuera del aire.
0: Oye, tamar, queremos cosas bonitas, no feas, hombre.
3: Pues ya, sí.
0: Sí, hombre. ¿Cuál es la radio que manda Luciérnaga?
3: La banda 93.3 con el papi de papi del
0: Cepi. Eso. Antes de soltar la rola, Toñito, déjame hacer un enlace. Vamos a ir directamente con el tremendo Rayito, Rayo Martínez, que está por allá, el general. ¡Adelante, mi Rayo!
4: Gracias, mi Cepi. Oye, pues estamos justamente en la gran explanada acá en el General Show Center, porque hoy se va a llevar a cabo, bueno, ya está arrancando este evento, esta gran exposición de trocas y corridos, mi Cepi, acá en el General Show Center. 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
5: Órale, compadrita, vámonos con la rola pendiente. Aquí está esta canción de que están pidiendo, ¿eh? Aquí está Marrugo, ¿qué hubo, eh? Aquí está el tremendo Marrugo, hoy más te amo. Aquí, en el show del Sepi Boy, no le cambie, viene Germán Pluma, 8 de la noche, el frente de Germán Barra. ¡Vale, vale, vale!

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2: En García, con el objetivo de reconocer y celebrar a las madres de este municipio en su día, el gobierno municipal que encabeza el alcalde Manuel Guerra Cavazos prepara el Super Mamá Fest 2.0, un gran evento familiar que contará con la presentación estelar de Alicia Villarreal, además de la participación de Teo González y JLB y compañía. 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Como parte del evento, las asistentes participarán en la rifa de una casa y un automóvil, electrodomésticos y otros premios. Previo registro, se informó.
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4: Aunque no podemos ir hacia atrás y tener un nuevo comienzo, todos podemos empezar desde ahora y tener un nuevo final.
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¿Qué onda, mis queridos chavacanos? Por andar de tragón, ya me ando ahogando. ¿Qué razón tenía mi Toñito? ¿Dónde está la cuquita? Bienvenidos a la Universidad de los Medios de Comunicación. Gracias al papi de papi, Sepi Boy, el rey Midas del rating, que nos transfiere la estafeta de esta Universidad de los Medios de Comunicación. Ah, ¿verdad?

0: Fíjate que no, como diría Toño el Padrote, fíjate que no, viejón. Vamos a un corte comercial. Vamos a un corte comercial y regresamos a la Universidad de los Medios de Comunicación 93.
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